0: Es la hora 21, 5 minutos.
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0: Hola, hola, hola. Muy, pero muy buenas noches, bienvenidos.
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0: ¿Cómo estamos? Día martes, comenzando aquí con la programación de Star Mix junto a ustedes. Un placer, como siempre. Mi nombre es Valeria González. Estaremos haciéndoles compañía hasta las 23 horas, con lo mejor de la música, con clásicos de los 70, 80 y 90 en la primera hora. Y en la segunda hora estaremos disfrutando de todo lo que va a ser rock nacional.

0: ¿Cómo están ustedes? ¿Cómo han pasado? Ya tenemos línea totalmente habilitada para que ustedes se puedan comunicar a partir de este momento al 3454-330915. Y felices también porque estamos bastante recuperados de la voz. ¡Me encantó! Olvídate, nos eleva el autoestima, nos eleva las ganas, las energías, el poder estar aquí presentes y bien, sentirnos bien.
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0: Esta noche quiero escucharlos a todos con mensajitos, a todos los barrios presentes que nos acompañan para compartir y para disfrutar a partir de este momento lo mejor de la música aquí en Star Mix.

Vinimos con mucho ritmo, claro que sí. Disfrutaremos un poquito de marchas clásicas allí. Temas impresionantes, recordando los 70, los 80, los 90. Saludamos a la gente que anda trabajando en los Uber, la gente que anda haciendo recorridos por la ciudad, que está al servicio de la comunidad también. Aquellas personas que están en la elaboración de alimentos, en cada negocio presente, acompañándonos en los drugstore. Hay mucha gente paseando también por la ciudad, por el lago, compartiendo este día maravilloso que hizo el día de hoy. La verdad que ha sido un día espectacular para lavar ropa, para prepararnos, para disfrutar, para tomar un matecito en el solcito. La verdad que felices. Ojalá se vengan muchísimos días más como fueron hoy. Qué lindo es decir hola y ya tener mensajitos aquí en el WhatsApp de La Mega. Quiero escuchar a toda la gente de todos los barrios presentes, a la gente de La Criolla, a la gente de Los Charrúas, de San Salvador, de Uruguay.

Por aquí lo tenemos a Fabián. ¿Cómo estamos, Fabián? Vale, buenas noches. Fabián del 17 de octubre. Quiero algo, ahí está, de Soda Stereo. Un temita, buena jornada y muchas gracias. Gracias a vos, Fabián, por estar presente. Y claro que sí, en la segunda hora te vamos a estar justamente complaciendo con un tema de Soda Stereo.

Bueno, aquí Martín me dice, hola, Vale, hoy sí que se te escucha bien. Claro, yo les dije, iba a hacer los deberes, descansé. Obviamente, jarabe, tecito, mucha miel, limón, unas vallas aspirina, obviamente, para la porque me dolía la cabeza también. Pero bueno, bastante recuperada, gracias a Dios. Quietita, en cama, reposo, los remedios correspondientes caseros, ¿no? Porque no me gusta tomar remedios así de pastillas y esas cosas, no. Yo soy más de lo casero. Descanso y recuperamos. Todavía falta un poquito de recuperación, pero ya estamos casi.

Es una noche maravillosa para disfrutar de muchas cosas divinas, ¿no? Preciosas, claro que sí. Paseos, estar con la familia, con los seres queridos. Disfrutar allí sentados en la vereda, en el patio. 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

Vamos subiendo el volumen, claro que sí. Poniéndole ritmo esta noche, ¿eh? Porque esto es... Esto es... 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

Quiero agradecer a toda la gente que se ha comunicado a través de las redes sociales, felicitándonos por el evento realizado en Benito Lejera en el día sábado, por el festival del Día del Niño, que fue todo un éxito. Y gracias por todas las puertas que se han abierto a nivel laboral. Impresionante, muchas gracias.

Impresionante la gente acompañándonos en esta noche. Qué lindo, cuánta compañía. Es parecido a los temas que escuchaba, claro, el sábado que me pusieron como... Ay, no, no, sí me hace acordar, sí, olvídate. Andaba los saltitos ahí con los chiquilines. Desde las 10 de la mañana hasta las 21 horas estuvimos todo el día. ¿Saben cómo terminé? Mamá, ya los pies no los sentía. Un cansancio impresionante, pero una alegría inmensa en el corazón. Mandamos un saludo enorme para toda la gente de Benito Lejerén, allí que estuvimos presentes. Gracias, gracias por la colaboración a toda la gente que nos acompañó.

Quiero anunciarles a todos, ya estamos en preparativos. En muy poquito tiempo se viene una gran cena show. Ahí, en Benito Lejeren, claro que sí, ya le vamos a estar pasando más información. Estamos con todos los preparativos. Estamos coordinando todo lo que es logística, ¿sí? Para que la organización sea espectacular. Así que muy prontito en Benito Lejeren se viene una gran cena show junto con toda la producción de Star Mix.

Gracias a Nelly y Rodrigo Almirón por acompañarnos, por permitirnos estar allí en ese club de Juventud Unida de fútbol allí de Benito Lejerem. Gracias, mil gracias por permitirnos poder hacer estas cosas maravillosas como fue el Festival del Día del Niño. Y muy prontito, ya vamos a estar pasando toda la info, se viene una gran cena show con artistas impresionantes en vivo para disfrutar ahí en

saludo enorme allí para Titi, para Maya, para Floppy que nos están escuchando, Ariel también, para mis niños. A Cristian también, Cristian Benítez, mi compañero allí escuchándome, también Ramón, su papá, beso grande para ellos.

Bueno, por allí nos saludaba la gente de Uruguay. Gracias por estar presente. La gente de Salto, Uruguay. La gente del barrio Cerro. 100 Manzanas. Barrio, a ver, Dos Naciones. Y también tenemos a la gente de Nuevas Périgues.

cuánta compañía en esta noche, cuánta felicitación hemos recibido. La verdad que me hace muy feliz saber que dejamos una linda imagen allí en Benito Lejerén, que aún han pasado, van pasando los días y nos siguen felicitando. La verdad que más que agradecida a ustedes. Dentro de muy poquito, calculamos que para el festejo de la primavera vamos a estar organizando, si Dios quiere, ya estamos en preparativos. Se viene una gran cena show allí en Benito Lejerén. Ya vamos a estar pasando toda la info una vez que tengamos todo organizado. Vamos a estar dando toda la información, qué día, la hora, todo. La verdad que tenemos un equipo de personas de trabajo. La producción de Star Mix es impresionante. El compañerismo y la unión. Y cómo se coordinan todos en hacer su sector, ¿no? Lo que corresponde. La verdad que muy agradecida a todo el equipo que me sigue, a todo el equipo de trabajo que tenemos en Star Mix. Me encantó.

Lo tenemos a Maxi Morán de Azul Eventos. Lo tenemos a Oscar Adamchuk de sonido, iluminación, DJ. Lo tenemos a Luis Monzón, Cristian Benítez, Florencia González, Mario Acevedo. Aldo Loggio también.

Orgullosa, orgullosa del equipo de trabajo que tenemos, más todas las otras personas que obviamente se acoplan a nuestro equipo cuando se necesita más gente. Cómo se trabaja es impresionante. Me encanta que las cosas salgan en tiempo, forma y como están organizadas con anticipación. Me encanta la organización que tiene mi equipo de trabajo de aquí de la producción de Star Mix.

0: estás recordando un poquito de la garganta? ¿Cómo andás, mi negra?
1: Está apurado el audio. Hoy escuché a todo el mundo que decía que estaba apurado el audio. A ver, ¿cómo es esto? A ver, ahora me está pasando a mí. Hoy le pasó a Patito. ¡Ay, no! Yo me reía en casa de Patito que le salían los audios apurados. A ver, ¿qué pasó acá?
0: Hola, Vale, querida. ¿Cómo andás, mi negra? ¿Te estás mejorando un poquito de la garganta? ¿Cómo andás, mi negra?
1: Sí, se entendió el audio, pero no puede salir así. No puede salir tan rápido. A ver cómo es el tema acá. Bueno, ya veo que voy a sufrir como le pasó a Patito hoy. Dios mío. A ver. Claro, yo escuché hoy que le decían, tenés que apretar el botón verde. Pero, ¿cómo es el tema acá? Bueno, ahora vemos de solucionarlo. ¡Moni!

0: mira, que estás mejorando un poquito de la garganta.
1: ¡La arreglé! ¡Ahí está! ¡Lo pude arreglar yo!
0: Hola, Vale, querida, ¿cómo andás, mi negra? ¿Te estás mejorando un poquito de la garganta? ¿Cómo andás, mi negra?
1: Bien, bien, Moni, estamos mucho más recuperadas, claro que sí, yo sabía, me lleva 1 o 2 días después de... Bueno, hay que tener en cuenta que estuve el día sábado, ya veníamos de días anteriores de pocas horas de sueño, ¿no? Durmiendo muy poco y nada. Y encima, obviamente, el día sábado, que fue el día del evento, del festival, estuve desde las 8 de la mañana sin parar trabajando. Y a partir de las 10 de la mañana arranqué con toda la conducción del festival. Y estuvimos hasta las 21 horas seguidos. O sea, no paré nunca. Fueron muchas horas conduciendo, cantando con los chicos. Y era obvio que me iba a suceder, que la voz se me iba a detonar un poquito. Se me iba a deteriorar y bueno, teníamos que recuperarla, ¿sí? Pero bueno, por suerte no fue tanto... el deterioro de la voz, porque claro, antes de empezar el evento me tomé un jarabe con miel para preparar la garganta y después del evento también le seguí mandando jarabes con miel y por eso la recuperación fue más rápida, ¿sí?

Mejor así, vale, me dice Moni, claro que sí, estamos acá, estamos firmes. Yo no quería faltar ayer y no quería faltar hoy tampoco, así que bueno, quiero estar toda esta semana, prepararnos, sí, acompañarlos a ustedes, disfrutar de la buena música. Por acá, a ver, Maxi Moral me dice, tiene que estar siempre en X1, claro, sí, pero lo que pasa es que acá estaba cambiado, se ve los audios. Un placer trabajar a la par tuya, vale, amiga, siempre que me necesites y sabes que estoy y contás conmigo. Claro que sí, Maxi, se abrieron muchas puertas laborales, así nomás te lo digo, Maxi. Después ya nos reuniremos y lo charlaremos y te pondré al tanto de todo lo que se viene. Más o menos algo te había comentado el otro día. Pero dentro de poquito vamos a estar realizando una cena show allí en Benito Lejerén. Si Dios quiere, en el Club Juventud Unida. Gracias a Neri Almirón, a Neri Rodrigo Almirón, presidente del club, que nos ha permitido y me ha dado el ok para empezar justamente a darle un poquito de vida, de alegría al club. Sí, tenemos que corroborar algunas pequeñas cosas que necesitamos tener en condiciones justamente de controles, lo que es justamente inspección general, todo lo que ustedes saben que se necesita para este tipo de cosas, ¿no? De eventos así. Así que bueno, me falta corroborar eso, que ya estamos en trámite de todo eso y lo que haya que poner en orden se pondrá en orden para que todo salga bien y esté todo en condiciones con la seguridad, la seriedad y la organización que a mí me gusta que exista en los eventos que a mí me gusta organizar, ¿sí? Por aquí también, buenas noches, acá te estoy escuchando mientras ando por la ciudad. Mauro, ¿cómo estamos, Mauro? Ahí mi Uber personal también, no quiero que se ponga celoso Sergio a decir, pero yo también soy el Uber. Sí, tengo como dos o tres personas que me hacen de Uber cuando yo no puedo utilizar mi auto. Hola Fabricio, ¿cómo estás? Me pide un tema de los Pimpinelas. Hoy es rock en la segunda hora. Fabri, un tema de rock te voy a regalar, ¿sí? Porque ahora ya terminamos, culminamos con la primera hora de los clásicos. Con este tema nos vamos a la tanda comercial. Quédate ahí porque ya regresamos en minutos nada más con mucho más de Star Mix.

0: Es la hora 22. 2 minutos.
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0: Y así comenzamos ya la segunda hora aquí en la, claro, en la programación de Star Mix. Arrancamos así, escucha.
1: El segundo estreno se llama Costumbres Argentinas y dice así.
0: Arrancamos, segunda hora en Star Mix, Radio La Mega, la 91.5, desde Concordia, Entre Ríos, para todo el mundo. Quien les habla, para las personas que aún no me conocen, Valeria González. Hasta las 23 horas, rock nacional para disfrutar en esta noche, día martes, una noche maravillosa aquí en la ciudad, una temperatura súper agradable. Ya prácticamente palpitando lo que se va a venir dentro de poquitos días, que va a ser la primavera.
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0: Empiezan a florecer los capullos, claro. Y las chicas empiezan a vestir diferente, los caballeros también. Empezamos a disfrutar de lugares maravillosos al aire libre, de temperaturas súper agradables, de usar ropa mucho más liviana.

Tengo que confesarles algo a todos ustedes. La época que más me gusta venir a hacer radio, acompañarlos a ustedes, es ahora. Es a partir de septiembre hasta abril, más o menos, es la época que más me gusta por las temperaturas, como estamos a la noche. El invierno se pone un poquito picante para nosotros por el horario que hacemos. Y ahora entramos en la etapa que más me gusta estar aquí en el programa. Es la hora que se pone fresquito, es la hora que cuando durante el día están temperaturas elevadas, a las 21 horas cuando llegamos nosotros, está una temperatura súper agradable, dan ganas de tomar un mate, prender la radio, la gente se acuesta tarde, nos acompañan.

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Por aquí tenemos mensajitos. Cacho, mi amigo querido, ¿cómo estamos? Vale, pasamos un tema para mi amiga y compañera. Hoy estuvo cumpliendo años, Evangelina. ¿Algo romántico? Ay, ay, ay. A ver qué tenemos, algo romántico. Sí, tengo algo por acá. A ver si te gusta este. Ahí está, se lo regalamos. Para Evangelina, que cumplió años.

0: Por aquí tenemos mensajitos. A ver, escuchamos. Creo que está mi amigo por allí, Juan Carlos.
1: Hola, hola. Buenas noches, Vale. Acá estamos escuchándote con María. Lindo temas, el recuerdo para mí, el recuerdo. Muy lindo. Bueno, quiero que me pase cualquier temita nomás de eso. Especialmente para María, mi amor. Y bueno, y te quiero hacer una pequeña invitación para el jueves, después que salga del, si no tenés compromiso, ¿no? Para comer unos choripanes en mi casa. Después te paso la dirección si podés. Podés venir vos con un compañero tuyo, un amigo, un novio, lo que sea. No hay problema. Estoy organizando una mini despedida, digamos. ¿Sabes? Somos poquitos. Seremos 10 o 12 nomás. Pero bueno, para escuchar un poco de música y eso y tomar algo. ¿Sabes? Bueno, gracias. Como siempre, mucha suerte.
0: Ahí está, Juan Carlos. Bueno, sí, no hay ningún problema. Yo tengo tan difícil el sí. Gracias, Juan Carlos. Un beso grande para María también y obviamente estaremos ahí. Día jueves, ya lo voy agendando. Ya vamos cubriendo. Sábado tenemos cumpleaños, me estaban informando ahora la tarde. Día jueves, ahora tenemos una despedida. El día domingo también tenemos compromiso, así que bueno, venimos bien, ¿eh? Ya estamos organizando la semanita. Si Dios quiere, obviamente que vamos a estar ahí. Juan Carlos, simplemente avísame nomás qué es lo que hay que llevar para compartir. Y bueno, no hay ningún problema. Lo que sí, obviamente voy a ir acompañada, porque como sabe Juan Carlos, nunca ando sola. Siempre, por lo general, alguien me acompaña. Si en este caso va a ser mi compañero. Así que bueno, vamos a estar allí, si Dios quiere, disfrutando junto a ustedes y a las personas que estén ese día ahí en tu casa, ¿sí? Así que bueno, muchísimas gracias por estar ahí, por la invitación. Este tema se lo regalamos para ellos, para Juan Carlos y para María, disfrutando. Callejero, rock and roll es sin destino.

0: Qué impresionante, cuánta gente acompañándonos. Bueno, Moni dice, ¿cómo estamos vos? Vale, qué linda música, ¿no? Lo tenemos a Héctor del Barrio Colonial también. Hola, Vale, ¿cómo estás? En el caso que pueda regalarme algo de Vilma Palma, de Vampiros. Tenía pedido también algo de Soda Stereo desde la primera hora, ¿no? Y algo por los Gypsy Kings. Bueno, vamos a regalar, a ver, algo por Vilma Palma. ¿Qué tenemos por acá? Soda Stereo también. A ver si les gusta. Esta se la vamos a regalar. Así que nos pedían hoy. Escucha.
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0: Fabián pedía eso hoy, ¿eh?

Por aquí Fabián del barrio 17 de octubre, dice a full, te estamos escuchando, vale. Moni, a ver, Moni. Ese tema, a ver, eso es para vos, vale, porque sos una mujer buena, te quiero mucho. Me mandó videitos ahí, ahora lo vamos a mirar. Buenas noches, felicitaciones por lo que haces, me podés pasar, Vicentico, solo un momento, gracias. ¿Cómo estamos? Ariel, apareció. Ya lo estaba extrañando. Claro que sí, ahora lo vamos a complacer. Antes de retirarnos, ya estamos prácticamente culminando con la programación.

Impresionante allí, la gente acompañándome hasta lo último. Me encantó, me encantó. 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

Así nos vamos despidiendo. 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Nos vamos despidiendo. Gente linda, gracias por acompañarme en esta noche. La verdad que la he pasado de forma maravillosa, disfrutando estas canciones impresionantes. Nos volveremos a encontrar, Dios mediante, mañana a partir de las 21 horas junto a ustedes. Con la mejor compañía aquí en Star Mix. Claro que sí. Acompañándolos como siempre. Mi nombre es Valeria González y ha sido un placer. Como todas las noches. Recuerden que mañana a las 21 horas aquí en la Mega, en la 91.5. Acompañándolos como siempre. Que tengan un hermoso descanso. Hasta mañana. Los quiero. Chau, chau.

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4: Bueno, seguimos con este bloque de cumbias. El señor

0: Es la hora 23:55 minutos.
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0: Es la hora 0:58 minutos.
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0: Es la hora 1:55 minutos.
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2: Y este tema va dedicado para todos los que alguna vez sufrimos corazón roto.

0: arriba.
1: Muchas gracias. ¡Bendiciones!
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2: La Mega 91.5, les habla Rodrigo, la voz del grupo Ráfaga. Les mando un beso enorme, muchas bendiciones y gracias por estar presentes en este momento junto a Ráfaga. Y bueno, como siempre estuvieron ahí al ladito de Ráfaga en buenas y malas.
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2: Un saludo enorme para toda la audiencia de La Mega, la gente de Concordia. Les habla el Ángel y le deja un gran abrazo para todos.
3: Hola, queridos amigos, en nombre de los Reyes del Cuarteto los saluda a Grillo y aguante La Mega con los Reyes del Cuarteto. Chau.
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1: Amadísimos hermanos de la sintonía, ¿qué tal? ¿Cómo están? ¿Cómo se encuentran? Esperamos que todos y cada uno de ustedes se encuentren bien. Nosotros llegamos a este punto y hora para llevar un programa más, un programa del cual queremos que salgan la mejor de las respuestas para cada uno de ustedes que necesitan cambiar sus vidas. Hermanos, los problemas tienen solución, pero lo importante es darnos de cuenta de a dónde provienen esos problemas, esas dificultades, cuál es la razón, la raíz del cual están saliendo o por la cual están saliendo los problemas y las dificultades. Después de saber la raíz, el origen del problema, pues lógicamente nosotros vamos a decirles de qué forma y de qué manera todos y cada uno de ustedes van a empezar a cambiar totalmente sus vidas. 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Hermanitos, y nosotros vamos a continuar con el programa y les queremos recordar que tenemos también las palabras de la Santísima Biblia como todos los días. Todos los días tenemos la Santísima Biblia en nuestro programa. Hoy estamos en el libro de los Proverbios, estamos en el capítulo número 6, versículos del primero al cuarto, que dice: Hijo mío, si sales fiador por tu amigo y empeñas tu palabra en favor de un extraño, te has enredado con tus propias palabras.

0: palabras, eres cautivo de tus promesas. Estas palabras están en la Santísima Biblia y a través de ella llegamos a todos y cada uno de ustedes, mis queridos hermanitos de la sintonía, y vamos a continuar con el programa porque tenemos una gran cantidad de mensajes de hermanitos que nos envían los mensajes al programa y nosotros vamos a continuar con los mensajes. Hay un mensaje de una hermanita que dice: nací el 11 de agosto del año 50 y quiero que usted me diga qué es lo que está pasando, pero últimamente me encuentro enferma y sola. Por favor, ayúdeme. Ese mensaje viene de la provincia de Entre Ríos. Mucha atención, mi querida hermanita, porque hemos detectado lo siguiente. Desafortunadamente, usted hace una gran cantidad de años fue víctima de un trabajo negro. Ese trabajo negro lo mandó a hacer un hombre que estuvo en convivencia con usted, pero con el cual la relación terminó muy mal. Ese hombre fue donde una pitonisa, donde una bruja, por allá por los lados de Gualeguaychú, y mandó a hacer este trabajo. Trabajo negro, el cual directamente está perjudicando su salud y prácticamente a usted no la visitan ni sus hijos, ni sus nietos, y mucho menos sus amistades. ¿Qué tiene que hacer? Usted lo que tiene que hacer es venir cuanto antes a visitarnos para nosotros poderle ayudar. Cortaremos ese trabajo negro y téngalo por seguro de que usted rápidamente va a volver a restablecer bien su salud y va a estar mejor. Cuando venga, nos trae por favor una prenda de vestir de color oscuro, ojalá color negro. 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Nosotros con esos elementos vamos a cortar el daño. Por ahora le vamos a dar, mucha atención, un número para que usted juegue a la quinela, porque a usted a veces le gusta jugar a la quinela. El número que le corresponde a usted y lo debe jugar durante 3 días es el 824. Bueno, mucha atención porque nosotros continuamos con el programa. Tenemos más mensajes, una gran cantidad de mensajes de hermanitos que nos hacen llegar. Y este mensaje es de un hermanito que nos dice: por favor, ayúdenme. Todo me sale completamente mal. Yo nací el 8 de noviembre del año 62. Ese mensaje viene también de la provincia de Entre Ríos. Mucha atención, mi querido hermanito, porque hemos hecho un análisis profundo a su fecha de nacimiento y hemos podido descubrir, mi querido hermano, que usted fue víctima de un trabajo de brujería. Esa brujería la hicieron precisamente para que usted todo lo que quiera hacer, para que usted todo lo que quiera realizar, le salga completamente mal. Y ese trabajo se lo mandó a hacer a usted precisamente un socio que usted tuvo hace algún tiempo y del cual cortaron la sociedad porque esa persona estaba prácticamente robándolo a usted. Tiene que venir, venga cuanto antes, nos visita. Cuando usted venga, mi querido hermano, mucha atención, cuando usted venga, simplemente tráiganos una prenda de color oscura. Puede ser color negro, como color marrón, gris oscuro, la prenda de color oscura, y nos trae agua mineral sin gas y también nos trae sal gruesa. A través de estos elementos vamos a cortar la brujería y téngalo por seguro, mi querido hermano, que usted va a progresar y va a salir adelante. ¿Cómo sabemos que usted es una persona que constantemente le gusta jugar también a la quinela? Hemos elaborado una numerología para usted. Hemos descubierto que el número que usted debe jugar para sacar en la quinela es el 460. Ese número usted lo va a jugar durante 4 días seguidos y téngalo por seguro, mi querido hermano, que va a acertar. Pero para poder acertar tiene que liberarse primero con nosotros y así, mi querido hermano, va a acertar usted a la quiniela y va a sacar cierto dinero que le va a servir a usted muchísimo, mi querido hermano. Lo esperamos cuanto antes. Visítenos, no pierda el tiempo. El tiempo es su peor enemigo, así de que, mi querido hermanito, le esperamos. Vamos a continuar porque hay más mensajes. Acá hay un mensaje que lo envían de la provincia de Entre Ríos también. Dice este mensaje: señores maestros, les escribo porque necesito que nos ayuden. Se nos están muriendo los animales y no sabemos el por qué. Queremos que nos digan qué está pasando, ya que vivimos de la crianza y engorde de los animales. Muchas gracias. Este mensaje viene de la provincia de Entre Ríos también, como dije, y le tenemos que decir a nuestro querido hermanito que desafortunadamente los animalitos están muriendo porque hay un trabajo de hechicería hecho en contra de ustedes y por eso los animales normalmente se están muriendo. Es muy sencillo, mi querido hermano. 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Nos trae también agua mineral sin gas y nos trae bicarbonato de sodio. Nosotros con esos tres elementos vamos a cortar directamente ese daño que les hicieron a través de la hechicería y téngalo por seguro, mi querido hermanito, de que rápidamente ustedes van a salir adelante. Pero es importante que usted actúe rápido, mi querido hermano, porque desafortunadamente el daño lo están haciendo muy fuerte y lo hacen es precisamente para que ustedes, directamente, mi querido hermano, se fundan. Hemos realizado una numerología y el número que nos da como resultado es el 816, que puede jugar usted, mi querido hermano, a la quiniela también y lo va a jugar durante 4 días también, mi querido hermano. Tenemos más mensajes. Hay un mensajito que llega acá de la provincia de Entre Ríos también. Dice: mi fecha es el 8 de octubre del año 94 y quiero que me diga por qué vivo a las peleas con mi pareja y ya no sé más qué hacer. Bueno, mi querida hermanita, el principal motivo por el cual ustedes andan peleando tanto con su pareja es porque precisamente están siendo víctimas de un trabajo de magia negra. Ese trabajo de magia negra lo mandaron a hacer precisamente para separarlos a ustedes. ¿Qué tiene que hacer? Traiga una fotografía, vénganos visita, traiga una fotografía en donde esté usted con su pareja y nos trae agua mineral, sal gruesa y nosotros a través de estos elementos directamente vamos a cortar el daño que hay. Le quiero decir también de que tiene que actuar rápido porque el tiempo es su peor enemigo. Como usted es una persona que también juega a la quiniela, hemos realizado una numerología y el número que nos aparece para usted, que lo debe jugar durante 5 días hábiles, es el 648 y lo debe jugar durante 5 días hábiles también. 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Y bien, mis queridos hermanitos de la sintonía, gracias por la atención prestada. Simplemente les decimos hasta pronto y buena suerte.
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2: Es la hora 7, 2 minutos.
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0: Pero qué lindo. Muy buenos días. Buenos días para todos ustedes que están allí del otro lado, comenzando junto a Iván Noble, haciendo este tema que es hermosísimo, llamado Abrázame. Y se los regalo a todos ustedes. Por supuesto que de tempranito están allí del otro lado. ¿Cómo andan? Bienvenidos al Club del Desayuno. Acá vamos a estar hasta las 10 de la mañana, compartiendo buena música, noticias, charlando, tomando un cafecito. Quizás vos del otro lado, mate, no sé qué es lo que vas a tomar en el día de hoy. ¿Dónde estás? ¿Cómo estás? Deseo que estés bien, por supuesto. Alma Torres, mi nombre de este lado. Y vos, allí del otro lado ya, comenzando tu jornada de miércoles, en este segundo día del mes de febrero.
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0: Habilitamos tempranito nuestro WhatsApp, que es el 3454-33-0915. Ese es nuestro teléfono. Por si querés comunicarte con nosotros, podés hacerlo totalmente habilitado, ya está. Hay un mensaje de Andrés de las 6:52 de la mañana, ahora en un ratito lo vamos a escuchar. Pero ahora te voy a contar cómo está el tiempo, por si tenés que salir de tu casa y no sabes cómo está afuera aún. Bueno, mira, está frío, por lo menos para mí. Yo soy bastante friolenta, pero para mí está frío, porque yo salí con una remera de mangas largas y una camperita de jean arriba, y me dio frío. O sea que está para algo más abrigadito. Camisetita y buzo, capaz. Estaría bueno una camperita abrigada, ¿no? De jean. 8 grados, 2 décimas, la temperatura está ahora en la ciudad de Concordia. Cielo ligeramente nublado, con banco delgado de niebla, humedad 98%. 1013.7 medida en hectopascales, la presión, el viento soplando... No se registra viento en superficie, perdón. Y la visibilidad, atención, si tienes que salir a la ruta, conducir, está reducida a 1,5 km. Es muy poquita la visibilidad que hay debido a la humedad, ¿verdad? Y a la que se produce la neblina. Así que a manejar con muchísima precaución. De todas maneras, durante lo que resta de esta jornada vamos a tener un día hermoso donde vamos a poder disfrutar del sol, porque solo va a estar ligeramente nublado, ¿sí? La máxima temperatura prevista para el día de hoy es de 24 grados. Así es. 24 grados, la máxima temperatura prevista para hoy. Así que vamos a disfrutar de este día miércoles, que no por ser miércoles tiene que ser de miércoles, claro que no. Hay que ponerle onda a la vida, hay que despertarse y agradecer por otro día más de vida, sí. Hay que ser agradecido siempre, siempre, siempre, darle gracias a Dios por un nuevo día. Que todos los días, cuando vos te despertás, es una oportunidad que Dios te está regalando para poder llegar a aquello que querés, disfrutar de las cosas que amás. Es un día más, es una oportunidad que Dios te está dando para que vos puedas hacer las cosas bien. Así que disfrútalo y agradecelo mucho, por supuesto. Nosotros desde acá, desde el Club del Desayuno, te damos la bienvenida, abrimos las puertas, abrimos las cortinas, para que vos puedas pasar desde allí, desde tu lugar, te aprontes esos mates, ese cafecito o lo que desayunes y lo hagamos juntos. ¿Te parece? Bienvenidos al Club del Desayuno.

De comenzar a repasar las noticias. Y vamos a comenzar por PAMI, porque se acuerdan que, bueno, ayer estuvimos hablando acerca de este conflicto que hay en PAMI, que obra social que lamentablemente en los sanatorios privados de nuestra ciudad ya dejó de dar prestación y por ende los abuelos tienen que ser derivados a otro lado, los jubilados tienen que ser derivados a otros lados para su correcta atención, para allí realizarse todos sus estudios, para continuar con los tratamientos que tienen que hacerse, que ya no pueden hacerse en los sanatorios privados, más las consultas, ¿verdad? Entonces, todos estos jubilados, todos estos abuelitos, están evaluando qué es lo que van a hacer en realidad. A mí me parece tristísimo y una falta de respeto, pero bueno, están evaluando qué es lo que van a hacer. ¿Por qué digo que me parece una falta de respeto? Porque esto no tendría que sucederles a los jubilados que aportaron toda la vida, que trabajaron para sacar de alguna manera este país adelante, y su vida y demás. Entonces me parece totalmente injusto, pero bueno, es lo que hay en este país y no voy a ahondar demasiado en eso. Pero sí te voy a contar que la titular del PAMI Concordia contó que se evalúa al Hospital Carrillo como prestador tras la salida del Sanatorio Concordia. Esto luego de que PAMI confirmara la finalización del convenio con el Sanatorio Concordia, la titular de la UGL34 del organismo, Karina Bernardi, brindó detalles sobre cómo va a continuar la atención de los afiliados y cuáles son las alternativas que se analizan para la ciudad. Así que Bernardi precisó que no tenemos tiempo porque no depende solamente de nosotros, depende de la oferta que tengamos. Sí, dentro de los próximos meses hay un nuevo prestador que ofrece su servicio, entonces ese prestador va a ser contratado. La funcionaria agregó que mientras tanto nos vamos a ocupar de darle la prestación a todos los afiliados con normalidad, poniendo todo nuestro esfuerzo en ello, y explicó que también se trabaja sobre alternativas para ampliar la capacidad de atención hospitalaria disponible en Concordia. Bernardi explicó que, por otro lado, con la gestión política, analizando qué alternativas tenemos de que se refuncionalice para el tema de internación a algún otro de los hospitales que ya tenemos acá en la ciudad, la funcionaria señaló que junto con autoridades provinciales está proyectando la posibilidad de restablecer la atención y fortalecer la atención de otro prestador hospitalario para los afiliados de PAMI. Consultada específicamente sobre si ese prestador podría ser el Carrillo o el Felipe Heras, respondió: podría ser cualquiera de ellos dos, inclusive podrían ser los dos. La titular de la UGL34 sostuvo que para mí tiene que conveniar o contratar los prestadores existentes dentro de las localidades, en referencia a las instituciones que podrían incorporarse a la cobertura de los afiliados. En relación con los prestadores que actualmente mantienen convenio con PAMI, la entrevistada indicó que los hospitales como el Masvernat y el Heras siguen activos. Entonces, ante la finalización del convenio con el Sanatorio Concordia, Bernardi aclaró que finalice un convenio con un prestador, sea un médico de cabecera, sea un sanatorio, sea una empresa de imágenes, no significa que los afiliados se van a quedar sin prestaciones. Bueno, esperemos que así se suceda. La funcionaria señaló que nosotros venimos trabajando hace 3 o 4 meses, desde que sabemos que podía tener este desenlace, armar y reforzar nuestra red de prestadores dentro de la costa del río Uruguay. Y también la titular de la UGL34 detalló que nosotros tenemos prestadores en Concepción del Uruguay, en Gualeguaychú, en Colón, en Chajarí, al referirse a las instituciones disponibles dentro de la región. Y ella aclaraba que cuando hablamos de alta complejidad, que tampoco estaba activo acá en la ciudad, son trasladados a otras ciudades los jubilados, como sea Santa Fe, Buenos Aires, Corrientes, depende de la alta complejidad. Así que en ese sentido, Bernardi remarcó que no es algo desconocido para nosotros, debido a que PAMI ya venía recurriendo a prestadores de otras localidades
para resolver determinadas prestaciones que no estaban disponibles en Concordia. Ojalá que prontísimo se pueda resolver esta cuestión con nuestros jubilados, por supuesto. Como toda persona, son dignos de tener una cobertura de salud acorde a la necesidad.

0: Y bueno, mientras me tomo mi cafecito, les doy la bienvenida a todos ustedes que están allí del otro lado. A ver qué le pasaba ya. Yo perdió, regaló el auricular, no podía escuchar. Ahí está, dice. Ahora vamos a leer el mensajito de él. Había, te dije hoy temprano, un mensaje antes de abrir las puertas del Club del Desayuno. Había un mensaje de Andrés. A las 6:52 vamos a escucharlo, no sé qué dirá por allí, si nos habrá dejado un saludo o...
1: Buen día, Alma. Sí. Me estoy yendo para el trabajo.
0: Buen día, Andresito, este es un querido.
1: Excelente día, saludos. Gracias. Para el Colo.
0: Saluditos para el Colo. Ese.
1: Te hago un mensaje acá porque me quedé sin crédito.
0: Ah, ya. Mi chino.
1: Hasta la tarde, mañana que nos cargue.
0: Bueno. No
1: tengo. Estoy fuera de contacto. Así que te... Un fuerte abrazo y a producción también.
0: Gracias, Andrés, querido. Que tengas una bendecida jornada. Chicos, ustedes no saben lo que yo valoro. Que ustedes del otro lado se tomen el tiempito para enviar un mensaje. Y sobre todo tan tempranito, que es cuando uno recién está despertándose. Está por ahí con un poco de fiaca. Hay mucha gente que por ahí se despierta y no tiene ganas mucho de hablar, pero se toma ahí el trabajito de el momentito de saludar. Mirá en este caso, Andrés, como estaba sin crédito, mandó un mensaje desde el lugar donde estaba, que seguramente tenía wifi. Entonces mandó un mensaje de allí y ya lo dejó ahí colgadito en el WhatsApp de la radio para que lo podamos escuchar cuando empezamos el programa. Eso es genial. Así que valoro muchísimo, Andrés, querido. Muchísimas gracias. Está Diego también del otro lado, saludando, debe estar trabajando, Diego, querido, y la gente de Higiene Urbana, que dice, buenos días, Alma, buena jornada. Hoy va a ser un lindo día. Hoy sí, ya estoy sintiendo el sol a mis espaldas. Cuando venía para acá, para la radio, el cielo estaba pintado con unos colores rosados divino. Entonces dije, yo también va a ser un re lindo día. Pásame nada personal, por favor. Bueno, ahora en un ratito vamos a escuchar nada personal. Está Cari, hermosa Cari, que está allí del otro lado. Cari, un día que vaya a Fer, voy a tratar de ir con ella para saludarte personalmente.
2: Buen día, Alma querida.
0: ¿Cómo andas?
2: Bendiciones. Buen miércoles para todos.
0: Gracias.
2: ¿Y qué más hoy? Que es el cumpleaños de mi hermana Sandra. Mandamos saludos.
0: Qué linda.
2: Ella vive en Ayuí. Es la cocinera de Ayuí.
0: Qué lindo. Debe cocinar rico.
2: Ayer fue su día, todos los cocineros. Y bueno, y nada. Mandarle un beso enorme y que Dios la bendiga y que cumpla muchos años más.
0: Por
2: que
0: supuesto.
2: Pase hermoso. La quiero un montón y ella lo sabe. El tema que a ella le encanta es Por Mil Noches, I'll Back.
0: Por Mil Noches.
2: Puedes pasar ese tema que lo ama.
0: ¿Estará escuchando la
2: un
0: radio?
2: Beso.
0: Cari, ¿Sandra estará escuchando la radio? Bueno, si Sandra está escuchando la radio desde Colonia Yuí, primeramente le vamos a desear feliz día del cocinero. Yo por ahí, gente, les pido ya, desde ya, les pido mil disculpas, porque yo me cuelgo con los días de... ¿Viste? Es más, generalmente no saludo el día de, no ando diciendo el día de, mira, pasó el día de la radiodifusión, pasó, y yo no, me cuelgo con eso. Así que les pido disculpas, pero feliz día atrasadito a todos los cocineros. Me tocó trabajar en una cocina una vez, después se los voy a contar. Yo estaba trabajando en radio ya, pero... había fallecido mi mamá, mi papá ya había fallecido. Y después, bueno, después de dos años o tres, creo, falleció mi mamá. Y cuando falleció mi mamá, yo me sentí, si bien ya no vivíamos en la misma ciudad, porque yo ya estaba acá, pero me sentí, yo siempre lo explico de la manera gráfica, como que vos dejes una niña, pese a que yo, grande ya, que vos dejes una niña en el medio de la nada... No sabías para dónde, un niño que no sabe para dónde agarrar en el medio de la nada, nada, nada. Bueno, así me sentí. Entonces, necesitaba mantener mi cabecita ocupada
3: y trabajaba de mañana y de tarde en la radio. A la mañana estaba haciendo, estaba en Radio Estancia. A la tarde tenía que ir al ET15 o a veces tenía que ir al ET15 a la mañana. Y después de la tarde, que yo me desocupaba, me había puesto a trabajar todo para mantenerme ocupadísima y no pensar, de ayudante de un chef en un restaurante gourmet. Éramos solo dos, el chef y yo, estábamos ahí. Yo no era cocinera, yo solo era ayudante. Ustedes no saben la cansada que yo me pegaba en la cocina. Pero aparte de ser valorable lo que los cocineros hacen, las cosas que saben hacer, el amor con lo con que lo hacen, es lo cansador, chicos. Estaba parada como 7 horas, no daba más, hasta que, bueno, no tenía tiempo de descanso, en eso que quise mantener mi mente ocupada para desviar el duelo, digamos. No, se me produjo un cansancio físico que no di más. Pero es... Hay que estar trabajando en una cocina. Hay que estar trabajando en una cocina. ¿Cuánto

También le mandamos feliz, feliz jornada para el Colo. Un abrazo grande. Y esta canción para Cari. Para Sandra.

Estábamos escuchando Airbag por Mil Noches y se lo regalamos a Sandra, que nos está escuchando desde Colonia Yuy, y es su cumpleaños.

Así que merecido tema para que ella escuche. Lindo, Airbag, me gusta. Esa canción es muy hermosa. Bueno, volvemos a las noticias y en este caso vamos a continuar con el tema Pami. Porque te conté hace un ratito, bueno, ayer te contaba y como vos bien sabías, quizás de antes, que los abuelos quedaron sin atención médica en el Sanatorio Concordia. Y son muchísimos los jubilados que se atendían allí en el Sanatorio Concordia, ya sea con consultas, tratamientos ambulatorios, tratamientos oncológicos. Había abuelos que tenían que operarse, tenían ya programadas cirugías también. Todo eso, las cirugías se suspendieron, ya no más. Suspendieron, no, se las dieron de baja. Los tratamientos oncológicos ya no pueden, a partir del día de ayer, ya no pueden retirar más medicación ni hacerse allí los tratamientos tampoco. O sea, los abuelos están como en este momento a la deriva. Las personas mayores necesitan mucho más cuidado, ¿no es cierto? Entonces, que los abuelos tengan que ir, con lo difícil que está sacar un turno en el hospital, que no conseguís nunca un turno, si no es para dentro de 2 o 3 meses, que tengan que quizás levantarse tempranito, estar haciendo fila, que te den el medicamento, bueno, tengas que esperar toda la mañana, la madrugada de la mañana para retirar un medicamento, para sacar una orden y demás, es un montón. Entonces se está evaluando la posibilidad, según la directora de la UGL 34, Bernardi, de acá, de PAMI, que se pueda utilizar el Hospital Heras o el Carrillo para las internaciones de los abuelos y demás atención. Está todo bien, hasta ahí sí, qué bueno, que se pueda hacer, sí, estaría bueno, genial. Pero desde ATE cuestionaron esta alternativa de sumar al Carrillo o al Hospital Heras para atender afiliados de PAMI. Y es clarita la cuenta. Desde ATE advirtieron que ambos establecimientos son centros de salud y no cuentan con la complejidad necesaria para absorber todas las prestaciones que requiere la demanda de PAMI. Y vos sabés que en este caso le doy la derecha a ATE. Está en toda la razón. La salida del Sanatorio Concordia de esta red de prestadores de PAMI abrió este debate sobre las alternativas disponibles para garantizar la atención de los afiliados en la ciudad. Así que entre las opciones mencionadas, como te decía recién por la titular de la UGL 34, Karina Bernardi, aparece esta posibilidad de incorporar al Carrillo y al Felipe Heras como efectores de internación. Desde ATE Concordia cuestionaron estas condiciones actuales de ambos establecimientos y plantearon que no cuentan con la estructura necesaria para reemplazar integralmente al sanatorio privado. Así que el secretario general de ATE Concordia, Pedro Pérez, sostuvo que para empezar hay que decirle a la señora Bernardi, Pedro Pérez decía, que hay que decirle a la señora esta, Bernardi, que no son hospitales, son centros de salud, en referencia a los establecimientos mencionados por ella. Entonces Pérez recordó además que desde el gremio vienen reclamando desde hace años una modificación en la categorización de ambos establecimientos y afirmó que una de las cosas que nosotros venimos pidiendo hace años es que tanto el Carrillo como el Hospital Heras pasen a ser hospitales y no centros de salud. Consultado específicamente sobre la posibilidad de que estos efectores sean utilizados para atender a los afiliados de PAMI, el dirigente gremial consideró que puede ser, pero hay que ver cómo están las condiciones y hay que hablar directamente con los directores de estos centros. Así que el entrevistado planteó que antes de avanzar con esa alternativa debería evaluarse concretamente la capacidad disponible y sostuvo que hay casos que no lo van a poder absorber porque no hay para hacer cirugía. O sea, a lo mejor, decía él, sea instalarlo solamente por una cuestión de internación y nada más.
Así que las posibilidades de que los centros de salud públicos absorban parte de la demanda generada por la salida del Sanatorio Concordia fue planteada por PAMI como una alternativa que podría involucrar al Carrillo o al Hospital Felipe Heras e incluso a ambos establecimientos. Sin embargo, Pérez remarcó que ninguno tiene la complejidad necesaria, porque si hay un caso especial, vos lo tenés que llevar a otro lado, estableciendo una diferencia entre las prestaciones que podrían asumir y aquellas que requerirían derivaciones. Así que el titular de ATE Concordia consideró que esa limitación debe ser contemplada a la hora de evaluar la posibilidad de incorporarlos a la red de atención, y volvió a poner el foco en las condiciones concretas de funcionamiento de cada establecimiento. Más allá de esta situación específica de PAMI, Pérez vinculó el escenario actual con el funcionamiento general del sistema de salud y la situación de los trabajadores estatales, y el dirigente afirmaba que hay un problema que viene a nivel nacional, provincial, y también se tiene que hacer cargo la municipalidad, porque por lo menos si vos sos intendente de una ciudad tenés que gestionar para que esto no ocurra. Eso es lo que decía Pedro Pérez desde ATE Concordia.

0: Es la hora 8:01.
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0: ¿Sabías que podés invertir en fondos comunes?
1: Epa, epa, epa, se me había venido por allí la propaganda del YouTube, pero acá estamos.
2: Está saliendo el sol.
1: 8 de la mañana, 15 minutitos. Estamos junto a vos hasta las 10, 3454-330915. Nuestro WhatsApp, me escucho medio rari, no sé del otro lado ustedes cómo me están escuchando. Ay, ¿qué te iba a contar? Bueno, tengo un montón de cosas para contarte y vamos a empezar por, en este caso, en este blog, en esta segunda hora del programa, por el último parte del joven futbolista que había perdido el conocimiento tras un golpe. Ya te cuento esto.

Vamos con el parte de este futbolista que, bueno, como para contarte un poquito, este joven futbolista de 18 años sufrió un golpe durante un partido disputado en nuestra ciudad y posteriormente había perdido el conocimiento. Bueno, el parte dice que presenta una evolución favorable, gracias a Dios, así que de acuerdo con el último parte médico difundido por el Hospital de Licia Concepción Mas Bernat, el paciente permanece internado en la unidad de terapia intensiva, donde continúa bajo tratamiento y seguimiento del equipo médico. Según se informó, actualmente se encuentra estable y lúcido. La noticia representa una evolución positiva luego del episodio registrado durante el encuentro que disputaban La Bianca y Constitución, cuando el futbolista de Constitución, Gabriel Carrera, sufrió un impacto durante una jugada y posteriormente se desplomó dentro del campo de juego. Así que, de acuerdo con el parte médico emitido este martes, durante la jornada se llevó adelante la extubación del joven. El procedimiento tuvo una respuesta satisfactoria y el paciente evolucionó favorablemente. El informe señala además que se encuentra lúcido y estable mientras continúa bajo monitoreo y seguimiento permanente por parte de los profesionales de terapia intensiva. Así que desde el centro asistencial destacaron que presenta una buena evolución clínica, aunque continuará internado y bajo observación médica para evaluar su recuperación. Este hecho había ocurrido durante este partido. Este joven recibió un golpe en una disputa por la pelota y, según las versiones recogidas en el lugar, el impacto habría sido accidental y el jugador continuó durante algunos instantes dentro del campo de juego. Posteriormente, el futbolista volvió a ser consultado por su entrenador y poco después terminó desplomándose. Permaneció inconsciente durante varios minutos, lo que generó preocupación entre sus compañeros, integrantes de ambos cuerpos técnicos y el público presente. Ante la situación, se solicitó la presencia de una ambulancia y mientras aguardaban la llegada del servicio de emergencia, jugadores de Constitución y La Bianca se acercaron para asistir al joven y evitar movimientos innecesarios. Finalmente, fue trasladado para recibir atención médica y quedó internado. La evolución conocida entonces este martes trae alivio luego de la preocupación generada por el episodio. El joven va a continuar bajo control del equipo de terapia intensiva del Hospital Mas Bernat, que seguirá evaluando su evolución clínica. Así que nos alegramos mucho de que este joven se encuentre mejorando, ¿no? Eso está genial. Hay que seguir pidiéndole a Dios por su pronta recuperación. 3454-330915 es nuestro WhatsApp. Estamos hasta las 10 de la mañana y te recuerdo que hablemos de Parripizza Ricarda. ¿Qué te espera los viernes y los sábados en Las Heras 580 con las más deliciosas pizzas a la parrilla? 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Virus haciendo Imágenes Paganas, nos estaba pidiendo Diego hoy temprano, así que para él esta canción.

0: ¿Sabes por qué te trabas cuando te...
1: ¿Cómo estamos con el YouTube, eh? Hoy estoy trabadísima con el YouTube. Se termina la canción y me aparecen los anuncios. Y bueno, mil disculpas. Estoy acá entre el YouTube y las canciones que tiene la compu. Así que por ahí se me complica. Puede fallar, dijo tu Sam. ¿O no? Claro.

8 de la mañana, 24 minutos, y voy a contarte, tengo que contarte, las farmacias que están de turno en nuestra ciudad hasta mañana a las 8 de la mañana. 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Como siempre te decimos, ojalá que no las necesites. 3454-330915, nuestro WhatsApp. Más noticias. Motos y licencias retenidas tras un operativo de tránsito en una transitada avenida aquí en la ciudad de Concordia. Según se informó desde la Dirección de Tránsito y Transporte de la Municipalidad de Concordia, en la mañana de este martes se realizó un control vehicular en la intersección de Avenida San Lorenzo y Sarmiento. Como resultado del procedimiento se registraron 10 motovehículos retenidos, un automóvil retenido, dos licencias de conducir retenidas y se labraron 15 actas. Recordamos a nuestros vecinos la importancia de circular con toda la documentación al día y respetar las normas de tránsito, explicaron desde la repartición municipal. Para circular por la ciudad de Concordia y las rutas de Entre Ríos es obligatorio llevar siempre la documentación adecuada, ¿no? La documentación obligatoria y elementos de seguridad también. Por ejemplo, tenés que estar siempre con el DNI del conductor, la licencia de conducir vigente y con la categoría correspondiente al vehículo que manejás, cédula de identificación del automotor, como lo son tarjeta verde o cédula azul,

sos titular, comprobante del seguro vigente, póliza o constancia de cobertura, revisión técnica obligatoria, o sea, tenés que tener la RTO o la BTV al día cuando corresponda por normativa. Y, por ejemplo, la documentación digital para ruta en relación a la presentación virtual de la documentación desde la Dirección de Prevención Vial, aclararon que los documentos digitales tienen la misma validez que los físicos de acuerdo a la normativa vigente. Por ese motivo, los conductores pueden exhibirlos desde la aplicación Mi Argentina durante los controles en ruta. No obstante, se recordó que la Licencia Nacional de Conducir Digital requiere ciertas condiciones para su correcta validación. Así que en ese sentido indicaron que es necesario contar con conexión a internet al menos una vez cada 24 horas, ya que la aplicación debe actualizar el token de seguridad para que el documento sea considerado válido. Asimismo, remarcaron que tanto la licencia como el resto de la documentación digital dispone en la plataforma oficial de estos datos y pueden ser solicitados por el personal policial o de seguridad vial del mismo modo que los documentos en formato físico. Y si hablamos de los elementos de seguridad obligatorios, bueno, tenés que tener siempre matafuego cargado y vigente, balizas portátiles normalizadas, contacto y, por ejemplo, si necesitas contacto y consultas útiles, por ejemplo, necesitas realizar trámites o consultar sobre licencias de conducir, bueno, podés comunicarte con la Municipalidad de Concordia, con Tránsito. Su sede principal está ubicada en calle Carriego y La Rioja, en planta baja, y atienden de lunes a viernes en horario extendido. 3454-330915. Nuestro WhatsApp. ¿Qué pasó, Diego? Pero yo no te puedo creer. ¿Nada personal era? Bueno. No sé por qué salí con imágenes paganas. Pero bueno, acá tenemos entonces Soda Stereo, nada personal. Perdón. Estoy un poco dormida, estás en lo cierto, sí.

8 de la mañana, 38 minutitos. Vamos a actualizar los datos del tiempo que nos brinda el Servicio Meteorológico Nacional. Vamos a poner Concordia por aquí. Le damos un clic y en la ciudad de Concordia va subiendo la temperatura de a poquito. Cuando ingresamos a la radio a las 7 de la mañana hacía 8 grados. Ahora hace 10 grados 6. Cielo algo nublado con banco delgado de niebla, humedad 98%. Bienvenido Héctor, muy bienvenido. Nos manda allí un flyer. Primero un saludo que dice: buen día Alma, hermosos temas. Bueno, muchas gracias, me la mandé igual más temprano, ¿viste? Quise poner temas del YouTube, que voy a seguir poniendo temas del YouTube y me aparecen los anuncios. No me doy cuenta, pero bueno, los corto ahí al toque. No puedo, hoy no puedo patear el córner y cabecear. Escucha, este flyer que dice: una rosa desde el fondo de mi corazón, para ti bella mujer. Bueno, muchísimas gracias. Lindo flyer por ahí. Gracias, que tengas una muy buena jornada. 345-433-0915, nuestro WhatsApp. Este informe, lamentable informe, que tiene que ver con femicidios, cuenta que Entre Ríos registra 73 vidas perdidas a 11 años del ni una menos. A más de una década de la histórica movilización que marcó un punto de inflexión en la agenda pública de Argentina, la violencia machista, dice este informe, sigue cobrándose vidas en el litoral. Según el último registro nacional presentado por el Observatorio de las Mujeres de la Matria Latinoamericana, Entre Ríos acumula un doloroso saldo de 73 femicidios en los últimos 11 años. Estamos hablando del periodo comprendido entre el 3 de junio del año 2015 y el 30 de mayo de este año. A nivel provincial, esto representa una tasa histórica acumulada de 0,8 femicidios cada 100.000 mujeres y disidencias, ubicándose ligeramente por debajo de la media nacional, que es de 1,1 caso, pero consolidando un escenario de extrema preocupación territorial. En lo que va de este año, Entre Ríos ya registra 3 femicidios concretados, sumándose a la dramática cifra de 105 muertes violentas registradas en todo el país en apenas 5 meses. Así que el trabajo de detección, visibilización y seguimiento de estos casos en la provincia es llevado adelante por el equipo federal de Mumalá, que tiene a Silvana Lagraña como referente local para Entre Ríos y Corrientes. Desde la organización advierten que detrás de cada número hay una historia de desprotección estatal que se repite. Al analizar la cronicidad de los casos entrerrianos y nacionales, el observatorio destaca que las dinámicas de la violencia de género extrema que derivan en los femicidios son en su mayoría crónicas y sostenidas en el tiempo. Esto da cuenta de la falta de herramientas de prevención y asistencia que opera desalentando a las víctimas a recurrir a los dispositivos institucionales correspondientes. Los datos de la provincia se inscriben en una alarmante matriz nacional donde el círculo íntimo y el entorno familiar constituyen el mayor peligro para las mujeres y disidencias entrerrianas. Así que las estadísticas revelan que el 65% de los femicidios ocurrieron en la vivienda de la víctima o en el hogar compartido con el agresor, mientras que el 69% de los victimarios eran parejas, exparejas o familiares directos. Este panorama se torna aún más complejo cuando intervienen factores de poder institucional. A nivel general, el informe destaca que el 8% de los femicidios o de los femicidas, perdón, eran miembros activos o retirados de las fuerzas de seguridad. Un agrupamiento es el 8%. Después, un agrupamiento profesional que en el 52% de los casos utilizó su propia arma reglamentaria para cometer el crimen. Uno de los indicadores más graves que impacta directamente en las dinámicas locales es el obstáculo para acceder a una protección real. Mientras que el promedio de denuncias previas de la última década
se ubica en el 17% en lo que va del año 2026. Apenas el 9% de las víctimas a nivel nacional había logrado denunciar previamente a su agresor. Para la militancia local, este desplome es la consecuencia directa del retroceso de las políticas de acompañamiento. Así que, en sus conclusiones, el informe apunta directamente contra el actual gobierno de Javier Milei, señalando que declara y ejerce el negacionismo de la violencia de género y que lleva adelante un ataque directo hacia la agenda de género y diversidad expresado en el cierre y eliminación de programas de asistencias y desjerarquización institucional. Ante la falta de presupuesto y de respuestas efectivas en las comunas entrerrianas, la campaña por la declaración de la emergencia nacional en violencia de género sigue sumando adhesiones en la provincia, así que la demanda social en las calles de Entre Ríos se mantiene firme bajo las consignas centrales del observatorio, ni una menos por el ajuste, ni una menos por la violencia machista. Nos mata el machismo, nos golpea la pobreza. Eso es un informe. Puedes estar de acuerdo o no. Yo lo que te puedo decir, y lo dije siempre, se me cuestionó mucho por mi pensar, sobre todo fui siempre muy cuestionada más por mujeres que por hombres. Para mí es nadie menos. Ninguno tenemos derecho a quitarle la vida a otra persona. Y así, como está este ni una menos que no sirve para nada, para mí, porque desde el ni una menos hasta acá se han seguido cometiendo femicidios, tampoco nadie menos, porque hay mujeres que de verdad son manipuladoras, violentas, que han matado a sus padres, a sus hijos, a sus maridos, a sus novios, a sus amigos, a sus primos. Entonces es nadie menos. Para mí la violencia es indistinta en cuanto al género, femenino o masculino, es nadie menos. Esto de las marchas ni una menos y más no sirve, porque las cosas se siguen sucediendo y todo este colectivo del ni una menos, para mí, está solo para figurar. ¿Y sabes por qué te lo digo? Porque cuando se acuerdan de Josefina,

0: de Josefina, va, el papá de sangre y su mamá de crianza, ellos iban al programa a reclamar justicia, a pedir justicia, a comentarnos cómo iba el caso y demás. Bueno, al principio sí, eran todos ni una menos, ni una menos, ni una menos. No ellos, sino el colectivo del ni una menos. Pero, como sabemos, la justicia, que es tan corrupta en este país y que lleva tanto tiempo, se empezó a demorar, que las investigaciones, que de acá, que de allá, pese a que ya el Víbora Acuña lo habían encontrado y demás. Y me ha tocado acompañar a Rosita y a Gustavo, a los papás de Josefina, al juzgado en esas audiencias. Y ninguna estaba apoyándolos. Gustavo y Rosita estaban solos, conmigo y con dos o tres personas más, y pará de contar. O sea, no es que el colectivo de género te acompaña, te contiene, te ayuda, ve como... No. Yo lo digo porque yo lo viví. Entonces dejemos no de joder con el ni una menos. Nadie menos. Si el chabón le pega a la mujer, primero no juzgues, porque vos no... Eso es algo terrible que hacen las mujeres y varios hombres también. Dicen, bueno, pero si está con esa persona es porque le gusta. No. Si nunca estuviste en un contexto violento con una persona manipuladora, no podés saber qué es lo que se le pasa por la cabeza a la persona que está siendo violentada. Entonces, no juzgues. Eso primero. Y segundo, vos entrás cuando a alguna chica le pasa algo, que está en un contexto de violencia y demás, viste que por ahí lamentablemente publican las cosas, no sé si lamentablemente publican que han sido víctimas de violencia, que están siendo víctimas de violencia y demás, publican en Facebook, quiero esto, me pasa esto. Vos entrás a los comentarios y la mayoría de los comentarios agresivos son de mujeres hacia esa mujer. Entonces esto es nadie menos. No es ni una menos. Ojalá la justicia actúe como tenga que actuar. Porque eso es uno de los mayores errores que tenemos en la ciudad. En la ciudad y en el país. No hay justicia. O hay justicia solo para el que tiene plata.
1: Un estreno, ya el segundo estreno, se llama Costumbres Argentinas y dice así.

0: Bueno, y hablando justamente de femicidios, nos llega esta información de este femicidio que ocurrió en el día de hoy, en la mañana de hoy en nuestra ciudad. Una concordiense murió tras ser golpeada por su pareja, que confesó el hecho. Este nuevo femicidio tiene conmocionado a gran parte de nuestra ciudad en las primeras horas del día de hoy, luego que una mujer identificada como Paola Mercedes Rigoni, de 47 años, murió luego de sufrir una violenta agresión en una vivienda ubicada en inmediaciones de la cortada Entre Ríos y Pública 4, en la zona de La Bianca. Así que, de acuerdo a las primeras confirmaciones, el hecho se produjo luego de una discusión entre Rigoni y su pareja, identificado como Leandro José Seward, de 46 años. Tras el episodio, el hombre se presentó a la comisaría sexta y manifestó su argumento que ambos se habían agredido físicamente. En su relato ante los efectivos, Seward reconoció haber golpeado la cabeza de la mujer contra el suelo y aseguró desconocer en qué estado se encontraba. Cuando el personal policial llegó a la vivienda, encontró a Rigoni tendida en el piso, así que personal de salud constató que presentaba bajos signos vitales y dispuso su inmediato traslado al hospital de Alicia Concepción Mas Bernat. Sin embargo, al arribar al nosocomio, la mujer ya no presentaba signos vitales y los profesionales realizaron maniobras de reanimación cardiopulmonar, pero lamentablemente no lograron reanimarla. Las lesiones fueron mortales, en este caso, lamentablemente. Un dato que adquiere especial relevancia para la investigación es que, según consignó la policía, Rigoni ingresó al hospital con lesiones visibles en sus extremidades y otras lesiones de vieja data. Así que se ve que ya hace rato estaba sufriendo de violencia. En el lugar trabajó personal de la División Policía Científica, mientras que tomó intervención el fiscal de género Mauro Jaume. El funcionario judicial dispuso la realización de la autopsia para determinar las causas concretas del fallecimiento y ordenó la aprehensión de Seward, quien quedó a disposición de la justicia. La investigación apunta a reconstruir las circunstancias en las que se produjo el ataque y establecer las responsabilidades penales correspondientes. El caso es investigado como un femicidio en el marco de una situación de violencia ejercida contra una mujer por parte de quien era su pareja. Vos tenés que saber que ante una situación de violencia desde los organismos públicos se subraya que no hay que esperar a que la agresión llegue a una instancia extrema para pedir ayuda. Por ejemplo, la línea 144 brinda atención, contención y asesoramiento de manera gratuita durante las 24 horas, los 365 días del año. También permite consultar por los espacios de asistencia disponibles en cada localidad. Esta línea 144 no reemplaza una denuncia policial. Su función nada más es brindar contención, orientación y asesoramiento a quienes atraviesan situaciones de violencia de género. Si vos o alguien que conoces está atravesando una situación de violencia, tenés que pedir ayuda, porque pedir ayuda te puede salvar la vida. O si alguien que conoces está atravesando por una situación de violencia, pedí ayuda y le vas a salvar la vida. Sálvate vos o salva a la otra persona. Lamentablemente, esta chica, Paola Mercedes Rigoni, perdió la vida en manos de su femicida, el joven José Seward, de 46 años, en nuestra ciudad hoy por la mañana. Vamos a la tanda y luego regresamos.
1: Es la hora 9:01. 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

0: 9 de la mañana, 14 minutitos, 3454-33-0915, nuestro WhatsApp. Le mandamos un saludo grande a Cristian Monzares, que está trabajando y está escuchando el programa. Dice, buenos días, señora Alma Carolina, buen miércoles para usted. Acá zona Calabacilla, escuchando y trabajando. Muy bien, Cristian, un abrazo grande para vos. Y bendecida jornada. Y está el Colo también del otro lado. Buenos días.
1: Sí, Alma, buen día. Acá escuchándote como todos los días.
0: ¿Cómo va,
1: bendecido
0: Colo?
1: Bendecido día para vos.
0: Igualmente.
1: Vamos a saludar a Sandra en el día de su cumpleaños.
0: Claro.
1: Y bueno, un abrazo a Provisionismo. Agradecer a Andrés que todos los días mandas un saludo.
0: Sí,
1: un pasajero de años de acá de la cooperativa.
0: Bueno.
1: Y vamos a dedicarle un temita a Cari de Terra Samba o de Daniela Mercury,
0: bueno,
1: o de Raza Negra,
0: para dale,
1: que mueva la cuerpa. Gracias.
0: Dale, un abrazo grande, grande, grande. Te mando y bendecida jornada. Ahora vamos a escuchar algo de eso para Cari y le mandamos nuevamente feliz cumpleaños para Sandra, que nos está escuchando desde Colonia Ayuí. Le mandamos ya un saludo hoy a la mañana, le regalamos un tema también, así que el programa dedicado para ella y para todos los que están cumpliendo años en el día de hoy. Buen día, Celia Hermosa, ¿cómo estás?
2: Hola, hola, hola, muy buenos días, Alma Cuncha, que les va. Espero
0: bien,
2: que todo bien. Parece que va a ser un hermoso día hoy, ¿eh?
0: Ay, sí,
2: Alma,
0: por fin.
2: Una pregunta, una consulta, una incógnita que tengo. Uh-huh. ¿Septiembre o septiembre?
0: ¿Septiembre o septiembre?
2: Porque diccionario en casa no tengo. Pero todo el mundo escribe algunos septiembre con la P. Y septiembre. Quiero sacarme esa duda.
0: Bueno, vamos a sacarnos entonces esa duda que tiene Celia. ¿Septiembre o septiembre? La RAE aclaró la forma correcta de escribirlo. ¿Cómo es? Es una gran incertidumbre en torno a la forma de escribir el mes 9 del año. Y esto también se pone de manifiesto en redes sociales, donde varias personas tienen sus posturas, obviamente. Sin embargo, la Real Academia Española cuenta con la respuesta definitiva a esta duda que tiene Celia y que a veces tenemos todos. A ver, ya te digo qué es lo que dice la RAE. Dice que es válido el empleo de ambas variantes, aunque sigue siendo mayoritario el uso de la grafía septiembre con P. Hay países donde le dicen septiembre, pero en realidad, entonces, dicho por la RAE, es septiembre con la P. Septiembre.
2: Pero tengo 55 años, Alma, y de que tengo uso de razón, que sé leer y escribir, la mayoría del 50% de las personas escriben septiembre o septiembre.
0: Sí. Son válidas ambas grafías. En algunos países lo escriben y lo pronuncia septiembre. Perdón, lo escriben y lo pronuncian septiembre. Y nosotros acá en nuestro país, por ejemplo, la forma correcta es septiembre, como en otros países, por supuesto. Así que ambas son válidas. El Colo aporta allí su conocimiento y dice ambas, de ambas formas se escribe. Así que muchísimas gracias, Colo. Y está Alcides también del otro lado. Buenos días.
3: Buen día, gente linda. ¿Cómo estamos?
0: Muy bien, Alcides, vos.
3: Buen programa para hoy.
0: Muchas gracias.
3: Te estoy escuchando desde que me levanté. Ahora estoy escuchando
0: a Celia.
3: a la señora...
0: A Celia, que no era tu vecina, que no es viuda.
3: Está ahí en Federación y Ramírez. A Celia.
0: A Celia, sí.
3: Yo tenía entendido que era la señora de Juan Sausto.
0: Pero no.
3: Pero ahora, ayer cuando dijo que no es, me causó risa. Bueno, ahora ya está, ya. Te pido mil disculpas y bueno. Alma, era para hacerte una pregunta. Ajá. Con el tema de las licencias de tránsito. Uh-huh. Vos sabés que la tarjeta SURSA no existe más. Uh-huh. Tengo entendido yo, pero por las dudas averiguame a ver por qué. El pibe mío tiene la tarjeta azul y él me había dicho a mí que no se usa más la tarjeta azul. Y bueno, y después para donde yo no estoy de acuerdo es cuando vos vas a renovar el carnet. Ahora no sé cómo será. Cuando vos vas a renovar el carnet, lo llevás y te lo dan enseguida. Ahora es muy distinto cuando vos vas a sacar el carnet. Ajá. Que tenés que hacer todo de nuevo. Uh-huh. Rendir y ir allá a la estación central, hacer todas las leyes como son de tránsito. Y bueno, pero si es para renovar, no. Eso quiero saber, a ver. Porque a mí se me vence el carnet el año que viene. Sí, el año que viene. Y bueno, y pasamos un temita de Elio Roca. Quiero escuchar un tema de Elio Roca, pero búscalo y pásamelo. Te deseo un buen programa, Alma. Muchas y gracias. Bueno, será hasta mañana, si Dios quiere, la Virgen.
0: Hasta
3: estoy
0: mañana.
3: Tomando mate acá con mi señora.
0: Perfecto, un abrazo grande.
3: Para se ríe, mi señora. Gracias, amiga.
0: Gracias, un abrazo grande para ella. Bueno, durante años la cédula azul fue un documento indispensable para aquellos que necesitaban manejar un vehículo, que no les pertenecía. Sin embargo, hay una disposición oficial que cambió por completo el panorama legal en Argentina. Ahora basta con la cédula verde para estar habilitado, incluso si no es titular del vehículo. Puede andar con la cédula verde sin tener la necesidad de tener la tarjeta azul. Y para renovar la licencia de conducir en Concordia, solo tenés que presentar DNI con domicilio actualizado, el libre deuda municipal y abonar las boletas correspondientes. Solo eso. DNI original y fotocopia con domicilio actualizado en la ciudad, licencia de conducir anterior o carnet vencido, el libre deuda municipal, que se puede gestionar de forma online también o presencial en el juzgado de faltas, la boleta de pago, las boletas de pago abonadas del Certificado Nacional de Antecedentes de Tránsito y tasas locales, y el examen psicofísico aprobado en la jurisdicción. Así que así puedes hacerlo. Si vos querés realizar este trámite, debes ingresar al sistema oficial de la Municipalidad de Concordia para chequear la info o sacar turno en la sección de turnos de tránsito, allí en la página de la Municipalidad de Concordia. Después debes pagar los aranceles nacionales y municipales correspondientes, presentarte en la dirección de tránsito en calle Carrillo y La Rioja con la documentación requerida para completar la revisión médica y la emisión del carnet. Así es, mi querido Alcides. Celia.
2: Bueno, no pasa nada, amigo Alcides, no pasa nada. Justamente la viuda de Juan Sauto, mi prima, mi vecina. Ajá. Y nos estábamos recordando el otro día de eso, que un oyente de la media se cree que yo soy la viuda de tu esposo, Cristina, le digo yo. Me dice, ay, dice, no te puedo creer. Dice, ¿y cómo el señor Alcides? No, ahora vive en La Bianca, el señor, pero fue vecino de acá de ustedes muchos años. Ajá. Pero nada, queda para anécdotas nomás, amiga. anécdotas. No pasa nada, amigo Alcides, que tenga muy, muy, muy, muy bonito día.
0: Ahí está la contestación de nuestra querida Celia. Un abrazo grande para Celia. Gracias por estar escuchando la radio, por supuesto, aclarado este tema con Alcides. Un abrazo para él y para su señora también. Y ya le hemos despejado las dudas con respecto a la tarjeta azul, que ya no se utiliza más. Se puede utilizar solo la tarjeta verde. Y las dudas con respecto a la renovación del carnet de conducir. Música en esta última media hora. 15 grados la temperatura en la ciudad de Concordia.

9 de la mañana, 32 minutitos. Qué linda música que estamos escuchando. 3454-330915, nuestro WhatsApp. Hablemos de la fiesta del inmigrante que próximamente se va a realizar en nuestra ciudad. Esto es a fines de septiembre. Inmigrantes Unidos de Concordia celebra el Día Nacional del Inmigrante con una gran gala. Gran gala. Están todos invitados. En el marco del Día Nacional del Inmigrante, Inmigrantes Unidos de Concordia va a llevar adelante una serie de actividades destinadas a celebrar, reconocer y poner en valor las historias, raíces, tradiciones y aportes de las distintas colectividades que forman parte de la comunidad concordiense. Las actividades van a comenzar mañana jueves 3 de septiembre a las 20:30 horas en el Teatro Gran Odeón con la realización de la gala del Día Nacional del Inmigrante, una propuesta artística y cultural con entrada libre y gratuita. Durante la gala se va a presentar el musical Una noche en el Museo Hotel del Inmigrante, una obra teatral a cargo del Grupo de Teatro de Inmigrantes Unidos de Concordia, que contará con una puesta en escena especialmente preparada para esta celebración. La propuesta tendrá como protagonistas también a destacados grupos corales de la ciudad que se integrarán a la propia obra y acompañarán al elenco teatral durante la presentación. Participarán los coros Tahil Mapú, La Chorale de Alianz, La Corale de Alianz, de la Alianza Francesa de Concordia, bajo la dirección del profesor Leonel Policastro, junto al coro Amici, de la Sociedad Italiana Unión Meridionale de Concordia, y el coro Cantabile, dirigido por la profesora Rosana Tabela. Dame dos segundos que voy a abrirle la puerta a producción ejecutiva y ya te sigo contando. Pará.

0: Apareció producción ejecutiva, no produccionismo, producción ejecutiva acá, con, está toda perfumada, toda arreglada. ¿Qué le pasa a ese flequillo planchado y demás? Bueno, te contaba acerca de esta gala de Inmigrantes Unidos en el Teatro Odeón. Así que quedamos que también va a participar de esta puesta en escena el coro Amici de la Sociedad Italiana Unión Meridional y de Concordia y el coro Cantabile, dirigido por la profesora Rosana Tabela. La combinación de teatro y música va a permitir recrear desde una mirada artística y emotiva diferentes historias y experiencias vinculadas con la inmigración, poniendo en escena a la memoria, los sentimientos, las raíces y las tradiciones que atraviesan a quienes alguna vez dejaron su tierra de origen para comenzar una nueva vida. Las actividades van a continuar el viernes 4 de septiembre, fecha en la que se conmemora el Día Nacional del Inmigrante, con una misa en honor a todos los inmigrantes que se va a celebrar a las 19 horas en la Catedral San Antonio de Padua. La celebración religiosa va a ser un momento de encuentro y reflexión, dice, para recordar a quienes llegaron a estas tierras en busca de nuevas oportunidades, así como también para honrar a las generaciones de inmigrantes que con su trabajo, esfuerzo, cultura y tradiciones contribuyeron a construir la identidad de la Argentina y particularmente de la ciudad de Concordia. Qué rico está el mate. Desde Inmigrantes Unidos de Concordia se invita a toda la comunidad a participar de ambas propuestas y acompañar esta celebración que busca mantener viva la memoria de quienes llegaron de otras tierras, valorar sus raíces y reconocer el enorme aporte de las colectividades a la vida social y cultural de nuestra ciudad. Así que de esta manera, el teatro, la música se van a unir durante dos jornadas para celebrar una fecha que invita a recordar que detrás de cada colectividad existe una historia de sueños, sacrificios, esperanza y construcción de una nueva vida. Están todos invitados a participar de esta apuesta teatral en mañana a las 20 horas en el Teatro Odeón. Luego, más adelante, te voy a contar cuándo se va a realizar el desfile de las colectividades y todo lo demás. Nosotros con la colectividad de Brasil nos estamos aprontando ya para el desfile, para la feijoada, los brigadeiros, el churrasquiño, todo eso. Tengo que buscar una modista porque me tengo que hacer una pollera. Tengo que ir a averiguar un montón de cosas que todavía nada he hecho, pero ya voy a ir para cumplir con lo que debo cumplir. Ahora vamos a escuchar a Terrazamba, Mal Acostumbrado y más musiquita. A ver, escucha. Oh, qué lindo. Después vamos a escuchar a Raza Negra, que viene a Salto. Soy capaz de salir a vender torta frita, mira, para juntar plata para ir a ver Raza Negra. Te juro, Mabel, que me muero por ir a ver Raza Negra.
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0: Y sí, son las 9 de la mañana, 55 minutos. Vos llegaste tarde. Siempre tarde, siempre tarde.
1: Pero llego.
0: Pero llega. Sí, en algún momento llega. Con el mate, dos mates. 9 de la mañana, 55 minutos. Y ya nos tenemos que ir. Así que sí, porque va a venir Rubén. No, no es así, no es. ¿Qué? Vamos a actualizar los datos del tiempo. 15 grados, una décima. La temperatura, cielo despejado, humedad 86%, 1014.4 medida en hectopascales. La presión, el viento soplando del noreste a 8 kilómetros por hora. Poné la plantita si no se te cierra la puerta. La visibilidad está reducida a 4 kilómetros por neblinas. La máxima temperatura prevista para el día de hoy, mientras Guillermina rompe todo, es de 24 grados. Para mañana, 13 grados de mínima, 21 grados de máxima, con cielo parcialmente nublado. A partir del viernes empieza a bajar la temperatura. Así como escuchas. Te digo, no, basta de short, no saqué el... No, todavía ni short ni mini porque va a ser frío. El domingo, por ejemplo, 3 grados de mínima. Y el lunes vamos a amanecer con 2 grados de mínima. Mucho frío. Otra vez con las camperas, las bufandas, las gorritas para que no te haga mal si hay viento, viste que te hace doler los oídos y demás. Pero aprovechemos a disfrutar el día de hoy que está hermosísimo y mañana jueves también va a estar precioso. Yo les agradezco a todos los que han estado del otro lado, como todas las mañanas desde tempranito, y mañana a las 7 de la mañana estaremos por acá. Gracias Producción Ejecutiva por esta corta visita. Seguiremos tomando mate abajo mientras Rubén viene a hacer el programa y ustedes que tengan hermosísimo día. ¡Nos vamos! ¡Chau, chis! Los dejo con Yamana. Ven a bailar.

0: Es la hora 10 en punto.
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Por eso estamos aquí en la radio, marcando el comienzo a esta hora de la semana, de la mañana, esta hora de la semana. En la columna vertebral de la semana, debí decir. En la columna vertebral de la semana estamos marcando el comienzo, 10 y 14 minutos. Sean todos bienvenidos. Soy con Baltimore, a este Tarzán Boy, con esta versión que está realmente muy, pero muy buena, súper movidita, por cierto. Nos falta muy poquito para llegar a la primavera 2026. Así que, amigas, amigos, muy, pero muy buenos días. Concordia, muy buenos días para todos. Así que, bueno, llegamos a esta jornada de miércoles con toda la energía de siempre, claro que sí. Con muchas ganas de compartir juntos a ustedes estas 3 horas de radio, de compañía, de música y también entre música y noticias, por supuesto que de eso se trata la cosa, ¿no? Desde la radio La Mega Concordia abrimos las puertas de este programa para que cada uno, desde donde estés, puedas disfrutar también y sentirte acompañado. Y aquí en Más y hasta la hora 13, aquí en la radio, vamos a transitar juntos una propuesta con muy buena música, música y más música, noticias, actualidad, información y, por supuesto, esa compañía que nos permite hacer también de la radio un hermoso encuentro de todos los días. A los que ya están, desde muy temprano, allí del otro lado, gracias por elegirnos. Y a quienes recién se suman también, bienvenidos. Suban el volumen porque, obviamente, se pueden poner cómodos a partir de este momento también. Y para que disfruten, por sobre todo. Acuérdate siempre de disfrutar, porque si no disfrutamos, la vida no tiene sentido. Que sea para todos un excelente miércoles, con buenas noticias, buena energía y muchas razones para sonreír. Comenzamos a acompañarte. Vamos, que tenemos 3 horas por delante para compartir y para disfrutar. Sumate al 13-454-330-915 a esta hora de la mañana. Claro, es el contacto directo de la radio, el que finaliza como la frecuencia, 915, claro. Imposible no agendártelo en tu memoria y obviamente así en tu celular, en tu contacto de WhatsApp.

0: Qué hermosa mañana que tenemos en la capital nacional del citrus. Un hermoso sol. Hoy va a ser una hermosa jornada, ¿eh? Para compartir, para disfrutar, para estar en sintonía en la radio. Hoy es una jornada de aquellas realmente a pasitos de la primavera. Amigas, amigos, y qué mejor que ya comenzar a informarnos, a ver cómo está el comportamiento del tiempo aquí en la ciudad de Concordia, ¿no? A esta hora de la mañana.
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0: Bueno, actualmente tenemos datos que aún todavía no se han actualizado, pero en la hora anterior, 15.1 la temperatura, calculo que ya andaremos cerca de los 17, ¿eh? Cerca de los 17 seguramente. Está despejado con neblina, el informe hasta la hora anterior, humedad 86%, la presión 1014.4 hectopascales, viento del sector noreste a 8 kilómetros por hora, visibilidad estaba reducida a 4 kilómetros. 24 la máxima para hoy, neblina para toda la mañana, ligeramente nublado para la tarde y algo nublado para la noche. ¿Cómo viene la semana? Jueves, mañana 21 grados, 18 para el viernes, va a descender un poquito, ¿no? La mínima y la máxima 18 también. La mínima 9, 6 y 16 para el día sábado. Desciende notablemente la temperatura ¿qué pasa hoy? Al fin de semana y el domingo será 3 la mínima y 12 la máxima. Mirá vos, frío para el día domingo. Y el día lunes estaríamos arrancando la semana también con frío también. Más abajo aún todavía la mínima, 2 grados máxima de 14, 16 para el martes, como máxima 7 la mínima. Mirá vos, cambio total, brusco cambio en el clima para nuestra ciudad de Concordia. Así que bueno, ¿qué más tenemos esta hora de la mañana?
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0: Bueno, quienes están esta mañana a la hora 8 son las siguientes. Atención, atención, atención, porque hoy también tenemos que informar que, antes de que me olvide, por Copa Argentina van a estar jugando Boca y Vélez. Vélez y Boca hoy, atención, porque hay una expectativa enorme, ¿eh? 21 horas en el Mario Kempes en Córdoba. Así que bueno, en cuartos de final se están chocando ya estos muchachos, ¿eh? Qué bárbaro. 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
0: Recién mencionábamos de que queríamos tener informaciones buenas, lindas, ¿no?, en la mañana, pero bueno, lamentablemente tenemos que hablar de un hecho aquí en la ciudad de Concordia, de femicidio, donde una concordiense murió tras ser golpeada por su pareja, que reconoció el hecho, ¿no? Lamentable esto, porque su pareja se presentó en la comisaría sexta y admitió haber golpeado la cabeza de la mujer contra el piso. La víctima tenía además lesiones visibles en distintas partes del cuerpo, algunas de vieja data también. El hombre fue detenido por orden del fiscal. Tenemos que hablar de este caso que realmente conmueve a la ciudad, ¿no? Un nuevo femicidio que conmociona a la ciudad de Concordia en las primeras horas de este miércoles, luego de que una mujer identificada como Paola Mercedes Rigoni, de 47 años, murió luego de sufrir una violencia y agresión en una vivienda ubicada en inmediaciones de la cortada Entre Ríos y Pública 4 en la zona de La Bianca. De acuerdo también con las primeras informaciones confirmadas, el hecho se produjo luego de una discusión entre Rigoni y su pareja, identificado como Leandro José Siguard, de 46 años. Tras el episodio, bueno, el hombre se presentó en la comisaría sexta y manifestó cómo argumentó que ambos habían agredido físicamente, ¿no? Bueno, en su relato también entre los efectivos reconoció haber golpeado la cabeza de la mujer contra el suelo y aseguró desconocer también en qué estado se encontraba. Cuando el personal llegó allí, policial, a la vivienda, encontró a Rigoni tendida en el piso. Personal de salud también constató que presentaba bajos signos vitales y dispuso su inmediato traslado al hospital Delicia Concepción Mas Bernat. Bueno, tema del PAMI, la verdad, ¿qué va a pasar? Porque es un tema también que están tocando, se toca a fondo todos los días, ¿no? La titular del PAMI, precisamente, Concordia, contó que se está evaluando, mejor dicho, ¿no? Al Carrillo como prestador tras la salida del sanatorio Concordia. Y atención con esto porque a nadie le cae bien cuando mencionamos el Hospital Carrillo, no sé por qué, ¿no? Explicaron también cómo seguirán algunas prestaciones para el departamento Concordia, donde Bernardi también remarcó que el sanatorio Concordia cobraba, bueno, un 30% más que los restantes prestadores de la costa del Uruguay. Así que bueno, luego también de que PAMI confirmara la finalización del convenio con el sanatorio Concordia, la titular del organismo, Karina Bernardi, brindó detalles sobre cómo va a continuar la atención de los afiliados y cuáles son las alternativas que se analizan para la ciudad.

Y un dato no menor, ¿no? Con esta información, la verdad que ¿quién no está endeudado hoy por hoy, no? La verdad, pero bueno, ¿qué va a ser? El 30% de las amenazas denunciadas en Concordia es por morosidad en el cobro de préstamos. 3 de cada 10 denuncias por amenazas realizadas en Concordia durante el primer semestre de este año estuvieron vinculadas con créditos, préstamos o situaciones de morosidad. Así que bueno, el dato de la justicia local permite dimensionar, ¿no?, una problemática que aparece en paralelo al fuerte nivel de endeudamiento que atraviesa la ciudad. Y si hablamos entre enero y junio de este año, se contabilizaron 544 denuncias por amenazas, de las cuales 163 tuvieron algún vínculo con créditos. La proporción representa algo así como el 30% del total.

Nuestro amigo, el Astro Rey, hoy a qué hora dijo buen día. ¿A qué hora dijo buen día hoy? Dijo 7, 8 minutos. El tipo dijo, acá estoy. Y se pondrá 18.35, todos los días, un minutito más tarde, ¿no? Se prevé que para después del mediodía el cielo estará ligeramente nublado, con bruma, y los vientos del sector norte tendrán velocidades entre 3 y 22 kilómetros por hora. A la noche, un clima realmente bárbaro, ¿eh? 19 grados, la temperatura máxima que se pronostica para la noche. Y tengo por acá también la información del río Uruguay frente a Puerto Concordia, que estaba en descenso, y hoy por hoy hablamos de 5 metros, 87 centímetros, el río Uruguay frente a Puerto Concordia a esta hora de la mañana. 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Ya anda la Amarok blanquita ahí recorriendo, qué bárbaro, una cosa de locos.

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Vamos a cantar todos esta hermosa canción que nos identifica. Identifica la radio y nos identificamos nosotros también. Vos, allí al otro lado, también identificate con la Mega. Somos todos la Mega, vamos. Ya

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1: Marito que anda por ahí también ya preparándose para esta noche, claro. Claro, hoy juega Boca, chicos. Ernesto también, ¿eh? Atención, Ernesto. Bueno, Ernesto ya se está preparando con bombos, pitos y matracas, porque obviamente que cada vez que juega Boca, siempre y cuando Boquita gane o empate, porque, bueno, hoy sí o sí tiene que haber un ganador porque se juega por cuartos de final de Copa Argentina. O sea que, en caso de que termine empatado los 90 minutos, se va a definir desde el punto de penal. Así que, bueno, hoy no hay empate hoy. Sí o sí hay un ganador y, obviamente, uno va a quedar eliminado. Así que el amigo Ernesto hoy no va a poder festejar el empate. Sí, obviamente, si Boca pasa hoy, obviamente, hasta altas horas de la madrugada, seguramente, claro. Aparte, se trata de un partido muy importante, ¿no, Ernesto?

Saludando a todos, ya voy a estar saludando a todos, a quienes nos están acompañando, qué bárbaro, Lucra y Tini, qué buen tema, la verdad que no lo había escuchado, dos amantes se llama, dos amantes se llama Lucra y Tini, me gustaría nombrar a Tini primero y Lucra después, Tini y Lucra, ahí sí, ahí.

Robertito de Carnicería El Águila nos acaba de mandar realmente una colección de precios. Los pizarrones cantores, ¿se acuerdan cuando? No me acuerdo quién era, cuando estaba su papá, creo que le habían puesto los pizarrones cantores, ¿no? Pero llegaron nuevamente los pizarrones cantores. ¡Qué va! Bueno, solo para Paraná, para nuestro amigo Lalo Clary también, que ya hoy lo vamos a estar grabando el videito para Lalo, ¿eh? Ya está el videito que ha grabado nuestro amigo Jorgito Garay, también allá en la capital de la cumbia, allá en Santa Fe, la Veracruz.

0: 10:39, lo que le ha grabado nuestro amigo Jorgito Garay, ya el locutor oficial de León Santafesino, ¿no? Qué barba allá en la capital de la cumbia.
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2: Qué lindo recuerdo, música santafesina, si los hay. Lalo, ¿cómo estás, Lalo Clary? Y a toda la gente de la ciudad de Paraná, la invitación, les habla Jorge Garay. 35 años está festejando Lalo Clary en el patio de César. Así que bueno, hagan ya la reserva porque la verdad que va a estar buenísimo, ¿eh? Va a ser un mini recital con los grandes éxitos. Cantante de cuántas bandas en la ciudad de Santa Fe y de Paraná. Así que los invitamos a todos, Lalo querido, a festejar los 35 años y mi abrazo, mi saludo desde Santa Fe, Jorge Garay, el locutor del León Santa Fe. ¿No? Abrazos y a pasarla bien. Escuchá, fíjate, acá, ahí está el número para las reservas para festejar estos 35 años con la música. Vamos, Lalo, vamos.
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0: Qué bueno, ¿eh? Qué bueno, buenísimo. Ya lo vamos a grabar también nosotros para nuestro amigo Lalo. Estamos invitados. ¿Eh? Y bueno, viste que el nexo nuestro es Paraná Santa Fe siempre. Saludos para todo Santa Fe, para Radio Show también de Jorgito Garay. Vamos, aguante Santa Fe, como siempre, a todos los comercios de la Avenida General Paz. Santa Fe Capital, Barrio Guadalupe, donde está mi hermanita mayor, mis sobrinos y sobrinas también. No todos están ahí, en Guadalupe. No todos están en Guadalupe. A los músicos de Uriel y del Brujo Ezequiel también saludamos en el barrio El Pozo. Vamos arriba, Zona Cancha Unión, está César también, La Voz, Juli Junior. Zona de Cancha Unión, los Tatengue, ahí vamos, saludamos a esta hora de la mañana. Zona Cancha Colón, vamos arriba.

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Ahí estamos compartiendo y disfrutando esta hora de la mañana, amigos, amigos. Buena música, dale, vení, que estamos en la hora 10:46. Estamos preparando todo para saludar a nuestros amigos y quienes nos acompañan. 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
1: Es la hora 11:01.
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0: Qué lindo tema de Manero. Esto se llama junto a los Caligari. Siempre te amaré se llama.
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0: Bueno. Mientras están sonando Manero y los Caligari, voy a ir rapidito porque si no me voy a atrasar. Vengo atrasadito ya, chicos. Así que, bueno, pido disculpas. 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

0: Qué lindo tema este, Manero y los Caligari. Qué lindo tema. Tiene muy, pero muy buena onda. La verdad que es un tema bien primaveral, ¿eh? Qué bárbaro. Qué bueno. A esta hora de la mañana acompañándonos. Dale, vení, vení, vení.
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1: No, este tema no, que mi mujer me mata.
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0: 11:23, avanzando la mañana, vamos.
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0: ¿Cómo qué?

0: WhatsApp que están llegando a la radio, el 1345-4330-915. Esto es Turf y Lucra. Se llama Yo No Me Quiero Casar. ¿Y usted? ¿Usted se quiere casar o no? Viste que está alguien que dice, no, yo ni loco me caso. Y está la mujer que dice, yo ni loco me caso. Nah. ¿Tener hijos? Nah. Ya tienen como 20 ya.
1: A partir de aquí.

Anda Jorgito por ahí, dice Jorgito por acá. Mirá vos, Jorgito fue operador mío, allá por la época. Sí, años luz. A ver, el tema de qué personajes. A ver, ¿qué andas haciendo? Dice el tema de qué personajes. Ya lo vamos a buscar a Jorgito, ¿eh? ¿Cómo anda el diablo? ¿Cómo anda el rojo? Flogeli, Jorge, qué bárbaro, ¿eh?

0: Charlo rapidito. Hola, buen día, buen día.
1: Buen día, Rubén Lucas. Hoy por el centro haciendo unas compras. Un saludo. ¿Me podés pasar el tema de Trinidad? Te llevo dentro de mí para mi hija Jennifer. Saludos. Que esta noche gane Boca. Éxitos, amigo. Escuchándote como siempre.
0: Qué grande, José, anda por el centro. Qué bárbaro. Con fotógrafo, todo incluido, anda por ahí. Bueno, dale, te mandamos un gran saludo, querido.
2: Hola, buen día. Hola, amiga. Me llamo Lucía. Y bueno, quisiera que me lleves, si me podías pasar un tema lindo de Juan Gabriel para escuchar. Estoy por limpiar, estoy por cocinar.
0: Bueno.
2: Quisiera escuchar ese tema de Juan Gabriel.
0: Juan Gabriel.
2: Y lo tenés, por supuesto. Y si no, otro que. De, otro tema que es lindo para escuchar si no lo tenés a Juan Gabriel. Bueno, un beso.
0: Bueno, un tema Juan Gabriel pide por acá, Lucía. Oyente de Lucía, qué grande Lucía, ya vamos a estar complaciendo solicitudes. Vamos a ir con el tema que pide Jorge por acá, que es el tema de ¿qué personajes? ¿Qué personajes? Con Karim León también. Se llama ¿Qué andas haciendo? ¿Qué andas haciendo?

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1: Bueno, me pedían Juan Gabriel. Vamos a complacer con esta solicitud. Atención a esta versión, ¿eh? En 11:40 minutos.

11:44, ya se viene toda la información de los sorteos de Quiriela y Tómbola. Antes vamos a complacer también con Trinidad lo que solicitaba el oyente José para ir avanzando la mañana. Ya venimos también con toda la información de los sorteos de Quiriela y Tómbola y información también con respecto al tránsito operativo que hubo ayer en la ciudad de Concordia. Resultado el mismo. Trinidad, banda caliente y romántica de Santa Fe de la placa discográfica, más caliente que nunca.

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3: Vamos a toda la información de los sorteos de Quiniela y Tómbola. Esta hora ya prácticamente llegando al mediodía, 13 minutos. Vamos a la Nacional, arrojó el primer premio, bolilla número 6.680. 6680 a la cabeza de la Nacional, Ciudad de Buenos Aires, para el 8.497.8497. Voy a la de Córdoba, 8.599.8599. Primero la de Santa

0: 653-6953, el primer premio La Nacional. Ciudad de Buenos Aires, 0681-0681. Voy al primero en la de Córdoba, 8986-8986. En la de Santa Fe, 8026-8026. El primero en nuestra provincia, numerazo, seguramente hizo reventar la banca, 0718-0718, primer premio en nuestra provincia previa de esta mañana.
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0: Bueno, vamos a utilizar esta cortinita por acá de fondo, ando mejor en moto, porque vamos a hablar de que ayer hubo operativo aquí en la ciudad de Concordia, operativo de autos y motos, motos y licencias retenidas, tras un operativo de tránsito en una transitada avenida de Concordia, donde el operativo fue realizado durante la mañana de ayer, donde personal de tránsito retuvo motos, un auto y hasta una licencia de conductor. Vamos a ver de qué se trata la información que tenemos al respecto de este operativo de control vehicular, que según se informó desde la Dirección de Tránsito y Transporte de la Municipalidad de Concordia, se realizó un control de, bueno, vehicular en este caso, ¿no?, en la intersección de Avenida San Lorenzo y calle Domingo Faustino Sarmiento. Así que, bueno, vamos al resultado del procedimiento que se registró. 10 motovehículos retenidos, un automóvil retenido y 2 licencias de conducir retenidas. 15 actas labradas. Bueno, se recuerda también a los vecinos la importancia de circular con toda la documentación al día y respetar también las normas de tránsito, explicaron desde la repartición municipal. Para circular por la ciudad de Concordia y las rutas de la provincia, es obligatorio llevar siempre la siguiente documentación y elementos de seguridad en formato físico o digital. Documentación obligatoria: DNI, ya sea documento nacional de identidad del conductor, licencia de conducir vigente y con la categoría correspondiente al vehículo que manejás, cédula de identificación del automotor, ya sea tarjeta verde o cédula azul, si no sos el titular en este caso, ¿no? Comprobante de seguro vigente, póliza o constancia también de cobertura, revisión técnica obligatoria, que es verificación técnica vehicular, RTO o BTV, al día tiene que estar todo, obviamente, cuando corresponda por normativa. Documentación digital para ruta, en relación también a la prestación, ¿no?, o presentación virtual de la documentación. Desde la Dirección de Prevención también vial aclararon que los documentos digitales tienen la misma validez que los físicos, de acuerdo también a la normativa vigente, y que por ese motivo también los conductores pueden exhibirlos desde la aplicación Mi Argentina durante los controles en ruta. Se recordó también que la licencia nacional de conducir digital requiere ciertas condiciones para su correcta validación, y en este sentido también indicaron que es necesario contar con conexión a internet al menos una vez cada 24 horas, ya que la aplicación debe actualizar el token de seguridad para que el documento sea considerado válido. Así que bueno, remarcaron también que tanto la licencia como el resto de la documentación digital disponible en la plataforma oficial pueden ser solicitados por el personal policial o de seguridad vial, del mismo modo que los documentos en formato físico. Elementos a tener en cuenta. Elementos a tener en cuenta también, amigas, amigos, elementos de seguridad, ¿no?, que son obligatorios, siempre matafuego cargado y vigente, balizas portátiles normalizadas, ya sea contacto también y consultas útiles. Si necesitas realizar trámites o consultas sobre licencia de conducir, podés comunicarte con la Municipalidad de Concordia. Tránsito, su sede principal está ubicada en calle Carriego y La Rioja, está en planta baja. Y atienden allí de lunes a viernes en el horario, obviamente, extendido. Perfecto, estamos en la hora 11:53, minutitos finales para cerrar esta segunda hora. 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

0: Es la hora 11:56 minutos.
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0: Bueno, estamos transitando la última hora, estamos en la hora 12, 8 minutos. Amigas, amigos, ¿quién anda por ahí? ¿Qué quedó pendiente?
1: Espectacular, Rubén Lucas, esa canción, La Loba de Daniel Lozano.
0: Ah, mira.

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Gracias. Nos vamos juntos. 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

Qué bueno, la mega es grande como vos, acompañándonos aquí en la radio. DJ Tavo. Muchas gracias, DJ Tavo. Promete que hay muchas novedades para de cara a la primavera también, así que bueno, estamos esperando por novedades de DJ Tavo, que en cualquier momentito vamos a tener aquí para escuchar, para compartir, para disfrutar y para presentarte, obviamente, como siempre. ¿Qué más tengo por acá, eh? ¿Qué más tengo por acá? Saludo para Lalo Clari, allá en la capital de nuestra provincia, que se prepara la gran fiesta de sus 35 años con la música. Allí esté en el patio de César, así que bueno. ¿Qué más tengo por acá? 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
1: 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Ya estamos transitando prácticamente, hemos pasado el mediodía. 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Calocito está haciendo la cita, dice por acá. 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

0: Recién abandoné el mostrador, dice, claro, recién se toma un respiro nuestro amigo Ernesto y no escuchó todos los temas de Uriel Lozano que pasamos en la mañana, pero bueno, vamos a pasarle otro, dale, dale, dale.
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0: no, para un poquito, para, vamos a pasarle un tema de Uriel Lozano porque por ahí lo vamos a confundir con Migrantes, La T y La M. Un tema de Uriel, dale. Ah, este tema le gusta a él, mirá, escuchá.

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Muchas gracias. ¿Qué más tengo por acá? Ya cerrando la programación, prácticamente casi transitando los minutitos finales.

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Hola.

0: Voy dejando por acá también los datos del... ¿Qué cosa? Dale,
1: vení. 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
0: Bueno, actualmente tenemos 21 grados en la temperatura en Concordia. A esta hora ya... 21 grados, cielo totalmente despejado. Vamos a tener una tarde maravillosa, realmente una tarde soñada, ¿eh? Humedad del 61%, la presión 1012.8 mediana hectopascales, viento del sector noreste a 17 kilómetros por hora, visibilidad óptima de 15 kilómetros, máxima pronosticada para la jornada de hoy, según el Servicio Meteorológico Nacional, 24 grados. Con cielo ligeramente nublado, a algo nublado para la noche. Voy rapidito también, les dejo por acá.
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Bueno, amigos, amigos, los minutitos finales siempre son a pura música, ¿eh? Así que bueno, amigas, amigos, queridos oyentes, vamos llegando al final de este encuentro de miércoles, columna vertebral de la semana aquí por la Mega Concordia, desde nuestra querida Concordia, capital nacional del Citrus. Como siempre, quiero agradecerles de corazón por haber estado del otro lado, por acompañarnos, por elegirnos y por compartir también estas horas de música, información y buena música. Buena compañía también, por sobre todo. Y nos estamos despidiendo con un cielo totalmente despejado en Concordia, con una temperatura también hermosa, realmente casi prácticamente primaveral, que nos invita a disfrutar de esta tarde y, por supuesto, a ponerle siempre buena onda a la vida, para practicar algún deporte al aire libre, para jugar al fútbol, qué sé yo, para dar una vueltita por ahí hoy. Si tenés un tiempito, disfrútalo. Así que bueno, que tengan una tarde espectacular, que venga cargada siempre de cosas lindas, de buenos momentos, de trabajo, de todo lo que sea compartir y disfrutar con la familia, con amigos y sobre todo de mucha salud y buenas energías. No bajemos los brazos nunca, sigamos adelante, porque siempre hay un motivo para sonreír y una nueva oportunidad para empezar. Y mañana vamos a estar arrancando, Dios mediante, una nueva jornada aquí en la radio y con nuevas esperanzas, nuevos anhelos y obviamente, por sobre todo, agradecer a Dios un día más de vida el poder estar aquí con todos ustedes. Así que bueno, que tengan una tarde espectacular. Así que, amigas, amigos, les deseo lo mejor. Les mando un abrazo gigante de esos que llegan aunque estemos lejos. Gracias por estar, gracias por acompañar también y gracias por hacer de esta radio una gran compañía, Dios mediante, será hasta mañana, amigas, amigos, después de la rotativa de la hora 10 de la mañana, aquí por la Mega Concordia. Que tengan una hermosa tarde, buenas vibras, buena onda y hasta mañana. Un fuerte abrazo y que estén muy bien todos y todas. Gracias. Chau. Hasta mañana. Vamos. Con música los dejamos.

Rubén, ¿cómo estamos? Tarde, pero seguro. ¿Cómo estás? Un saludito para José Rolón, Marito. Decirle a Marito que juega Boquita hoy. A JJ que juega Boquita hoy, Boquita. Y bueno, contame un temita para finalizar el día miércoles. Algo enganchadito. Por los Guaguancó. Unos enganchaditos los Guaguancó, o si no, de Chico Navarro. Y un saludo a Celia. Así que le mando un gran saludo a la amiga Celia. Ahora vamos a ser amigos. Así que te mando un abrazo, Celia. Y también a Federico. Allá el negocio allá de Humberto Primo y Bernardo Irigoyen. Ese temita enganchadito es para Federico. Gracias, Rubén Luca. Abrazo. Hasta la próxima.

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0: Es la hora 12:55.
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11 minutitos pasaron de la hora 13. Buenas tardes, amigas, amigos. Buenas tardes, Concordia. Hola. Bienvenidos ya para compartir otra edición más aquí en la radio. Lindo clima, lindo sol, así que está realmente muy linda la tarde para compartir música, para estar en familia, para compartir buena música, solcito de por medio, mandarinas, obviamente. Hay gente que almuerza al mediodía, a las 12, hay gente que almuerza más tarde, pero bueno. Lo importante es compartir un mediodía tarde, ya todos juntos, con una buena programación radial y buena música para todos ustedes. Saludamos a la gente de Concordia, a la gente de Salto. Mucha gente de Salto nos escucha en Uruguay. ¿Cómo está la gente federal? Hola, los charrúas. Bueno, saludos para Mirta, que me quedó un mensaje ayer de Mirta, ¿eh? Barrio el Martillo, hola Mirta. Ahora te lo vamos a mandar al aire, ¿eh? Me quedaron audios también de Uruguay, de José Luis también. La gente del barrio Albizu también, la gente de Salto. Del barrio Mació. Ah, Mació, así me dijeron, ¿eh?

WhatsApp en el aire para la gente al 3456-256657. Qué lindo tema el tren del olvido, ¿eh? El de la radio, el 3454-330-915 es el de la radio.

Bueno, saludos para la gente de Pizzería Pronto Convite, que están comiendo. Omarcito, ¿dónde están? ¿En la pizzería? Bueno, se han reunido los chicos ahí que están haciendo un guisito de pollo con arroz, qué rico, ¿eh? ¡Al disco! ¡Qué bueno! Hola Omar, hola Omarcito, hola Carlito, ni así rana, queda feo, ¿eh? Carlito Benítez, de la gente de Pizzería Pronto Convite, con el amigo Omar Saboredo. ¿Dónde están? No es el rancho.

0: Saludo para Roxana, que estamos en vivo ya en la radio. Un beso enorme para Roxana, ahí la gente del Hospital Carrillo, a nuestra enfermera que nos cuidan. Un beso para ella y para todo el personal de las enfermeras del Carrillo, que están compartiendo el programa, La licenciada.
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0: La música de Lucas Hugo es el tema. A dúo con Lorca, el tema se llama El tren del olvido. Qué hermoso tema, El chiquito más grande que te pasa la mejor música. De este lado quien te habla, Alejandro. Así que juntos, chicos. Mami, papis, amigas, amigos, abuelas, las abuelas, los jubilados. Los jubilados que nos escuchan siempre. Toda la gente grande, qué lindo, Programa para la familia, no apto para aburridos, hay que pasarla bien, obviamente, en este tiempo que estamos. Así que le deseamos lo mejor a toda la gente y gracias a Dios por un día más de vida, Hay que ser agradecido a Dios y a la vida por un día más, claro que sí. No importa la religión que seas, pero un día más de vida es hermoso, Disfrutar la familia, las hijas, los hijos, y es lindo. Claro, a través de la Mega 91.5. Vamos a arrancar, ¿qué te parece? Clima realmente, ¿cómo tenemos? 21 grados hace, Estamos en el día 2 de septiembre de este año 2026. Septiembre ya, Obviamente que empieza a cambiar el clima. Cambia el clima, madura los arándanos. Tenemos que buscar arándanos. La gente está esperando para ir a trabajar. Y así sucesivamente, esperando que madure un poquito para que la gente haga plata, porque hay muchísima gente que la está pasando mal y lo único que tiene que lo va a salvar es el arándano, la cosecha de arándano, para que la gente se gane un manguito y se lleve el pan para su casa, obviamente. Y nosotros que estamos al frente de una empresa, obviamente que para nosotros es un orgullo. Claro que vamos a ir el último año. ¿Listo? Después nos vamos a dedicar de lleno a la radio.
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0: cae. Agua fría, nano, trae agua fría, vamos a tomar agua fría. Nos preparamos, que vamos a almorzar hoy,
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0: ¿Qué?
1: Acabo bebiendo para variar.
0: ¿Unas marineras con fideo? Bueno. Marinera, ¿quién está por comer? ¿Elba? Hola Berta, hola Irma. Hola Elba, hola Juanita la bonita. Hola Natalia, hola Mabel. Qué lindo, toda la gente nos escucha.

Vamos a arrancar con este tema que se llama El Poder del Amor, que hay mucha gente que le gusta, ¿eh? ¡Oh! Así arrancamos a marcar la diferencia. Buenas tardes, bienvenidos, bienvenidas. Hasta las 15 estamos juntos, chicos, dale.

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0: Pero no te mandaste promo, Galito. Qué linda está esa promo, Galito. Venite, es impresionante. Mirá, mirá, qué lindo.
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0: ¿Qué tenemos ahí?

0: ¿Y qué más?
1: Y por supuesto el talento de Concordia.
0: Banda de toda la Argentina y el talento de Concordia. Banda de la Argentina, por ejemplo. Este sábado llega Caricia con toda la banda. Tengo que agendar el número de la pizzería aquí, así lo tiro al aire, porque la gente me lo pide, ¿eh? 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

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A ver si me manda un audio, mi hermano. ¿Cómo va la empresa ahí con su esposa laburando, Dani? Claro. Quiero saber, ¡La Turquita! Bueno, Alejandro, no anda la aplicación, ni idea, Te quiero escuchar y no sale. Me voy a fijar, a ver. 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

0: me olvidé el nombre. 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Pablo, hola Pablo. Andaba de viaje, Pablito,
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0: ¿Está escuchando la radio? Bueno, de la gente de Spencer Beatriz. ¡Saludos, Echeverría!
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0: ¿Cómo estamos, Echeverría? ¿Qué había hoy en el Hospital Carrillo? ¿Había fiesta el Día del Niño? Qué lindo, creo que vino a fiesta el Día del Niño en el Hospital Carrillo. No, no, gordo, nos fuimos a buscar juguetes. Para nada, Hola, Echeverría. 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Ahí estamos con la música de Caricia que llega este fin de semana. 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Me gusta, Colacho, ¿ya compró la silla, Colacho? Ya compraste, ¿no? El amigo Andrés compró la silla también. Mi amigo Emilio compró la silla. Bolita compró la silla. 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Con la atención de Silvio, Ramona y Leandro. ¿Cómo anda, Lea? ¿Bien? Bueno, me alegro. Hola, Lore. ¿Cómo anda la gente? Piénsalo de Lore.

Qué lindo que venga esta banda que hace años que no viene a Concordia, ¿no? ¿Pero? ¡Oh! ¡Qué hermoso! ¡Vamos, Lore! ¡Despénsalo de Lore! 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Acaricia los timbales. Paula, Brasil, Sarmiento y Grimber. Ahí estamos. Ahí va. Alejandro, ahí, ¿qué tocaste? Ahí anda la aplicación, ¿eh? No, porque ahí probé, acá me marca oyentes cero. Por eso. Bueno, vamos a saber esas cosas, ¿eh? ¡Claro! Me quedo tranquilo si están escuchando la PP, la Omega, como dice Picaví. Estamos en vivo por la PP. Que, ¡hola, Picaví! Ahí está la gente, lo de Lore. 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Qué bueno, se va para Milagros Torales. ¿Miró? ¡Ahí va! ¡El sábado! ¡Escuchá! Y la seguimos el domingo con los alfiles. 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Natalia Morocha. Pamela. Mirta. 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

0: 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Qué linda música, ¿eh? Cuando era más chiquito escuchaba este tema, ¿eh? Bro. Igual me. Con mi papá y tomábamos una Palermo. ¡Oh! ¿Existen las Palermo? ¿Todavía la cerveza Palermo? Qué lindo recuerdo, ¿eh? ¿Qué?
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Che, qué cantidad de WhatsApp de gente escuchando la radio, ¿verdad? El clima es, está muy bonito el clima. Estamos en la radio con calor, obviamente. Estamos de remerita corta, nosotros un gorrito. Nos trajimos Capri y Nano, ¿eh? Metimos un deportivo, así que está todo bien, ¿eh?

Bueno, está escuchando María, me dice Alejandro, me han llegado unas facturas. Para la tardecita, para el mate, despensa y pollería lo de Mari. Esa foto que mandaste recién de esas facturas son tan ricas, por Dios. Yo no puedo comer por día.

35 minutos pasaron de la hora. De la hora 13, así que estamos en. Bueno, ya vamos a estar con todos los audios al aire. Por ahí vamos a hacer así una cosa muy distinta, obviamente, porque.

0: No, que no querría hablar del tema, pero mira, qué lindo, ¿eh? Nosotros aquí en la radio tratamos de hacer lo mejor posible para que la gente se divierta y pase un buen momento, ¿eh? A la audiencia le decimos que hacemos lo mejor posible para que ustedes pasen un momento lindo, hacemos lo mejor. Por ahí no puede la podemos pifiar en algo, mil disculpas, obviamente, ¿eh? Bueno, pero vamos a aclarar una cosa, ¿eh? Nosotros en nuestro programa nunca dijimos mala palabra y también la gente quiere tampoco que lo diga, que me digan, che, boludo, pasame un tema. No quiero que me digan así, ¿eh, chicos? Es por una cuestión de ética, por una cuestión de respeto por la radio, por el tema de publicidad y esas cosas. Que me digan, hola Alejandro, acá estamos escuchando, pasamos un tema, sería genial que me digan una cosa así, ¿eh? Entera, en verdad te digo. Por eso a partir de hoy no quiero que me digan, por más que seamos amigos de la vida, de infancia, todo, ¿eh? Pero acá estamos trabajando y yo vivo de esto, ¿eh? Entera, en verdad te digo. Así que bueno, le decimos a la gente, a la audiencia, decime, che, lo que vos quieras después, fuera del aire, ¿eh? Cuando vayan a pedir un tema, me digan, hola Alejandro, ¿cómo estás, amigo? Buenas tardes. No quiero escuchar que me digan boludo, sino por ahí, porque tuve quejas de publicidades, entonces no quiero, Que sea un programa lindo, divertido para la familia, genial, Claro, nos divertimos, saltamos, bailamos, que baile la abuela, todo. ¿Escucharon, niños? ¡Gracias! ¡Gracias! Ahí va, Igual acá, en este programa nunca pasa esas cosas, ¡Vamos! Sabroso, sabroso. Por una cuestión de respeto por las publicidades, por la dirección de la radio también, por Jorgito, por la señora, por los niños. Hay muchos chicos que escuchan la radio y no da para que estemos diciendo. Lo voy a decir con respeto, boludo, pelotudo, pasamos. No, queda feo, ¿Estamos de acuerdo, chicos? Por favor, les pido, vamos a respetarnos, vamos a divertirnos, vamos a pasarla bien, pero con mucho respeto, ¿eh? Entonces, hacemos un programa realmente muy lindo y la gente se va contenta, por ahí, obviamente, ¿eh? Si siguen con la programación de la radio. Quiero que sea así, obviamente, Lo que pasa es que hay programas y programas. El mío es Recontra Mil Cachenguero, lindo y familiero. Yo hablo por el mío. Por ahí no, yo termino mi programa, llego a mi casa, almuerzo y por ahí me cuesta dormir. Si este no escucho la radio hasta el otro día, No sé lo que pasa en los otros programas, pero bueno, cada cual tiene su estilo radial. ¿Estamos de acuerdo? Solo un beso nada más, eso dices tú. Gracias, gente, por entenderme. Vamos a divertirnos sanamente todo el mundo. Pueden cantar, pueden bailar, que la abuela baile como siempre arriba de la mesa. Aquí los jubilados. Emilia, Adolfo, ¿cómo están? Buenas tardes. Que la pase muy bien la gente en el programa, Nada más. Así soy recontra feliz, chicos. ¡Qué buenas palabras, Alejandro! ¡Ahí va! Y este es el color de tu corazón. ¿Qué me mandaron? A ver. El amigo Omar Saboredo. ¿Cómo anda, amorcito?
1: Mirá cómo quedó, don Carlone.
0: ¿Qué le pasó?
1: Quedó chatito, quedó loco.
0: ¿Comió?
1: ¡Qué bárbaro!
0: ¿Comió? ¿Quedó chatito? Che, Omar, ¿qué le diste de comer? Don Carlos. Don Carlone, le dicen al amigo, mira, qué rico lo que están comiendo. ¿Dónde están? Mira, escucha. Mira. No, esa olla. Che, ¿dónde están? ¿Eso dónde, Don Carlone? Qué rico.
1: Vos fijate cómo está, loco.

0: Alejandro escuchando en Salto. Mirá, qué clásico, ¿eh? Ahí va. Mirá que te publiqué todo en el estado, Pepina, ¿eh? Cumplimiento, Pepina. Te banca, dice, siempre me banca mi amigo, obviamente, ¿eh? Así es, cumplimiento, Pepina. Motores fuera de borda. Motos, auto, repuesto. ¿Quién quiere una moto con todos los papeles, obviamente? Con patente verificada, obviamente, con el 08. Tiene una Guave que me encanta, la blanca, ¿eh? Una 125 Yamaha. Camionetas 4x4. A la Sabeiro no la venda, no la venda. Esa es la que nos lleva a pescar, ¿eh? Compra y venta, Pipina. Bueno, si quieren fotos, le paso fotos. Tienen que llamarlo a Pipina al 3454. 284, que más para que me justo me llegue un mensaje. 294, ¿listo? Dije bien, 3454 284 294. Pero igual quiero cantarte. Que los cumpla feliz. ¿Quién está cumpliendo años hoy? Pregunto, ¿eh? ¡Vamos! Che, me mandan fotos de comida. ¿Quién están para qué está comiendo? Están comiendo para cebolla con tomate. Alejandro, una ensalada de palta. ¡Qué rico! La palta, una ensalada de palta con limón y sal fina. ¡Qué bárbaro, eh! ¡Oh! Salud para la gente del Rancho de Soto, para Héctor, para Carlitos. ¿Cómo estamos? ¿Cómo estamos, tío Manga? Buenas tardes.
1: Caramelito de goma.
0: ¿Quién es?
1: Caramelo de goma.
0: ¿Quién es?
1: No vino hoy.
0: ¿Quién es caramelo de goma? ¿Quién es?
1: Caramelito de goma. Caramelo de goma. No vino hoy.
0: ¿No vino? ¿Fue al rancho? Ah, claro. Caramelo de goma no tiene papeles. Pero no seas malo, pariente, déjalo. Pobre Pipina. ¡Pipina! ¡Chao!
2: 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Tu ropa en el placar.
0: Ahí va, ¿eh? Caramelo de goma le mandó. ¡Ahí va!
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0: Che, quiero mandar un saludo para Fabián Vallejo, del fotógrafo que está escuchando la radio, ¿eh? Última carta. ¿Cómo anda, Fabi? Me mandó una foto de un cumpleaños 15 que estuvo animando. A ver, ¿de quién era?
2: 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Esta es la última
0: carta. ¡Ah, ni hablar! ¿Cómo anda, Fabi? Buenas tardes, estamos en la Mega 91.5. El cumpleaños que estuvo animando de Priscila el sábado pasado. No, este sábado no, el otro, ahí en Fiesta 90. ¿Cómo anda, maestro? Buenas tardes, bienvenido. Ahí va. ¡Qué bueno! La voy a subir al estado, ¿eh? ¡Qué buen recuerdo! ¡Qué buen recuerdo! Gracias, Fabi. 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Arrancá nomás, Lila, que arrancamos. Si por ahí meto, si pierdo, no hay drama siempre. Che, Omar, mirá que le pago, no, nada de arriba, ¿eh? ¿Pago? ¿Qué?
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0: ir a ver Vélez. Capaz que vaya a ver Vélez. Digo, sí, Vélez. Obvio. ¡Ahí va! ¡Acá está! ¡Mirá, acá apareció!
1: Hola, querido. Qué linda la palabra que dijiste. Está bien, che. Hay que tener un poquito de respeto por la gente. Así que la verdad, muy lindo lo que dijiste. Te mando un abrazo, che.
0: Sí.
1: Cati, escuchándote como siempre. Y bueno, esta noche lo esperamos en Barla Bonita. Para el partido de Vélez Boca por Copa Argentina. Y bueno, choripán.
0: Mira qué rico.
1: Así que un abrazo grande, amigo. Escuchándote como siempre. Estoy por comer un ravioles con pollo acá. Espectacular en mi quincho. Un abrazo.
0: Qué lindo en el quincho, ravioles con pollo. Como saludo a Benicio. ¿Cómo anda, Benicio? Las palabras, obviamente, con mucho respeto, se puede decir al aire. Y sin ofender a nadie, Lila. Vos sabés cómo soy yo, papi, ¿eh? ¿Dónde van esto? Te paso a juntar. Ah, van para mí van para el barrio Cuelo. ¿Para el barrio Cuelo?

0: ¿Quién quiere volver, Omar? ¿Habló o no? Me mandó una publicidad kinesiología. ¿De quién es? ¿De Daniela? Se la ponemos a Estado, no hay problema. Un beso a Dani. Un beso enorme a las hijas de Omar Saboredo, ¿verdad? ¿Qué? Aquí escuchando la radio, el programa Soy Pantera Federal. ¿Cómo está Pantera? ¿Cómo está el crimen federal? Hola Pantera. Alejandro, te estamos escuchando. Mandá saludo a Seba. ¿Cómo anda mi amigo Seba? Le mando un abrazo. Para, lo voy a abrazar a Seba,
1: Me quiero despedir.
0: No, sin antes decir. Para que lo estoy abrazando a mi amigo. ¡Hola, Seba! Arriba con Concordia, mi amigo Seba, que tiene una discapacidad distinta a la nuestra.
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0: Y es fanático de nuestro, de verdad, nuestro programa, le gusta nuestra voz. Me dice la mamá de Seba que se pone enfrente del parlante a escucharme y lo hago reír. Qué placer.

0: tu corazón. Hola, mi amigo Seba, buenas tardes, bienvenido al programa, Seba. Sigue, sigue, sigue. Alejandro, estamos en el aserradero. Qué bárbaro el aserradero. Cuidado con los deditos, cuidado.
1: Yo iba a ir a ver Caricia, pero...
0: ¿Qué?
1: Fue mi amiga Mar del Plata.
0: No, pero traela, traela. Tomá. Ahí va,
2: Hola, amigo, ¿cómo estamos? Marcando la diferencia, che. Pasamos un temita de lo del fuego acá por mi madre. Que estaba lavando la ropa acá.
0: Bien.
2: Sí, llegamos al laburo, gracias.
0: Perfecto.
2: Hola, Ale, pasame el número de la abogada, que necesito una abogada.
0: ¿Una abogada, cita?
2: Ale, mañana se vuelve loco el patrón, va a poner todos los precios más bajos del mundo, así que tirá esa bomba mañana.
0: El que habló acá es empleado de Carnicería El Águila. Yo dije que mañana jueves Roberto se vuelve loco con los precios. Atención, mañana qué pasa, Emilio.
2: Vale, mañana se vuelve loco el patrón, va a poner todos los precios más bajos del mundo, así que tirá esa bomba mañana.
0: Yo dije que mañana se va a poner loco Roberto, se viene con todas las bombas para el programa mañana. ¡Arriba Concordia! ¡Eso! ¡Ahí va! ¡Sigue! ¡Vamos a la música, neno! ¡Sigue! ¡Sigue!

0: ¿Qué pasa, DJ? Mayra te está peleando. ¡Mayra! ¿Qué Mayra? ¡Mayra! ¿Qué dice por acá?
1: Hola, Alejandro, ¿cómo estás? No, en la casa de Omar Saboredo.
0: Ah,
1: comimos una cazuelita de mondongo. Súper espectacular.
0: ¡Qué rico!

0: muy rica, la verdad. Cada día cocina mejor, Ernesto. Impresionante.
1: Che, Ranita, ¿y te dio sueño? La cazuela de mondongo, me dijeron que te dio sueño, dijo el don.

0: Seguimos, seguimos.
1: Hola, Ale, ¿cómo estás? Acá estamos a full en el trueque del Parque Ferré, escuchándote. Pasame algo lindo de Uriel Lozano, Pechos Calientes.
0: Mirá cómo está.
1: Como siempre, escuchándote acá en el Parque Ferré. Muy bueno el programa.
0: Gracias, madre. Hoy qué claro. Los miércoles se junta la gente ahí en la enfrente de la universidad, ¿no? Ahí en la placita de la universidad se junta a hacer trueque, obviamente. Y aquí en el Parque Ferré también, todos los miércoles y los sábados la gente se junta en el Parque Ferré a hacer trueque, a vender, bueno, una remera y bueno, y a vender cosas, una camisa. Hay cosas baratas. Me gusta los sábados, bueno, los miércoles y sábados ahí en el Parque Ferré, porque podés comprar por ahí por 15, 20 mil pesos, te trae un jean, una remera y un par de zapatillas. Ojo, y están buenas, ¿eh? ¿Por qué no? ¡Vamos, Mari! Uriel Lozano, ¿quién es? ¡Arriba mi Concordia!
2: Escucha bien.
0: Pantera, ¿qué quiere?
2: La polenta musical.
0: ¿Cómo anda Carlos Chávez? Estoy transmitiendo por mi radio 102.5 y dice Leandro, sale perfecta la PP, ¿eh? Bueno. Para ver, el último audio. A ver, el último audio.
3: Alejandro Silva, ¿cómo le va? Andamos marcando la diferencia en Salto como todos los días. Mega presente. Andamos haciendo una de naranjo. Saludos para toda la gente de Concordia.
0: ¿Quién no te va a llenar de orgullo si andan arriba de un tractor? Arriba un tractor, están curando las plantas de naranja y mandarina y andan escuchando el programa, escuchando la radio, la Mega 91.5 en Uruguay, ¿eh? Eso es un orgullo, claro. ¡Arriba, arriba Concordia! ¡Arriba Javier! ¿Cómo está la gente de, bueno, los jubilados del barrio Lesca?
2: Esta es la polenta.
0: ¿Cómo ando? Hoy a la mañana me llevó un par de pescados, Pablito. ¿Eh, Pablo? Tenemos que ir para el parador del amigo Pablito, ¿eh? Pablito Almada, vamos a ir al parador, ¿eh? ¡Vamos a ir, Pipina! Vamos a compartir un tema, Uriel Lozano, que estaban pidiendo, ¿eh? ¡Dale! Saludos para Abril y para Vichy, la Vichy del Tractor que nos está escuchando.

Mari quiere Uriel. Están escuchando la radio ahí en la Calecita, el Parque Ferré. Seguramente que es ahí, ¿eh? ¡Vamos la gente de la Calecita, el Parque Ferré, que nos escucha pleno toda la gente que está ahí en el parque! Che, Mari, hacemos un video, ¿eh? Yo voy a nombrar a la gente del Parque Ferré y a alumbrar con la cámara a toda la gente que está ahí en el parque y mandame el video, a ver. ¡Avísame, eh! ¡Atención la gente que está en el Parque Ferré! Hay una morocha que está trabajando ahí, ¿eh? Va a grabar un video, me lo va a mandar al programa y lo voy a subir de estado a ver cómo está el Parque Ferré, dale. ¡Dale! ¡Avísame! ¡Mari! ¡Cosita de papi! ¿Cuál tema quiere? A ver.

ya está preparado, me dice Alejandro. Está la gente escuchando, esperando. Bueno, a ver, arriba. Arriba las manitos, la gente en el Parque Ferré. Un saludo enorme de parte de la gente de la Mega 91.5. Ahí está firmando Mari. Hola señora, hola señora, hola señora, hola chicas, chicos. Buenas tardes, bienvenido al programa. Y le regalamos este tema musical a la gente que está en el Parque Ferré. Las manitos arriba. Y a bailar con Uriel Lozano. Hola.

0: Es la hora 14:07.
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0: para todo federal. Vamos, Leandro. Vamos a Pantaleón. Vamos, Cristina.
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0: Vamos, Celeste de Villa.

0: ¿cómo estamos, amigo? Buenas tardes, buen día, todo bien. Acá estamos, recién pues de la mega, estamos puro desfile. Todo tranquilo, ¿cómo estamos, Lito? Acá te estamos escuchando anoche. Salud para la familia acá.
1: ¡Mira Uruguay! ¡Opa! ¡Vamos!
2: Hola, mi cielo, préstame 100.
1: No, no tengo plata ahora. ¡Che! ¡Seba! ¡Préstame 100! ¿Cómo anda el amigo Seba? ¿Cómo anda el lunático?
2: Hola, mi cielo, préstame 100.
1: ¡Qué lindo, eh! ¡Vamos!
3: Acá andamos la gente de Obrosanitaria siempre, siempre laburando.
1: Siempre. ¿Dónde? Oh. ¿Dónde está la gente? ¿Dónde está la gente?
3: Acá andamos la gente de Obras Sanitarias siempre, siempre laburando, siempre
1: la
3: laburando.
1: La gente de Obras Sanitarias. ¡Bien, Obras Sanitarias!
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1: ¡Laburando! ¡Mandan fotos!
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1: ¡Hola, Juani de Jerez! ¡Hola, Juani! Alejandro, estamos en el taller de chapa y pintura El Indio. ¿Quién Indio? ¿Solari?
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1: Mirá, están de asado en el taller de chapa y pintura El Indio, ¿eh? Decime qué indio come, Alexis. Algo de caricia quieren, ¿eh? Escuchá, ¿eh? ¡Dale! ¡Epa! Saludo a mi amiga Pame que está haciendo pizza casera. Qué rico, Pame, qué rico comer pizza. Está bueno para comer una picadita en la noche y mirar el partido de Boca. Yo no soy de Boca ni de Vélez, pero soy amante del fútbol. Así que si no voy esta noche al Bar La Bonita, por ahí lo miro en casa, obviamente, pero está para una pizza y un toromelo, ¿no? Y mirar Boca y... Y Vélez, el que pierde hoy queda fuera, ¿eh?
4: Perdón.
1: ¿A qué van hoy? ¿Quién gana? ¿Quién pasa? ¿Pasa Boca o pasa Vélez?
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1: Y encima está arroba barrena, ¿no? Director técnico de Boca. Y está los mellizos en Vélez. Otro ex Boca, ¿eh?
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1: Qué lindo. Cuando se encuentran ex jugadores con técnicos ahí que jugaron en Boca, qué bueno, ¿eh? ¡Obvio!
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1: ¡Pamela!
5: Hola, buenas tardes. Muy buenos los temas. Saludos para todos.
1: ¡Qué lindo! Mirá, ¿quién es? ¿Quién es? ¡Y lo baila Gabriela de Federal! ¡Uepa! Hola Gabriela, ¿cómo estás? Buenas tardes, bienvenida al programa Gaby de Federal, qué lindo.
5: Está, encima está hermoso el día. Yo estoy comiendo pizza, pero con juguito nomás. Pero estaría
1: para tomarse un totín, mirar Boca en el lila, ¿qué decís vos? Bar La Bonita. Mirá. La Pampa ya le está picando la trucha, ya quería comer algo, a tomar algo, Mirá.
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1: Hola, mi suegro. ¿Quién me puso?
6: Hola, mi suegro. ¿Cómo andamos, mi suegro? Acá lo estamos escuchando con la vieja, mi suegro.
1: ¿Quién es? ¿Dieguito? Bloquealo. Bloquealo. Atrevido. Hola, amigo. ¿Te ama? Bueno, te ama, no. Te habla, dice. Perdón, Capaz me ama también. Amigo, DJ Ariel te saluda. ¿Cómo anda, DJ? ¿Cómo? Vos sos DJ, yo soy animador y presentador. Cuando me llames a una fiesta, mirá que voy a ir a Federal, Voy con Pipina. O si no, voy con Diego a trabajar, Hablame nomás, amigo DJ Ariel. Estamos en la comería Mateico, escuchando la radio acá en Federal. Mirá. Y lo baila DJ Ariel y lo baila la gente de Comería Matei Confederal. ¡Vamos! ¡Ahí va! Dieguito dice que está con la vieja, con respeto, con la mamá, obviamente.
6: ¡Oh, mi suegro! ¿Cómo me va a bloquear? No sea malo, mi suegro.
1: Dejala tranquila, mis nenas, Alejandro, ¿tenés hijas mujeres? Sí, dos. ¿Y tan gran? Una tiene 24 y la otra tiene 22. No se hagan los tontos, ¿eh? Ah.
5: Sí.
1: ¿Qué?
5: Espectacular. Me encanta ese plan.
1: ¿Qué, ¿el plan qué? ¿Qué dice?
5: José.
1: Sí.
5: Sí.
1: Sí.
5: Espectacular. Me encanta ese plan.
1: ¿Quieres ir al bar y Pula Bonita a tomar un vinito con soda y mirar Boca? ¡Toma! ¿Qué está haciendo Juana la Bonita? A chuparse los dedos. Hola, Ale, acá estamos con Natalia, disfrutando este pescadito a la pizza. Ni no invitó esta, pero che, che, morocha, Mabel, se están comiendo el pescado sola estas dos y no convidan, pero qué mala que son, Listo, listo, listo. Igual te amo, igual te quiero, Juana. A vos también te amo, Nati. Ojalá y le caiga mal el pescado. Un beso enorme a las dos. Te amo, Juana, te amo, Nati. Ojalá y le agarre una. Ojalá y le haga mal el pescado.
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1: Mirá cómo están.

0: ¿Anda Julito Abogado escuchando la radio? Amiga. ¡Qué capo, eh! ¡Vamos, vamos, vamos, vamos! ¡Eso! ¡Escuchá!
1: ¡Eso!
2: Hola, Alejandro, buenas tardes. Marcando la diferencia.
0: Sí.
2: Siempre escuchándote todos los clásicos de Alejandro Silva, la mega, como todos los mediodías. Mandale un saludo. Un saludo para el barrio Tiro Federal, donde me crié.
0: ¡Qué lindo!
2: ¡Qué barrio! ¡Por Dios!
0: ¡Qué hermoso!
2: Saludo grande para la gente, la muchachada del barrio Tiro Federal. Y ya también mandar un saludo a mi novia Isabel, que está lavando el auto.
0: ¡Muy bien, Isabel!
2: Para dejarlo chiche bombón para salir la vaga. Cariño para todo, Alejandro. Saludo para tu hijo. Pasamos un tema Mar Azul, como siempre, Ale. Gracias.
0: ¡Qué bueno, Andrés! ¡Un abrazo, Andrés! ¡Buenas tardes! Isabel, está lavando el auto, qué bueno, un beso para Isabel, ¿Cómo estamos para Caricia, Andrés? ¡Charro! Bueno, le comento a la gente que, bueno, el Toto Bermúdez va a estar en la pizzería Pronto Convite. Para el retorno, un poquito retorno, para un poquito retorno, ahí está. En la Pronto Convite va a estar el Toto Bermúdez haciéndole el soporte el sábado a la gente que dice. Así que el Toto Bermúdez va a cantar a las 10 de la noche, puede ser. O capaz después de Caricia. Así que bueno, a ver lo que me dice la gente de Pizzería Pronto Convite. Pero la claro, Caricia está programado sí o sí. Va a tocar 23:30 porque luego tienen que tocar una hora hasta las 12:30 porque más o menos 1:30 de la mañana, 2, tienen el segundo show en Paso de los Libres. ¡Claro! ¡Vamos a presentar Caricia! En Pizzería Pronto Convite va a tocar 23:30. ¿Escuchá? Luego sigue animando Bolita porque yo me voy a federar con Paso Los Libres con Caricia, ¿Listo? Ya me habló el toro, me dijo Alejandro, tenés que presentarlo en federal también, No hay drama, vamos de gira con Caricia. Reina, ¡claro!

0: Hola, morocha hermosa, ¿cómo están, Fabel? Pero mirá, mirá, Juana la bonita y la morocha, la lagurista, se están comiendo un pescado solo y no convidan, ¿eh? Se van a agarrar una... No sabés, ¿eh? ¡Qué amiga que tenemos, no, morocha! Hola, morocha, ¿cómo está? Buenas tardes, bienvenida al programa, morocha. Ahí va, ¿eh? ¡Juan Pedro! ¿Cómo anda, Juan Pedro? ¡Hola!
1: Hola, Lisandro. Buenas tardes. ¿Cómo te va?
0: Bien, ¿usted?
1: Acá estamos a full, aprovechando tu buena compañía, tu buena onda y tu buena música. Te saluda Juan Pedro, a Tilio y a Gardo, muchacho de la construcción. Y pasando algunos temas, algunos enganchaditos, me gustaría, ya que está, escuchar algo de Los Lince.
0: ¿Los Lince?
1: Y si no, el que tenga mano nomás. Bueno, te mandamos un fuerte abrazo y siempre marcando la diferencia junto a la Mega. Gracias, Ale.
0: ¡Dale, papá! ¡Saludos, Juan Pedro! A todos los chicos que están ahí contigo, ¿eh? ¡Dale, Juan Pedro! ¿Cómo anda mi hermana Claudia?
2: Hola, hermano, ¿cómo estás? ¿Todo
0: Hola,
2: bien?
0: Bien.
2: Bueno, nosotros acá marcando la diferencia.
0: Gracias.
2: Todos acá almorzando y bueno, como siempre en el dial de la 91.5. Bueno, quería saludar a Luciana de la Madrid, que hoy está cumpliendo años.
0: ¡No sabía!
2: Así que feliz cumple, Gordi, que pases un día genial. Cariños de toda la familia, de todos nosotros. Y bueno, nada, decirle que gracias por siempre estar, por sus mensajitos y bueno, por ser grata su amistad.
0: La voy
2: así
0: a
2: que bueno,
0: la voy
2: bendiciones
0: a
2: para ella.
0: La voy a llamar.
2: Bueno, dentro de un ratito nos vamos para el Parque Ferré, así que si querés, hacemos videos también, hermano, dale. Besos.
0: Haga video.
2: Saludos, baby.
0: Haga video, hermana, haga video que viene bien, ¿eh? Ale, saludos.

0: mis amores, para Yasmín, para Noah, para Bautista de parte de Yanina. Y Ángel del Nebel acá está escuchando, marcando la diferencia. Saludos a la gente del barrio Nebel. ¡Qué bueno! Daniela. ¿Cómo? Dani, Daniela, fue a la pizzería una vez, pues no fue más. ¿Qué pasó, Dani, Daniela? Dani, vio granizo rojo, ¿eh? El sábado llega Caricia, Dani. ¡Dale! El viernes, con el permiso de Carlos Benítez, voy a regalar una silla, ¿eh? Sí, una. Claro. Después avisarle a Lourdes y a Vero, ¿eh? Después no saben nada, hermano. Claro. Qué quilombo, ¿eh? ¿Quién está ahí?
1: Muy, pero muy buenas, mis queridos amigos. 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
0: ¡Qué bueno! ¡Oh!

Alejandro el Toto Bermúdez va a cantar 22:30. Bueno, después de Caricia, música para compartir y bailar un rato, obviamente, con la gente. ¡Dale! Tenemos, bueno, tenemos atención, ¿eh?

0: Escuchen, a ver, para. Acá tengo el sábado, a ver. Jueves mañana nublado, viernes todo el día sol, a la noche el sábado todo el día el sol y a la noche 20 grados, van a tener que pollerita y musculosa, Qué hermoso clima para ver Caricia y el Toto Bermúdez. 20 grados de temperatura, qué hermoso. Yo ya metí una alpargata blanca, un capri y una remera de selección argentina y un gorro. Che, ¿puedo ir vestido así? Che, no, Carlos Benítez. Rana, ¿le puedo meter un capri, una alpargata blanca, una camiseta de River, ya que eso es Caricia? Mirá, una camiseta de River, yo un gorro blanco, un capri, una alpargata blanca. ¿Sabés qué? Pero ¿sabés qué lindo? A ver qué dice. Vos vestite como quiera ese. ¡Ahí va! Acá tengo una alpargata de pingüino.
1: ¡Caricia!
0: Saludos para mi amigo el tío Manga. ¿Cómo estamos, tío Manga? Hola, Carlito Soto. Hola, pariente. Hola, Héctor Soto. Che, Héctor, hoy encontré una morocha en la esquina del Carrillo. Me dijo... ¿No sabés si él va el viernes ahí a lo de la Tola? Creo que sí que va, ¿eh?
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0: Ah, porque yo voy a ir. Decirle a Héctor que voy a ir. Soy Graciela. ¡Oh!
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0: ¿Cómo hace este? Bueno, pero él es grande, el amigo, el dueño del Rancho Soto. Tiene muchas amigas también, ¿eh? ¡Obvio! ¿Qué?
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0: Mirá qué lindo, a ver, qué lindo, a ver, qué lindo. Mirá qué lindo, el Barrio Cuelo. Barrio Cuelo a pleno con el programa. ¡Vamos arriba!

0: Sí.
1: ¿Qué te dijeron?
0: Mirá, la gente del Carrillo están escuchando, ¿eh?
2: ¡Caricia!
0: Saludos para la gente del Carrillo, ¿eh? Bueno, saludos para el doctor Solís, para el doctor Ponce, para todas las chicas que trabajan ahí en el Hospital Carrillo, siempre buena atención para la gente, ¿eh? ¡Temprano, obviamente! ¡Claro! Vamos a estar con Ponce a las 7 de la mañana, ¿eh? ¿Qué?
3: Ojos.
0: Che, saludo para el futuro presidente Soto, Héctor Soto, de parte de Andrés. ¡Vamos! Qué lindo, No, con vos, Morocha, todo mal, No, todo mal. Me hiciste pasar vergüenza con un sentimiento original. No tocaste el güiro. Ahora te estás comiendo el pescado sola, claro. Después tengo que buscarte hielo yo a la pizzería, No, no estoy ofendido.

0: Si sos de River, amigo, va a tener que tomar sol esas piernas. ¡Qué lindo! ¡Vamos, Ariel! ¡Vamos, Ariel!
1: Los reyes de la calidad.
0: Mirá. Me está escuchando Nacho. Nacho, mandame un audio. Bueno, ¿cómo la pasaste el sábado, Pará, pará. ¡Sentimiento original! ¡Está escuchando la radio! ¡Está escuchando la radio! ¡Nacho y Sentimiento Original! ¡Toda la banda! ¡Un saludo enorme! ¡Ca! ¡Ca! ¡Mirá! ¿Julito Bogado está escuchando la radio?
2: Hola, Alejandro querido, muy buena música, un gran saludo de Concordia presente.
0: Mirá.
2: Gran programa. Abrazos.
0: ¡Qué lindo, Julito Bogado, precandidato intendente! ¡Muy buena música, le gusta! ¡Vamos, Julito! Carolina, hola Carolina, hola Carolina. Algo los alfiles, soy Caro de Carretera de la Cruz. Qué cantidad de audio que hay acá, Mirá, mirá, mirá, mirá, mirá.
3: Hola, Alejandro, pasamos un tema lindo acá que está trabajando el Toti. Mandar un tema lindo acá para los gurises que están trabajando acá. Y mandale, te mandó saludos a la Pochola.
0: ¡La Cuchola!
3: Que quiere ver fin de semana en la pizzería pronto con Vicky, dice que te va a esperar la puerta.
0: Decirle que vaya, que la extraño. ¡Claro! Ahí va. Dice Pantera de Feral que le pasemos algo de caricia.

0: Alejandro, no, yo soy Carolina de acá de Pavila, de Carretera La Cruz, es mi amiga Lili.
1: Ah, yo le mandé que, bueno, pensé que era de carretera, Bueno, Carolina, ¿dónde? ¿De qué barrio es Carolina, Caro?
0: Hola, Alejandro, no, yo soy Carolina de acá de Pavila, de Carretera La Cruz, es mi amiga Lili.
1: Bueno, un beso a Liliana, y bueno, Carolina de Carretera, no es de Carretera, es del barrio Tabela. Hola, hola, Caro del barrio Tabela. ¡Hola! ¡Vamos! ¿Cómo está la gente de Ramoncito Maidana? Un beso a Eva, un beso a Ramón. Un beso a Ramón, un abrazo Ramón, ¿eh? Un beso a Eva. Saludos a Pilincho, a Cumbita. A Cumbita, vi el video que estuvo el sábado. Después pasame el número de Cumbito, que lo quiero saludar, ¿eh? Ale, ¿tenés algo del sábado, lo que se vivió en la pizzería? A ver. Me encantó cómo presentaste el sentimiento original. Después que lo cuenten como quieran. Contalo, contalo, contalo, contalo. Pronto convite, pizzería. Marcando la diferencia, pibe base.

0: A ver si te gusta Ramoncito Maidana en la presentación.
1: Buenas noches.

0: bichotona, o sea, la mala bichotona.
1: ¡No!
0: Pasamos un tema lindo acá, andan los albañiles y la electricita acá. A full están acá en casa. Mandale saludos a la bicho.
1: La bichotona está de viaje. Se fue de viaje. Dejala que se fue de viaje.
2: Ale, querido, ¿cómo estás, amigo? Buenas bien, tardes.
1: Espectacular.
2: Che, lo mataste al pariente, lo mataste. Acá está escuchando con Marisa la radio. Lo mataste, pobre pariente.
1: ¿En serio?
2: Un abrazo, amigo.
1: Lo lamento, pariente. Pobre Marisa, ¿eh? Escuchen, chicos, pará. Esta grabación me la pasó Miguel Fernández. Me encanta porque tiene todos los agudos, los graves juntos. El micrófono sale perfecto. Y al aire seguramente en sus casas, el show de Sentimiento Original, seguramente cuando sale por el parlante, por los bafles, el retorno en su casa, debe salir muy lindo, perfecto, porque está grabado espectacular de la mano del amigo Miguel Fernández. Así que así presentamos Sentimiento Original el sábado pasado en Pizzería Pronto Convite. Y ustedes saben lo que me pasa a mí. Yo a todas las bandas les pido base, porque me encanta que hagan base. Ahí le meto todo el glamour. ¡Qué lindo!
3: ¡Como siempre,
1: base!

0: ¡Toma!
1: Hola Alejandro querido, muy buena música, un gran saludo de Concordia presente. Gran programa. Abrazos. ¿Qué?

Y seguimos bien arriba. Dale, seguimos bien arriba, Concordia. Estaban pidiendo, dale, dale, dale, que salga. Ahí va, Che, antes que me vaya, para que me llegó algo acá, primero tengo que consultar con la dirección de la radio, porque... Pará. Hola Alejandro, ¿cómo estás? Te pido si alguien me puede ayudar con lo... yo, imposible, mi perrito, supuestamente tiene la enfermedad de la... Bueno, de la garrapata, dice acá, Y no tengo para pagar su consulta, mucho menos su medicación. Hoy lo llevé al corralón y me dieron ningún medicamento. No me dieron ningún medicamento y llora toda la noche. Tiene problemita en la patita delantera. El señor Silvio Horta me pasó su número de un veterinario, Nicolás, pero me sale 60 la consulta. Y eso tendría que hablarlo con el director de la radio, amiga. Si él accede, él me autoriza, no tengo ningún...

0: mañana no tenemos más tiempo, chicos. Qué pena. Bueno, la gente se divierte, la pasa bien con todos ustedes, obviamente, y nosotros también de acá. Le brindamos la mejor música, la mejor onda para que ustedes pasen una tarde realmente muy linda. Clima espectacular, Me dice Juana, Juana la bonita. Alejandro, te estoy haciendo unas tortas fritas para vos, después tenemos a compartirla, Y te guardé medio pescado, oh, mi amiga. Como siempre les digo humildemente, gracias por marcar la diferencia. Y escuchen, para toda la gente grande.
1: ¿Qué tal, mi amor?
0: Y así nos vamos.
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0: Gracias por marcar la diferencia a todos.
1: ¿Cómo te va?
0: Los quiero mucho, de verdad, Los quiero mucho.
1: Hace tiempo que...
0: Se lo regalo para... Para el pariente Soto que le gusta este tema, Dale, pariente.
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0: Se me portan mal o bien, pero se me cuidan. Gracias y buenas tardes, gente. Gracias, hasta mañana.

0: 14:55 minutos.
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Bienvenidos a La Movida Tropical aquí en Mega 91.5. Música, comentarios, buena onda a esta hora de la tarde. Tarde de miércoles 2 de septiembre.

Que siga así las tardes, ¿no? Estaría bueno. Bueno, por lo menos hasta el fin de semana dice que va a estar así, ¿no? Hoy tenemos 22 grados 9 décimas de temperatura, cielo ligeramente nuboso, humedad de 51%, la presión 1008 en hectopascales, viento norte 21 kilómetros. Bueno, no creo que aguante con viento norte, pero bueno, vamos a ver qué pasa.

Una tarde que anda mucha gente caminando por la calle y la niña vio que salían todos a caminar y dijo, voy a agarrar mi botellita y voy a salir a caminar también. Muy bien. Auriculares de por medio a caminar. Se presta la tarde, bien. Nuestro comienzo, como siempre, con los sorteos matutinos. Los saludamos a Martín hoy. Martincito, la gente de Bar Martincito, hoy cumpliendo años, el amigo Martín. 7-1. Cántamelo, por favor, dice Tunchi. No seas malo, gato. Tranquilidad, hijita de Dios. A ver qué pasa con el 71.

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El primero en Córdoba, 8108, 8108, Córdoba. Santa Fe, primer premio, 1288, el Papa, 1288.

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0: Nacional, lindo número. Llegan los ladrones en la Nacional. 0079. 0079. Primer premio Nacional.
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está Caruso bonaerense, primer premio, 6.827. 6827, primer premio bonaerense. ¿Qué está tomando Pigüé con el picaflor y toda la barra ahí? Oh, algo está tomando.

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0: Me lo está confirmando Insúa como técnico de San Lorenzo, me dicen por acá. ¿No va Pigüé? No, no, Pigüé no va de técnico, che. Y sí, es lo que escuché último. Está muy pronto a firmar nuevamente Insúa y más sopa, ¿no? Estamos en la misma. Y bueno, ¿qué va a ser?
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0: Lo sacamos a Pipo para traer Insúa. No va, no me iba. Hola, muy lindo día, gracias a Dios, tranqui, escuchándote, esperando un temita, dice Norma. Un saludo a la familia Formiga que estuvo de festejos. Vi un par de fotos allí, asadito, torta, todo para los 90 de Don Formiga. Qué grande, viene ahí. El papi estuvo

Y lo tenés a Nacho, obvio. ¿Está Nacho? ¿Cómo no va a estar Nacho? Infaltable Nacho. Mocuco, está Mocuco porque hace turno tarde hoy. Qué grande, Mocuco. Hay saludos para Mocuco, me parece, por ahí, ¿no? La Tota lo saluda a Mocuco también ahora. Qué grande, Tota. Entre Ríos, primer premio, 0610. 0610, Entre Ríos, venimos mal, Tunchi. Nada, es 71 por ahora, pero bueno. Nos queda ahora, a ver qué pasa.

Cuando mi amigo Juancito Prado, lo tenemos en sintonía desde Buenos Aires. ¡Qué grande, Juancito! Hoy estuvimos hablando también con el amigo Toro Producciones. Grande, mi amigo Osvaldo Encina. 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
1: Hoy juega Boca, Ramoncito Bregán. ¿Cómo estamos para Boca? Hoy era, ¿no? ¿Qué habíamos dicho? Hoy con Vélez, Copa Argentina. Y ganás o quedás afuera, una de las dos, ¿no? No hay chance ahí, ¿no? 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

Descansando en la sombrita, esperando el turno tarde, mi amigo Ramón Federico tomando unos mates. Anda loco Ramón Federico hoy, ¿eh? Loco, loco, loco como el tiempo. Mirá, unas, ¿cómo se llaman estas? Estas me gustan a mí, ¿cómo es? Ah, no me acuerdo. Las pepas, ahí está. Una pepa, delicias de la nona, que no es la nona la que las hace, pero bueno, se llama así la, el paquete. Y una manao cola, ¿listo? Para descansar está bien, Ramón Federico. Ya se viene el turno tarde.

0: buenas tardes.
1: Ahí está.
0: Gatoleno, vos este sábado tenés que... ¿Tenés una fiesta? ¿Estás contratado de DJ en el Club de la Bianca?
1: Sí, ajá. ¿La sabes
0: vas
1: toda?
0: Vas a tener una sorpresa que te van a hacer recordar tus anécdotas. ¿Mira? Tus anécdotas cuando vos andabas por los barrios, que conoces los diferentes barrios.
1: Pará, que está, la está haciendo larga.
0: Te van a hacer acordar. ¿Eh? Hay unas personas que van a estar en esa fiesta.
1: Unos invitados que me conocen a mí.
0: Recordar unas anécdotas.
1: Mira.
0: Unas buenas anécdotas que tienen, buenos recuerdos que tienen.
1: De mí.
0: En tu juventud, de vos.
1: Y bueno, la está haciendo larga, Tota.
0: Siempre hay que recordar lo bueno y bueno. Y recordar y acordarse de cosas, de anécdotas, ¿no?
2: Qué bien, me parece correcto, amigo.
0: Saludos a la gente de la Mega. Le vamos a mandar un saludo al Colo, que el Colo hoy,
1: ¿qué pasó?
0: No sabía todavía si se iba a pescar o salía a pasear con la patrona. Todavía no tenía decidido. La última palabra, como siempre, la tiene la patrona.
1: ¿Tiene bueno, Franco?
0: Le vamos a mandar un saludo al pelado Barry, que hoy anduvo por acá visitando. No,
1: jodido el pelado, lo vi el otro día.
0: Chico de la Bianca. Vamos a mandarle un saludo al móvil 32 Remises Concordia, también, que volvió a vivir a la Bianca.
1: Otro
0: está en la zona de la Bianca viviendo el muchachito ese. Bueno, le vamos a mandar un saludo a Mocuco.
1: Me da ligo Mocuco.
0: Mocuco, que sabe dónde si estará trabajando, ¿no? Esta semana creo que trabaja de mañana, ¿verdad?
1: Cambió de mañana, sí, che.

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0: pilas, dijo Nachito. Ponete las pilas, que ya está la oro. ¿Quién salió la oro? ¡Uy, se le dio vuelta a Tunchi! Espero que la haya dado vuelta. Miró. Bueno, Bejarano debe estar recontento con este número, ¿no? 517, la de Gracia en Uruguay. ¡Qué numerazo, Nacho! Con el 0 de Entre Ríos, 0517.
1: Bonito trabajo de mañana, su comedor de mañana.
0: Ah, estaba de mañana. Ahí está.
1: Mira, paleta. Hace una diligencia. Tenés cuidado, Gustavito, que te está tirando un poquito de arena, parece.
0: ¿En serio? ¿De qué lado? No sé. Puedo decir por las declaraciones de la Tota, no, pero decía por mi amigo Harry, que va a estar en el cumpleaños.

grande mi amigo La Boquita, La Boquita, que lo estoy escuchando, acá estoy con el jefe, mirá, ¿qué le serviste hoy al Rana ahí? Mirá, a Don Antonio, perdón. ¿Qué comieron hoy con Don Antonio ahí, mirá? Qué lindo, che, para que vea, mirá bien el plato acá, Don Ramón anda por acá, dice, no lo avivé a jirafa, y bueno, ya se avivó jirafa, mirá qué lindo guisardo, boludo, qué puta es. Mondongo, lo que me gusta a mí, cazuela de mondongo. Y al fuego. ¡Cale!

¿Cómo está la nona? Hoy está tranquila, nona. Está lavando ropas ahí la nona, así que bueno. La que está muy alterada es Pulita, ¿eh? Vamos, Pulita, vamos a dejar de ocultar estados, Pulita. Está loca, Pulita, hoy. Está loca, Pulita. 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

llegó más de la escuela y llegó con hambre. Más, ¿qué hay para comer? Milanesa. Y si no tenés unas naranjas ahí, ¿o no? Y bueno, más, a ella le gustan las naranjas. Así que bueno, eligió las naranjas a las milanesas. Viene ahí.

Acá, escuchando y trabajando a la vez, dice el amigo Bejarano, numerazo en la oro, sí señores. Hoy 7:18 Entre Ríos, lo das vuelta, 8:17, ahí está. No, vos querés todo también, Bejarano, ¿no? Ay, ay, ay. Agarraste el 18 y el 17, bien ahí.

0: Te decía, Nacho, algo de Mokuko hay ahí, porque está prendida la radio de Mokuko, está en sintonía y que nos durmió siesta, entonces se hizo turno mañana hoy. ¿Qué pasa con Mokuko? Ahí está.
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2: Buenas tardes, David, buenas tardes.
0: Ahí está, mira.
2: Acá estábamos tranquilos, más. Estaba escuchando que el Colo se va a pescar.
0: Sí.
2: Con la señora.
0: Y no va a ir solo.
2: Tiene que llevar a la señora, vos sabés que una vez se fue a pescar solo, ¿viste?
0: Ajá.
2: Dijo que se iba a pescar. Se fue de Gavilán. Lo enganchó la señora de Gavilán. Lo cazó a cañazo. Y después.
0: Él siempre tiene que tener una. Y bueno, Colo, con toda una perdida, Mokuko, ¿cuántas ganadas, no? Y

0: tardes.
1: ¿Cómo anda el hombre del pito?
0: ¿Qué onda? ¿Todo bien por ahí?
1: Todo bien, amigo.
0: Sí, esta noche, esta tarde por la Copa Argentina juega Boca y Vélez.
1: Vélez-Boca.
0: Pero ya se estuvieron insultando los dos, los técnicos. Dan asco, mira. Asco, mira. Bueno, espero que estés más tranquilo, mi amiguito. Nos vemos sábado. Quiero pedirle... Quiero pedirle disculpas.
1: ¿A quién?
0: Al Rana, al otro chico también.
1: ¿Por qué?
0: A Ale, a los abuelos, no pude ir el sábado porque terminamos muy tarde. Te imaginaba todo embarrado. Yo no acostumbro no comer nada durante el día.
1: Nosotros tomamos mucho lo del Rana, así que.
0: Tengo una máquina para hacer gimnasia con un chico que viene a ayudarme. ¿No lo podemos encontrar la vuelta?
1: No, para mí tenés que salir en bicicleta, como salí siempre. Demetrio Zapata, no, ya cuando te pones a hacer gimnasia en la casa ya cambia, porque está en el mismo lugar

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Está linda la tarde, está linda la tarde. Sí, señor, está linda. 22 grados, impresionante. Tarde primaveral le vamos a poner ya, ¿no? Ya se va a ir el invierno, ya se va a ir.

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Este sábado estaremos, como dijo la Tota, Salón del Club de la Bianca con DJ NASA. NASA era otro. NASA es otro. ¿Cuál era NASA? Ah, el del Johnny era NASA, ¿no? Nazareno Natael Mendoza.

0: DJ Laza, que estaba en la incógnita, dice: me voy a ver mi novio, me acuesto a dormir la siesta. Voy a hacer las dos cosas. Me voy a acostar a dormir un rato la siesta y después me voy a ver la novia. Bien ahí. 93. Está manejando los tiempos, 93.
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0: boquita, que estoy escuchando la boquita, amigo.
1: Estamos tranquilos ahora, amigo. Está bien la boquita, no pasa nada. Vamos con ese, esa cazuela de mondongo, impresionante.

cumple, dice Lili. ¿Cuándo es tu cumple, Lili? ¿Hay joda o no hay joda en la Bianca? Mirá que viene en septiembre, viene recargado de cumpleaños, ¿eh? ¿Cuánto soy? Dos. El viernes, el cumpleaños de mi hijo Lucas. Ajá. La, mi tita Elena me estaba haciendo acordar. Dice, ¿cuándo me, te acordás cuando es mi cumpleaños, no? 23, le digo, sí, uno antes de mi viejo. Claro, 23. Y ahí arrancamos con los cumpleaños de septiembre. Pero hay para tirar, pero para hacer jugo ahí, ¿eh? Así que, bueno. Antes que llegue mi cumpleaños, dice Lili, tenemos que terminar de pintar. Así que, bueno, acá estamos, ¿verdad? Con Juancito, ¿quién es ese? Juan, ahí está, pintando, Juancito. Y después está el del enano también, dice, el 5 el mío, el 6 del enano, por ahí es del enano, no sé qué fecha el del enano, che. Enano Gómez. Sé que lo invitó a Te Amo y a Yanina, están invitados.

0: 10 de la mañana me llamó, me mandó un WhatsApp, mi amigo. Venite al mediodía que voy a hacer algo rico, pero no me dijo qué.
1: Mira.
0: Algo al fuego nomás.
1: Al fuego.
0: Y hoy a mediodía fui, una cazuelita de mondongo.
1: Me parecía que era una
0: cazuelita. Qué rica que está. Cada vez cocina mejor el negro.
1: Qué lindo.
0: Impresionante de saboreo.
1: Qué grande.
0: Lástima que no pudimos compartir con nada porque se tenía que llevar a Daniel al barrio Cuelo.
1: Me parecía que hoy es día de Cuelo, ¿viste? Pero ahí, bueno, está.
0: Muy lindo.
1: Qué lindo. Se ve eso, espectacular.
0: Muy rica.
1: Cazuelita de mondongo, grande, Antoñito. ¿Cómo venimos para el fin de Antoñito? Grande. Sábado con caricia, domingo con los alfiles.

0: Buscándolo como siempre hoy con el Chula, buscándolo al jefe. Lo van a encontrar al jefe. Roque San Peña, ¿dónde el jefe? En Juan José Paso, ¿dónde está? Hay una problemática en el grupo. ¿Qué pasó, amigo? Hay una problemática en el grupo, me pone mi amigo Cristian Che. El pelado Huerta anda buscando muchas cosas raras por la colectora. No, ¿en serio? Bueno, a ver la, que pase la ubicación del jefe, porque Cristian y el Chula lo andan buscando, pero no lo encuentran al jefe. Y el jefe no es de ir a muchos lados, así que debe estar ahí en la casa nomás. Pasate ya por Roque San Peña, bueno, andate hasta Juan José Paso, a ver.
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0: Por ahí lo fue a ver a Claudio Coli, viste, que se me cayó de la escalera, mi amigo, y laburando, pobre Claudio. Estaba pintando, bueno, y se le refaló la escalera y se cayó, se rompió las rodillas, ahí Claudio Coli. Ahora por unos días no va a poder laburar, ¿no? Y si no, lo fue a ver al adjunto un rato, porque el adjunto también está perdido, viste, que el adjunto sacó la basura y se acostó de vuelta.

No lo voy a abandonar, mi amigo Rana Isomar, lo voy a sacar a pescar, nos vamos a pescar y nos vamos de joda, con Antoñito. Bueno, ¿ya pediste permiso? Vero le da permiso siempre, no tiene drama en eso, ¿no?

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1: Infaltable, mi amigo Picabiel de la la que suena.
2: Hola, Gustavo Mendoza, muy buenas tardes para vos. Un buen miércoles soleado con tu programa La Movida Tropical a través de la PP. De la mega, la que suena, Gustavo.
1: Grande,
2: Gustavo, firme como todos los días acá, disfrutando tu programa y disfrutando también de este hermoso día que lo regaló Dios. La verdad que espectacular. Y septiembre así, Gustavo.
1: Septiembre de octubre.
2: Viene la primavera, vienen estos días lindos. La verdad que cambia totalmente la,
1: el humor,
2: la vida de cada persona acá.
1: Ay,
2: de,
1: está bien. Bueno,
2: de esta tierra. Gustavito, saludar al Toto, a Bregán, a Pigüé, a la Sella, ¿no? La Sella está contenta con este día espectacular. La Lona, no te digo nada, ya va a buscar el silloncito y va a buscar la sombra.
1: El sol,
2: la Lona,
1: el sol,
2: la
1: dos manos.
2: La presión, ¿viste? Cuando viene el calor,
1: sombra.
2: La presión es brava. Gustavo, y yo feliz, feliz con... con mi hijo que está ya hace 8 meses que está en la escuela de policía de gente de Villaguay. Y también feliz, Gustavo, porque el domingo voy a cumplir 59. Cada vez más joven está, Gustavo.
1: Los 59, Gustavo, de Picabí.
2: Pásame algo de Antonio Río. Miéntele.
1: Miéntele, dijo Picabí. A los 59.
3: Pachangaje, pachangaje, pachangaje.
1: 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Tomamos unos mates con la Tita y con Analí ayer, ¿eh? Estuvimos conversando un rato con el cumpa que me convidó con salamín y queso. Nah, nah, nah. Ya, tengo que ir más seguido, che, por esos lados, me parece.

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0: Acá cabeza a cabeza vienen, Gustavo, las dos reservas, cabeza a cabeza.
1: Qué lindo, me alegro, amigo.
0: Se sacan ventajas.
1: Muy bien, muy bien.
0: Pero vienen lindas.
1: Me alegro mucho, amigo. Vamos a ir a verlo al file. Caricia lo vamos... Tenemos que laburar, pero el domingo vamos a estar ahí firme, acompañando como siempre al amigo Antoñito y a toda su familia. ¿Sí?

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Yanina, ¿dónde hay la oferta de mondongo? 3 kilos por 12 mil. Es re barato, Yanina. Decila, te amo, que compra. Vamos a hacer algo, vamos a hacer una cazuela. No solo Marcito va a comer cazuela con Don Antonio.

0: A todos, ¿cómo está? Buenas tardes.
1: ¿Verdad? ¿El Gordi?
0: Ya, ahí ando con el Laucha, ¿viste?
1: ¡Pum! ¡Volvió!
0: Andamos todo el día con él. Y me dijo, no, lo del gato ya está cocinado.
1: Nada,
0: no. Hicimos antes de irme, me dijo, asalta, no sé dónde se fue. Ya dejé todo armado para que le hagan el trabajo. Dijo, no,
1: ¿y él se va a Salta?
0: Porque dijo, me está dejando mal. Sí, digo, si vos no le mandaste a hacer el trabajo.
1: Claro,
0: si
1: no fue. Nunca fue.
0: El chango dijo que le pidió a Boy el chango. Le pusieron seco de vientre al lado, chaval.
1: Porque
0: se sienta y no hace nada. Dice.
1: No. Ya perdí la esperanza, amigo. Ya está loco. Mirá que hablé con el chango. Hablé con el jefe de los más jefes. Y hablé con el Laucha. No, ya no sé. Le pedí a Gordi. Le pedí a Cachach. Ya no sé a quién pedirlo.

Nos dice la gente de Nebel que hoy juega el Club Defensor de Nebel, che. La 14 está full, no durmieron, dice. ¿Sabes cómo van ahí? ¡Qué hinchada, por favor! Es impresionante. 20 y 30 juega en Villadela, Nebel. Ah, por el campeonato en cancha de San Lorenzo juega entonces. No, no sabía. Bueno, la Boquita ya levantó carpa, se terminó ya la joda, se va con su hija, con su hija rumbo al barrio Cuelo, ¿no? A lo de Pechocho. ¡Qué grande! Saludos al amigo Pechocho. Y lo pueden hacer hablar, por favor, tengo que preguntarle algo a Pechocho ahí, ¿no? Se va la kinesióloga tomando mates y se va Omarcito, la Boquita. Miró la pancita de Omarcito. Le entró a la casa.

0: señor ese que habló, la Picadí.
1: Picadí.
0: Qué orgullo, ¿no? Qué orgullo cumplir 59.
1: Pero son 59.
0: Me falta tierra todavía para seguir adelante. Yo ya cumplí 74 y anda apartalado. Creo que la mugre me conocen todos. Por más que me ponga una bolsa negra en la cabeza, ¿viste? Ah, pero gracias, yo estoy orgulloso de ser. No soy quien para decir que soy una buena persona, pero tengo muchos amigos, enemigos.
1: ¿Cómo no? ¿Cómo no? Hay enemigos siempre, por más que sea buena persona, hijito de Dios, siempre algún enemigo hay, pero bueno. Hay que poner en la balanza los que son amigos, de verdad. Hay más.
2: La boquita que lo estoy escuchando, la boquita, amigo.
1: Tranqui, nomás, tranqui, amigo. Vamos a la tanda de la radio, luego más movida tropical con toda la música que te mueve aquí en la Mega. Ahí anda el Pela buscando la risa. Dice, ¿qué pasa con la risa, papá? La pulita anda mala, lo que pasa, Pela. Está loca la pulita. Entonces tengo que llevarla a poquito. Pero bueno, antes de la tanda te paso la risa en la pulita. No se anda riendo. Ah, hoy está de cumpleaños la pulita, ¿no? Hoy es cumpleaños de Pitoley. El hijo de Julito García, Pitoley. Sí, hoy está cumpliendo año el Pito. Dice, bien. Ahí está. Era, no poder.
3: Es la hora 15, 56 minutos.
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Zugo. No te olvides que el 11 es el cumpleaños de Mac. 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Apareció mi amigo Taburete Monk, que también lengua de trapo saboreo. ¿Qué pasa con ese amigo? No va a traer fruta, que le van a hacer un control. Dice, ah, trae fruta el

0: Viendo.
1: ¿Qué pasó, Renata? ¿Qué pasó?
0: El barrio Cuelo viene volviendo.
2: Ah, ya vuelve. Ah. Te conozco, Omar Saboreo. No va a traer fruta, ¿eh? No se puede, no se puede. Tranquilidad, hijito de Dios. Es lo que se comenta por acá.

¿Cómo anda Fabiana? ¿Cómo anda la gente del San Pantaleón? Un saludo a Norma Isabel, las fanáticas del señor Sergio Cejas. ¿Cuándo vuelve? Dice. Ya dije ayer, falta poquito, ¿no? Y sí, ya se cumple el mes. 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

0: La nona nos está toreando con una botella de gancia que tiene escondida. Mira, ponela bajo llave, nona, ¿eh? No sé si la vamos a tomar hoy, pero mañana puede ser, ¿eh? La hay que tomar, la tranquilidad, hijita de Dios, ni hablar. 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
1: Vamos, Willy. Hola, Martín. Ciro. A Bocachi. ¡Chalo, bailame! ¡Chula!
0: ¡Dale, chula! 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

0: Se levantó Pachequito, el fanático de Trinidad también. Ya durmió la siesta un ratito nomás hoy, dice, por ser miércoles.
1: Bien ahí.
0: Linda la tarde como para estar tomando mate, Pachequito, en el solcito. 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

0: el señor Carlos Cabezón Goya, que dice: me tomó todo el vino el sábado en Campaspe. ¿Quién, Cabezón? ¿Quién?
1: Hola, Gato Mendoza. Hola, Gustavo. ¿Cómo estás? Buenas tardes.
0: Buenas tardes, amigo.
1: De acá de Chajarita, estoy saludando.
2: Gracias.
1: Un saludo grande para vos. Éxito siempre, amigo. Saludámelo a Oscar Piñero.
0: Oh, patita.
1: En su nuevo equipo. Y muchos éxitos. Le mando un abrazo enorme. Es un monstruo ese muchacho. Un genio.

con la profesora Noemí Álvarez, Dayana Fernández. 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

0: grupo, ¿cómo le va el grupo?
1: ¡Manu!
0: Ah, mira que te se tomaron todo el vino, Gustavo.
1: Sí, bueno, Manu.
0: Bueno, acá voy saliendo del rancho y ya te voy escuchando, ¿viste?
1: ¡Qué lindo! ¡Paran las luces!
0: Viste que cuando salgo ya te escucho.
1: Bien, Manu,
0: vamos,
1: bien.
0: Vamos, Gustavito. ¡Fuerza! A ver quién le tomó todo el vino a ese colega.
1: Patita Piñera le tomó todo el vino.

0: Ahí está, Manu, el amigo de Angelito, el nene, la vena. ¡Qué grande! El Gordi también hay. ¡Oli, oli! Saludándote por acá, escuchando, dice Dani, andaba media perdida. Perdida andaba Dani, sí, hace rato que no mandaba mensajitos. Mira el pela como se enloquece con la risa. Ah, pará, pela, no seas mal. ¿La querés? ¿La querés de vuelta? Y bueno.
1: Pasarán las horas, pasarán los años, pasará
2: la boquita que lo estoy escuchando, la boquita, amigo.
0: Estamos tranquilos, no seas malo, Omar. Tranquilidad, hijito de Dios.

0: Vos seguí nomás.
1: Ese no habló hoy, ¿no? Pigüe no habló hoy, ¿no? Mandó lo intermediario nomás hoy. 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

0: Hola, gatito. Te habla Ramón.
1: Hola, Ramón. Tarde. Tú no tardes ya, ¿no, Ramón?
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0: ¡El grillo azul!
1: Está trabajando, el grillo. Déjalo quieto.

0: Gracioso Bregan, ya juega Boca, Ramón, tranquilidad, hijito de Dios. ¿Cómo no lo van a pasar a Vélez, Ramón? No te pongas loco, Ramón, sí.
1: Hola, amigo Mendoza, ¿cómo andas, amigazo? Hace un ratito llegamos a lograr, amigo, pero bien, contento, lindo,
0: porque ahí está. Por el día.
1: La verdad que a mí el calor no me gusta, así que me gusta el frío, así que me amargo cada vez que llega septiembre porque empieza el calor, amigo, y te vuelve loco. Además la gente pobre, ¿no? El rico no le hace nada, bueno. Claro. Pero al pobre sí lo lastima mucho. Bueno, amigo, quiero saludar a la Burichera, a Picaví, a Totodie, a Pigüé, a la Nona, a la Burichera, a todos, amigo. Y bueno, y Pigüé, Picaví anda preocupado si voy a ir al baile este fin de semana.
0: ¿Ya no se está preguntando? Está
1: preocupado, dice, si quiero ir, dice, así como fue Mendoza el otro día, dice, lo sentaste en tu mesa. Mirá, le digo que yo no sé si voy a ir, le digo, yo voy a ver, porque ahora arrancamos con todo el trabajo, le digo, y primero está el trabajo, pues está la joda, le digo, yo voy a, si una esa, por ahí se me da gana ir, voy, viste, a los
0: sí, no,
1: voy
0: no.
1: A lograr igual, viste.
0: No le doy mucha pista.
1: Todo depende de mí, ¿viste? Bueno, amigo, un abrazo y aguante, Boquita y Pigüena. Aparece, amigo, porque está esperando que Boca pierda. Ya que Boca pierde, mañana te lo tenés en la radio.
0: Ese
1: porque
0: sí.
1: Él es así, ¿viste? Antiboca, ¿eh? Pero no te estás dando cuenta que San Lorenzo se está yendo para atrás cada vez peor.
0: ¡Cállate! ¡Cállate! Y si lo traemos a Insúa, por lo menos algún empate, vamos a jugar un 5, qué sé yo, 5-4-1 podemos jugar con Insúa. Ya lo tuvimos, ¿para qué lo queremos, Rubén, de vuelta?
2: ¿Y otra vez?
0: ¿Sabés lo que sería otra vez a Lorenzo Dolor de Ojo con Rubén Darío? No,

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Juanito Lejerén, ¿cómo anda la siempre lista por ahí? Hola, toda la barra. ¿Cómo anda los amigos Orsús ahí? El árbitro Omar. Tomá agua, Emilio. Fanáticos de la onda, ¿no? Viento nos pedían. Ahí tenés viento, ahí tenés viento. Abrí la ventana, ahí tenés viento.

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1: Para que Brian le largó un zapatazo acá ya, a la tota, no sé por qué, a ver. ¿Qué pasó, Bregan, con la tota?
2: Amigo, y el que vende choripán a la hora virgen.
1: ¿Vendía?
2: Se ve que hace rato que no va porque está todo ahí, amigo. Está todo ahí. Abandonado, ya no, no fue más. Se va a trabajar, amigo. Porque ya hace como así, 2 semanas que vamos pasando por ahí, amigo, y está todo parado, amigo.
1: Tota, pera.
2: No hay nada, amigo. La virgen sola nomás está ahí.
1: Diría Nacho, terrible Aragón, ¿no, Nacho?
2: O anda enfermo el hombre o capaz no va, o capaz habrá jubilado ya.
1: La última vez digo que estaba engripado, ¿no? Por eso no iba a trabajar, ¿no? Pero hace como 2 meses atrás, lo que estaba engripado.

anda Tamara? ¿Cómo anda Guille? ¿Todo bien? La gente del barrio Mendieta. Puede ser Uriel Lozano para mi marido Guillermo. Dice Tami que no saluda a ninguna de sus amigas porque sus amigas no le responden los mensajes. Muy bien. Quédese con su marido nomás, señora.

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0: Sin filtro, niña, ¿eh? Ponela de vuelta si querés, niña. ¿Para qué la sacaste? Ponela. Ya vos te gusta que te pongan un me gusta ahí. Algún corazoncito.
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0: Yanina dice, avisale a Tamara que no estamos, ¿viste? Al Pepe, estamos haciendo algo, por eso no le contestamos los mensajes. ¿Listo? Te va a tener que dar una vuelta por el level entonces, Tamara, para conversar con tus amigas y tomar unos mates. Ni hablar, dice Tamara. Tengo mis amigos ahí en el level. Saludos a Yanina, Ángel. Temita para ellos, de Leo.

0: la foto, Mocuco. ¿Quién es ese? Para Iván y para Tereco. Ah, ese Iván, ¿no? Iván, claro.
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2: ¿Sabes que estaba hablando de mañana con un muchacho de Corriente? De, no sé si me dijo de Mocoretá o algo así. Salió la conversación y me dice, ¿vos sos el que hablaba con Chile o con Mendoza? Sí, le dije, ¿te acordás el Lacho ese que llamaba? Dice, se juntó, dice, allá, dice, en
0: Corriente. ¡Ay, no!
2: No, no sabía, le digo yo, sí, se fue a trabajar allá y se juntó en Corriente.
0: ¡No! Así que, chao. ¡Qué mala noticia!
2: ¡Va!
0: La tendría que haber escuchado antes esta noticia. No, no, no. Ah, va a haber gente que va, ahora se va a tirar abajo un auto. No, no, no. ¿Se juntó el Lacho en Corriente? No, no, no, no.
3: Miguelito, ¿me escuchás?
0: Bueno, las hijas por lo menos van a estar tranquilas, ¿no? Acá las hijas de la pretendiente que tenía acá, ¿no? En Concordia, claro. Por lo menos no le va a mandar más saludos. Con razón no manda más saludos, nada, ¿no? Ah. 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

0: mi amiga Cristina de San Pantaleón.
1: Cristina
0: dice
1: del
0: que
1: Champa.
0: No te acordás de ella.
1: ¿Cómo no? Siempre me acuerdo.
0: Pasar un tema, que el fin de voy al pool con ella.
1: Ahí está. Allá. Te vas al pool, Yanina, con... Mirá cómo llora la... No, la nona llora. Llora por el novio. Y bueno, puede tener una en Corrientes y una en Concordia. Total, tranquilidad, hijito de Dios.

Héctor siempre le daba un consejo a Lacho. Decía, dale, Lacho, apurate, dejá de dar tantas vueltas, porque, claro, viste, y bueno. Parece que tenía un amor escondido en Corrientes, por eso andaba así, de por arribita nomás.

Y disimulaba mandándole saludos a los de Osvaldo Mañasco, ¿no? Un saludo para Iván Arriola de Osvaldo Mañasco y para toda la familia. Y tenía el amor en corriente este vago. ¿Viste? Son vagos, ¿no? Qué vago, por favor.

0: Hola Damián, ¿cómo andamos? ¿Cómo anda la familia Minata? ¿Todo bien? Salvaje, Minatón, el lengüetazo, el Ramoncito Müller, toda la barra. Vos sabés que ayer estuve con Analía de Alpargani y me dijo, lo que me gusta es esa que toca bocina. Dice, no sé si me la mandaste, pero le gustó a Analía, amigo, está buena. Dice, ¿querés que te toque bocina? Bueno, ese es para el Colo, Minata, viste que no atiende el teléfono, no atiende nada, lo fueron a buscar a la casa, viste. Y bueno, ¿qué va a hacer?
1: Estoy afuera, ¿querés que toque bocina? Toco.
0: Y toca.

0: ¿Te escuché bien o mal? Dice Huguito Zavala. Aclará lo del Lacho. Dijiste uno en Corrientes y uno acá. No, pero estoy hablando de amores. No, no empecemos, no empecemos.
1: El asador. Este tema va para vos, Grillo. ¡Vamos todavía!
0: ¡Vamos, Pulita! No bloqueé más, lo está, Pulita.
2: 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Próxima estación con Cordia.
0: Después van a terminar peleando entre todas las hermanas, ¿eh? Como ocurría antes, ¿te acordás? Había uno que no quería que se junte la Pulita con la niña, ¿no? No. Estaba totalmente prohibido. Alpargane vistiendo a la mujer moderna en esta temporada.

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Me hizo nomás comer este bizcochuelo de frutos secos, Analia. ¿Y qué me decís? ¿Están buenos o no? Sí, están buenos, están buenos.

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Angelito La Vena, ¿cómo anda la gente de Villa Zorraquín? Buenas tardes, Gustavo. Buen miércoles, bendiciones. Buen miércoles para vos también, Angelito. El nene, el gordi, La Vena. El de la foto me dice Mocuco es Iván. Té de manzanilla.

0: Se enoja la nona porque tiene otro ahora.
1: ¿No?
0: El Cheche.
1: ¿Quién?
0: Un día llegó así, dijo, estábamos sentados todos adelante y dijo, ajá, ¿te querés casar conmigo?
1: Sí, lo escuché.
0: Sí, ahí nomás, de una le dijo. Oh, Cheche.
1: Ese sí va al frente, ¿eh? El Cheche va al frente, ¿eh? Qué grande.
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1: No, y otro día estaba yo y le dijo, ¿querés que me quede a dormir acá? Dijo, y ya se iba tirando la cama, ya dijo. Oh, bravo, Cheche, bravo, Cheche. No sé cómo le responderán las piernas porque está más finito, viste, que Bregan. Mirá, mirá que Bregan está musculoso igual, le tiemblan las piernas.

0: prima.
1: ¿A quién?
0: A Claudia.
1: Claudia
0: de
1: León.
0: La hija de la Tota.
1: Ahí está.
0: Está escuchando.
1: Vivero, tus plantas.
0: Del
1: barrio enfrente.
0: Cementerio Viejo.
1: Ahí está.
0: De Vivero, tus plantas.
1: Ahí está, ve, enfrente de Vivero, tus plantas, al lado de lo de. Lo de Juancito Jones. Ahí está. Saludos para Claudia. ¿Qué pasó en el Nebel temprano, che? Una se cayó y ya la habían internado y uno lo daban por muerta y el otro no. Después manda, no, si está en la casa y se está todo bien, no te puedo creer. ¿Cuál era esa?

0: cumbia ya está sola.
1: El camillero decía, no, este, ¿cómo es? Le dio un infarto, dice, en la calle. Está grave, está grave. Y el otro decía, no, le dio un ACV, quedó internada en el... Nosotros la llevamos al hospital, dijo el que manejaba la ambulancia, ¿no? Y vamos a decirle el nombre, era Tupá el que manejaba la ambulancia. Ya tramitió todo el chumerío para el Never, ¿no? Y después salta uno y dice, pero no, che, la están enterrando ya, ella está en la casa. Dice, está bien. Y bueno, qué vas. Tranquilidad, hijita de Dios. No murió nadie.
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Por acá nos dieron el sobrenombre de la que estaban enterrando ya hoy a la mañana ahí en el Neve. La mona se cayó, claro. Se cayó, pero estaba bien, ahora ya estaba en la casa. Son vagos. Creo que el primero largó la noticia fue el panadero. No, pero bueno, no puedo nombrar mucho al panadero. Vi por allí cuando el Yayo le entregaba la medalla de campeón ahí como técnico. No viene nunca el técnico y le entrega la medalla, gritó uno atrás. Y sí, bueno. Salieron campeones, los naranjas. Entrega de premios, ¿no, Pacheco? ¿Viste cuando le entregan al técnico ahí? Impresionante. Parece que le entregaron a Guardián.

0: ¡Ay, apareció!
1: Pero qué lengua que tiene, ¿no? Venía en vehículo, en el, venía del campo. Pero qué lengua tiene ese Ramoncito Bregán.
0: ¿Viste?
1: Y vos no te digo nada. Qué bárbaro, che. Es como el Tero, ¿viste? Tiene el nido acá y cacharían por allá. Bueno, saludo a Ramoncito Bregán, a Picadí, Carlito el Castillo y el hombre del Pito. Recién llego a la ranchada, andaba eligiendo una...
0: ¿Con el doctor?
1: Una virgen de allá, del campo, me dijo...
0: ¡Doctor Obey!
1: Elegí algo tiernito, me dice.
0: Mirá el doctor,
1: te dice... Bueno, DJ Gato, que pase lindo. Vos seguí nomás.
0: Vos seguí nomás.
1: Qué lengua que tiene.

La niña dice, pero en serio, Gustavo, qué lengua que tenés, ¿no? Y bueno, qué sé yo, ¿viste? Acá te informamos de todo, ¿viste? Ya se viene Pato Quagler, una tarde mágica aquí en la Mega 91.5. Volvemos mañana, si Dios así lo permite, a partir de la hora 15.

0: Es la hora 16:55 minutos.
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0: Hola, buenas tardes. Qué placer recibirlos a esta hora. Bienvenidos.
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0: Qué hermosa tarde de 2 de septiembre. Empezamos a compartir mucha música hasta la hora 19. Mi nombre es Patricia Cuegler. El gusto inmenso que tengo de acompañarlos. Hasta las 7 de la tarde, claro que sí. Una tarde preciosa, pleno sol, y esta antesala de lo que va a significar la llegada de la primavera, ¿no? Cuenta regresiva, 19 días para recibir la estación más hermosa del año.

0: Ya está habilitado el WhatsApp de la radio. Empezá a elegir tu música. Contame cómo arranca tu tarde. 345-433-0915. Muy bien ese mensaje, el primero. Somos amigos en Face. Patricia Cuegler, una tarde mágica en Instagram. Pato Cuegler. Andá preparando tu mate, una tarde espléndida. Uy, no, mirá la temperatura que teníamos a esta hora. Bueno, te cuento luego cuando actualice, ¿sí?
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0: Está por entrar a jugar un número. A ver, jugale. Escuchá, a ver, esperá un poquito que voy a hacer memoria.
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0: Claro, porque está el amigo ahí en la puerta de una tómbola. Jugale al 279. Después yo te voy a contar por qué. Voy a saludar a la gente que hace posible que pueda estar con vos. ¿Cómo andan los amigos? Panadri, Pastelería La Soñada. Hola Luis, hola Griselda. Saludos a todo el personal.

0: Ah, pero se está moviendo muy rápido. Esperá que te pasé los tres números ahí para que los juegues. ¿Cómo andan los amigos de CatDog? Saludos a Karina y Fernando. ¿Cómo andás, Franco? Despénselo de Franco, ¿ya abierto? ¡Claro que sí!
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0: ¿Cómo anda la amiga Vero, Mundo Limpio? ¿Todo bien, Verito? Saludos a Tilio. ¿Cómo anda la familia Kipes, Mini Mercadolo de Kipes? ¿Cómo anda Marcelo, ABC Salón de Eventos? ¿Cómo anda el amigo Jorge, Carnicería y Despensa, El Vasco? ¿Cómo andan los chicos? Lo de Martín Indumentaria. Te mando un beso grande, Roxana. Saludos a Andrés, a Nacho, Valen y Lucre.
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0: ¿Cómo anda mi cielo? ¿Todo bien, cielito Alfonso? Te mando un beso grande. ¿Cómo andan los chicos? Dragstore, El Gato Negro, a pleno. ¿Cómo andan los chicos? Pollería y Carnicería, El Pollito Luca. Hola, amigo Ernesto. Hola, Franco. Saludos a Guille y Diego. ¡Qué bueno! No, era así, ¿eh? Escuchá, es cierto que tengo una moto nueva. ¡Ay, qué lindo! Te mando un beso grande, amigo Ernesto. Jugale al 279, claro que sí. La patente y la moto del amigo Ernesto. Muy bien, felicitaciones. ¡Qué linda! Te mando un beso, Ernesto. Y a todos los chicos en la pollería. Claro que sí, así me gusta a mí, que estén del otro lado escuchando la radio.
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0: Esto es para pasarla lindo hasta la hora 19, ¿eh? Sí, sí.

0: de la tarde, 22 minutos. Ahí vamos descargando los audios. Bueno, en un ratito te cuento qué regalo vamos a tener esta semana, ¿sí? La gente también del súper ahí compartiendo la radio. Patito, qué hermosa tarde. Está hermosísimo esto, ¿sí? Amigos en el trabajo. Hola, Patito, qué lindo. A ver, ¿qué es eso? Ah, una merienda rica. Está como... ¿Por qué tiene el repasador? No puedo ver lo que hay ahí. Le mando un beso grande, pero qué hermosas esas meriendas. 345-433-0915. A ver, por acá el primer mensaje es del amigo José.
1: Hola. Hermosa tarde. Sí. Salí a dar una vuelta por el centro. Quiero pedirte el tema de Trinidad, Te llevo dentro de mí, uh-huh, para la primera J. Y para la segunda J, algo de Uriel Lozano, Si te pica, rascate.
0: Bueno.
1: Un saludo para Verónica, Celia y Marito. Éxitos, amiga. Aguante la 91.5.
0: Claro, entonces cuando le dije al amigo que juegue ese numerito ya era tarde, ¿no? Ya está regresando de su vuelta. Le mando un beso grande, José. ¿Cómo anda mi amigo Horacio? A ver... No sé por qué. Pienso ver una foto de comida, no sé por qué. A full trabajando. Buenas tardes, Patito. ¿Cómo estás? Nosotros a full trabajando. Pásale un tema a tu elección del amigo Luis. Hoy es el cumple de Luis, así que le mandamos un beso grande y el mejor de los días hoy, ¿eh? A ver. Ahí está. Saludos de Horacio y Luis, besito grande para los dos. Pero qué lindo, están cumpliendo años. Bueno, tengo dos personas para saludar hoy, ¿eh? Te mando un beso grande, Luis, feliz cumple. Anita de las Tejas, está cumpliendo años su hermana, así que le mando un beso grande a Josefina. Feliz cumple, Josefina. Feliz cumple para el amigo Luis. Pero mirá qué hermoso este mes, ¿no? Para cumplir años. ¿Cómo anda el amigo Lucas ahí también con unos paquetes? ¿Qué pasó? Dice como que se entreveraron todos. Mirá, Pato, se cayó una de las cajas, se mezclaron todos los colores ahí de los sobres y de los paquetes. Bueno, tranquilo, ¿sí? Paramos a un costado de la ruta, nos ponemos a resguardo que está fuerte el sol todavía, acomodamos esas cajas y seguimos, ¿sí? Le mando un beso grande a Lucas y también para Ita.

0: ¿Cómo anda la amiga Amelia? A ver, por acá una merienda rica también. 345-433-0915. Sabés que estamos haciendo radio en vivo para todo el mundo, ¿no? Estamos a través de www.lamegadigital.com.ar. Te mando un beso, amiga Amelia, ahí te escribo. Tanto tiempo los chicos. A ver, por acá. Desde que dijeron que iban a cortar el agua, no aparecieron más. ¿O qué había pasado? Hola, José Luis. Pero mirá qué lindo verlos. Ahí van con el mate. Van transitando la ciudad, seguramente reparando, bueno, cosas que necesiten reparación.
1: Hola, Patito.
0: Hola.
1: Buenas tardes, buenas tardes. Mirá el cebador de mate que tengo hoy, Juancito. Mirá cómo lo tengo hoy. No, impresionante.
0: Muy bien, muy bien. Eso es bueno, ¿viste? Entonces ahí mientras están trabajando,

0: ver, también están las chicas con sus milanesas. A pleno. Vamos a hacer una pausa también, Patito, para escuchar música de Fonseca o pasarnos algo de la ley. Estas milanesas tienen que estar sí o sí para la hora. A ver, bueno. Todo eso falta todavía empanar. Bueno, chicas, a pleno compartiendo la radio. Vamos a meterle que no llegamos, Ya busco algo de Fonseca para ustedes. Qué hermosa que está nuestra tarde. Te cuento la temperatura que tenemos a esta hora. 23.1. Te dije ayer que la temperatura, bueno, el lunes creo, ¿no? Que el miércoles íbamos a tener una máxima de 23 a 25. A ver si llegamos un poquitín más arriba. ¿Qué decís?
1: Patito está, Juancito está, parece la neta estatua. Lo llevo de adorno nomás acá. Quiere que le pase un tema de Huguito Flores.
0: Bueno, muy bien.
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0: Bueno, escuchá. Vamos a pasar pegadito a la tanda, ¿sí? Cuando ni bien arranque la parte tropical, porque claro, luego ustedes están bajando de la camioneta y se van a casa. Así que bueno, para Juancito, que le veo cara conocida. Y para vos, amigo José Luis, también vamos a estar pasando música tropical. Nosotros te vimos por el... por el mirador, Pato, no sé ni cómo se llama esa parte. Oh, la Estelita, ni te vi, no, ni las vi, ni a Estelita ni a Gloria. Y es que Miguel nos llevaba, bueno, no, no puedo decir la palabra al aire, nos llevaba rapidísimo hoy, A ver, a esta gente le falta el trote hasta allá. ¿Cuántos kilómetros hicimos hoy? Para nosotros que hace poquito que arrancamos, hicimos casi 3 kilómetros, ¿sí? Es muchísimo. Para mí,
2: no lo sé.
0: No sé ni cómo llegué a mi casa hoy, te digo. Qué bueno, le mando un beso, chicas. Todavía estamos en la costanera compartiendo unos mates y escuchándote. Unas genias. Otra genia que está escuchando la radio es Susana. Susi, que se está yendo a sus clases de gimnasia también. Muy bien. Mirá que te voy a escuchar un rato hasta que empiece la clase. Te mando un beso, Susi, para vos y tu esposo. ¿Qué tema viene? A ver, me pidieron Fonseca a las chicas, así que acá está este éxito pedido por ustedes.

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0: tarde, 36 minutos, escucha Marce.
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0: Escúchame, Pato, ¿sabes algo? Yo te vi caminando, es que no daba más.
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0: ¿Cómo anda, mi amigo Marce? Yo te vi hoy también, pero te vi caminando, es que estaba muerta ya esa hora, estaba regresando. Marce, no te vi, me hubieras avisado, no te vi realmente. Está hermoso para hacer actividad física, ¿no? Y la costanera espléndida.
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0: ¿Cómo anda mi amiga Sandra? Ojitos lindos, ¿todo bien? Bien ahí, Patito, te mando un beso, amiga. ¿Estamos en el sol? Bueno, a mi amiga le gusta mucho tomar sol, ¿eh? Está preparando con todo para esta primavera.

Preparando mate, si escuchando la radio. Seguramente están mis amigos en Estancia Grande, así que les mando un beso grande a Susi y a Cachito. Bueno, y a los chicos también, ¿sí? Hola, Ana María, ¿todo bien? ¿Cómo estás, amiga? Mira, nosotros estamos esperando para hacer un impas, puede ser. Y una cerveza vamos a tomar, Pato, pero luego no se conduce. Creo que no. Creo que no, amigo Walter, ¿eh? Hay que ir cortando ahí. Te mando un beso grande, Ana María. 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

Pero qué lindo, la gente de Salto, Uruguay, mis amigos, a pleno. Hola, Javi. Saludos, ¿cómo estás? Buenas tardes. Salto, Uruguay, bendiciones, saludos a mi esposa y a Santino, que estamos escuchando la radio, dice Javi. Te mando un beso grande, familia, qué lindo. La que está en la foto es mi sobrinita, dice el amigo Casi Lindo. Mira vos. Hizo un buen trecho con nosotros caminando y trotando, ¿eh? Una genia. ¿Cómo anda, Vanessa? ¿Todo bien? Hola, Vane. Hola, Pato, ¿cómo estás? Hermosa, bendición. Te mando un beso grande, gracias, igualmente. También hacen una pausa los chicos en el Super Super, te cuento. Nosotros estamos comiendo esto, o sea, no estaría viendo la necesidad de mostrarme semejante foto.

Según la amiga Alma, se llama el tema Chacha Muchacha. Según lo que busqué y también más o menos, bueno, sería lo mismo, ¿no? Aparte de Titu Boca, Chacha Muchacha. Te mando un beso, Alma. Me acompañan los chicos, lo de Martín Indumentaria. 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Tema de la ley que ya se viene, que está pedido también. Beso grande para el amigo Marito. Cuánta gente escuchando la radio. Muchísimas gracias. Una edición con esta temperatura, te digo, hermosísima.

5 de la tarde, 48 minutos. Este tema es así para ir moviendo el piecito, ¿no? Escucha, Lucas. ¿Cuánta gente del otro lado? ¿Cuánta gente trabajando también? A ver por acá, mis oyentes de la Ruta 015. A pleno con la radio, Patito. Buena semana. O sea, arrancaría la de ustedes hoy. Ya estamos a miércoles, chicos. ¿Cuánta música pedida? Hola, Fabri. ¿Cómo anda el amigo Walter? Saludos, Ariel. Los chicos que van trabajando con la aplicación, escuchando la radio. Abel Pintos y Kenny García, pasanos, porfa. Algo de Brasil también están pidiendo los chicos en el Super Super. Buscando toda la música, ¿sí? Ya está trabajando mi cielo, está escuchando la radio. 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Mi cielo, acompaña una tarde mágica. 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Bloque Internacional, ya se viene también otro éxito pedido. La gente del Super Super, la gente que va trabajando con la aplicación. Mis amigos en el reparto. Hola, Silvi y Sergio. Está hermoso septiembre, Pato. Así arranca, sí, sí. Hermosísimo. Me están pidiendo el Ebro Brannigan. Ya se viene también.

0: 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A pleno, a ver qué están haciendo los chicos. Ya estamos elaborando milanesas de pollo, muy bien. De cerdo y de ternera. Un tema del grupo Trinidad, gracias. Ahí está, chicos. Bloque Tropical, sí, sí. Incluimos ese tema. El pollito Luca acompaña una tarde mágica. ¿Cómo está esto? Así con tus éxitos pedidos.
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Bienvenidos al Mundo Mega. ¿Cómo está toda mi gente maravillosa? Pero qué lindo. Esto estaba faltando, ¿no? Este bloquecito final, la primera parte de Una Tarde Mágica. ¿Cómo andan, amigo Dani? Hola, mis amigos taberneros. Hola, te estamos escuchando.

se llama el tema brasilero que estás pasando. Pero creo que este es el primero. Ay, me mataste, Dani. Creo que es el primero que estoy pasando.

beso grande para mis amigas reinas ochentosas también, sí. 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

entraríamos en un predicamento, Dani, porque la verdad que pienso que este es el primero que pasó. O estoy tan equivocado, ya no sé cómo... No encuentro mi centro hoy. Me parece que el anterior pasaste un tema de Brasil, M. Yo estoy equivocado. O estás equivocado vos o estoy equivocada yo. No sé, qué sé yo, alguien que pueda ayudarnos. ¿Viste cuando te entra esa duda existencial? Bueno, el amigo Dani dice que pasé un tema de Brasil, no recuerdo, pero más que nada para saber el nombre. Yo digo que no, él me dice que sí. Y encima que los voy borrando, ¿viste? Porque si no me podría haber fijado, Dani. ¿Lara de Bahía? ¿Puede ser ese, internacional? Ah, puede ser ese, che. ¿Cuánta gente? Le voy a mandar saludos a los chicos que están viajando para el lado de Federación. Beso grande, Sergio. ¡Qué lindo! Sé que estás pasando música rutera. Hermosa, Pato. Que tengas una linda tarde. Muchísimas gracias. Omar va transitando nuestra ruta. Se va para el lado de Federación. Con el amigo Beto. Y van escuchando la radio. Beso grande para el amigo Néstor en Estación Yucatán.

0: Es la hora 18:01.
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Arranca la parte de Tropical Éxito de Banda 21. Claro que sí, escucha este ritmo. Qué bonita tarde. 345-433-0915. El agua tan primordial, ¿no? Muy bien. Voy por mi segundo litro de agua, Pato. Una genia. Muy bien. Pero no solamente el agua, ¿no? Puede ser mate también, de alguna infusión. Qué grande, Estelita. Muy bien. Estamos por abrir una tienda deportiva. Ah, mirá qué lindo. Ah, qué bueno, Jessy. Genial. Bueno, dale, muchísimas gracias. Mirá qué lindo. Bueno, muchísimas fotos me está mandando Jessy. Está por abrir una tienda de ropa deportiva. Ay, qué bueno. Ahí me vas a atender, ¿eh? Bueno, creería que a todo el grupo del amigo Sobral. Sí. Bueno, todo el éxito del mundo para vos, Jessy. Te vaya genial. Otra emprendedora más, pero qué lindo. Ya voy con los mensajes. 345-433-0915. Una tarde preciosa, ¿no? Ya la estás viviendo como nosotros. 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La gente preparándose también para ir a la escuela, ¿no? El amigo Eduardo. O estará trabajando en el negocio. Mis amigas milaneseras llegaron. ¿Qué pato? Milaneseras, dije bien, ¿no? Sí, llegaron con el pedido. Muy bien. Qué bonito. Qué bonito. Qué bonito. Qué bonito. Estoy haciendo una mezcla con unas torrejitas. Dice por acá Roxana. Estoy escuchándote, patito. ¿Me pasás algo de Lucas Hugo? Dale. Unas torrejitas, muy bien. Viste que te digo que no tiene nada de malo ir adelantando un poco el tema de la cena, ¿no? Por ahí a veces tenemos el tiempo justo y está bueno eso. O descansamos un poquito más luego.

0: Sano Cerve 7 Lunas, Zapatito. ¿Cómo anda Santiago? ¿Trabajando también con la aplicación? Y escuchando la radio. A ver, por acá sería más o menos esto, ¿no? ¿Cómo suena?
1: Su atención, por favor. Usted está ingresando.
0: Tenme la nueva luna también pedida, así que bueno, en un ratito.
1: Siete lunas.
0: Bloque tropical, hasta la hora 19.

0: Claro, con mucho amor siempre hacemos esto, ¿eh? Como dice el tema de Siete Lunas. El amigo Fabri Pérez. A ver, ya te escucho, amigo. Hola, Fabri.
1: Hola, tesoro. Acá te escucho una T. Superfly, Super. Te pasé tema de música. Quiero pagar tema. ¿Quién es? Yo. Vine a buscar a ti. ¿Sabes? Pasé tema de música. Espera.
0: Ah, tema de Pimpinela. Me fijé.
1: Tema de música. Primera. Beso. Te cacho en la T.
0: Te mando un beso, Fabri. Claro, música de Pimpinela, ¿no? ¡Qué lindo! ¿Estás ahí merendando, amigo Fabri? Te mando un beso gigante desde acá y en un ratito te paso un tema tropical. ¿Qué te parece? Eres tú, Antonio Ríos. Pasanos, dice el amigo Guillote. Ahí va transitando la ciudad. ¡Qué lindo! Beso grande, Guillote. Pero qué lindo. Justo estaba por mandarte un saludo. Hola, Marito. ¿Todo bien, Bonomo? Muy bien. Me gusta esta temporada, ¿no? Más o menos. ¿Qué andaría pasando? Tendríamos que hacer un catarsis ahí, ¿eh? Alguna sesión. ¿Cómo anda la gente del barrio 17 de octubre? Hola, Fabián, ¿cómo andás? Un tema de Rodrigo. Soy Fabián del barrio 17 de octubre. Pásame de enero a enero, saludos. Dale, vamos buscando toda la música pedida en este bloque especial, ¿eh? Claro, bloque de cumbias. Eres tú, me pareces de Antonio Ríos, ¿no? No lo encuentro.

Solo 30 paquetes y nos vamos a casa, Pato. Nosotros tenemos ganas de que hoy sea viernes, pero bueno, vamos transitando así tranquilamente la semana. Estamos a mitad, ahí justito.

Enganchaditos, sonando Siete Lunas. A ver, por acá, 345-433-0915. Eres tú, Antonio Ríos. Sí, sí, efectivamente así se llama. Estamos acá deliberando con el señor director. ¿Cómo anda la gente del barrio Centenario? Hola, amigo José. ¿Cómo anda el amigo Gustavo Mendoza? Che, hablando de corsos, ¿va a haber corsos? Nos vemos en los corsos, dice que le dijeron, es bueno. Peligra, claro, la fiesta de carnaval, aparentemente, ¿no? Te mando un beso, Gustavo. ¿Cómo anda la amiga Norma? Tanto tiempo. Hola amiga, acá escuchándote, gracias por los saluditos a las reinas. Prontito, claro, a celebrar una nueva estación, la más bonita del año. Tenemos que ir todas así como producidas, ¿no? Con muchas florcitas. Y vienen los cumples de septiembre. Beso grande para Fabi y para vos, mis amigos taberneros. Acá estoy mateando, dice el amigo Fabi. Beso grande para los dos. Saludos a la audiencia y buen programa. ¿Qué le podemos pasar a esta hora? Ya como de cumbias, ¿no? Estaría bueno igual.

0: 3454-33-091-5. Seguimos con la música pedida y con presentaciones.
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2: Quita, hoy una hermosa tarde, salí a dar una vuelta por el centro. Quiero pedirte el tema de Trinidad, Te Llevo Dentro de Mí.

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2: Pero qué genio, mira, va cantando en el cole, ¿eh?

cláusulas sanitarias, tengo que cumplir con el amigo Juan, que quería escuchar Huguito Flores, Manos de Tijera, que ya sale. Me acompañan, amiga Vero, Mundo Limpio. 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La estaba peleando acá con el mouse. Qué lindo. Cómo me gusta cuando la gente canta. Porque bueno, si quieren cantar un poquitín pueden hacerlo. No sabemos nada todavía el sorteo. Dijimos que sí, pero no sabemos todavía. ¿Cómo anda mi amigo Sergio de Plaza España? Saludos de parte de Sergio, te estoy escuchando, mi reina. Te mando un beso, amigo Sergio. Se vienen los festejos de mis 13 años en la radio la próxima semana. 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

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Temprano la escuchás acá en la radio a partir de las 7 y hasta la hora 10, un poquito más. Te informa, desayuna con vos, te hace un recorrido cultural también, te cuenta un poco de su vida, vos se le contás de la tuya. Una genia, Alma, te quiero mucho, amiga. Y así como me invitó y yo vine temprano, más o menos a la, bueno, ojo, no, va a ser, no me vayan a decir más. No hay media madrugué. Ella también puede acercarse en mi horario, está invitadísima, claro.

qué bueno, Patri, mandar saludos para Damián y para Pablo. Terminando la jornada laboral con la Mega de 10, el programa. Muchísimas gracias, chicos. ¡Vamos arriba! Nos vamos a casa, chicos. Ya cumplieron con el jornal. A descansar mientras están escuchando la radio.

0: 6 de la tarde, 40 minutos. Ah, abría un micrófono, cerraba el otro. ¿Y las cosas para merendar? Hola, ¿cómo estás, Alma?
1: Qué vergüenza que me da hablar en este horario.
0: ¿Pero por qué?
1: Buenas tardes para todos los que están del otro lado. ¿Qué cosas para merendar?
0: No sé, pensé, qué sé yo, te miré las manos enseguida.
1: No, bueno, lo que pasa es que surgieron, pasaron cosas. Pasaron y cosas. Bueno, pero la próxima sí, voy a amasar, como hiciste vos.
0: Ah, bueno. Bueno, yo madrugué a las 9 de la mañana.
1: Claro, bueno, yo que era vine.
0: Y ya me voy.
1: Bien.
0: 18:40.
1: Y vine más o menos en el horario que vos viniste a la
0: pero
1: mañana.
0: Pero qué lindo, qué perfumada, toda encremada y perfumada, muy
1: porque
0: bien.
1: Porque me bañé.
0: Qué linda.
1: Me bañé para venir a saludarte, qué porque hermoso. Como, bueno, lo mereces.
0: Muchas gracias.
1: Vos sabés que yo no suelo nunca escuchar radio después de que termino de hacer radio. Pero eso me pasó siempre. Uh-huh. Yo dejo, no hablo casi porque me canso de hablar a la mañana. Bueno, a la mañana a mí me gusta estar con la gente. Pero me han tocado trabajar en lugares donde tenía que hacer muchas horas y hablaba mucho. Entonces yo, y cansada de las noticias. Entonces claro. No miro informativo, no nada. Pero a mí me gusta escuchar tu programa. Yo digo siempre, de lunes a viernes hay programa que a mí me gusta escuchar. Es tu programa y el programa de Jorge. ¿Por qué? Porque son profesionales y saben hacer las cosas. A mí me gusta escuchar programas con calidad, señora. Mabel,
0: Mabelita esto está es loca. Muchísimas gracias. Alma, igualmente, yo le digo a la gente que no es porque estés acá, pero la persona que elige escuchar la radio desde temprano es porque sabe que los vas a informar, te vas a reír, vas a hacer algún comentario. Ese ida y vuelta con la gente es algo maravilloso. Así que bueno, y lo sabemos y lo llevamos.
1: Es re lindo.
0: Lo llevamos en el alma, como tu nombre.
1: Sí, es re lindo. Es re lindo cuando.
0: ¿Qué sería nuestra vida si no hiciéramos radio? ¿Te pusiste a pensar? ¿Qué estaríamos haciendo en este horario, por ejemplo? Claro. Yo le pregunté eso a Bonomo, pero pasó rapidísimo para el patio y no sé qué.
1: ¿Qué hago yo ahí? Radio. No sé qué haríamos. No sé qué haríamos si la gente hoy. De hecho, pasó. A vos te debe haber pasado mil veces. Pero yo siempre valoro mucho que la gente esté haciendo lo que esté haciendo. Se tome 2 minutos para mandar un mensaje. Hoy cuando llegué a la radio vi un mensaje de Andrés. Uh-huh. A las 6:52 lo había mandado.
0: ¡Qué temprano!
1: Yo dije, ¿será que lo mandó equivocado? ¿Le habrá pasado algo? Vaya a saber, yo no había chequeado el audio. Entonces dije, bueno, que sea lo que Dios quiera, le di play al audio. Y resulta que mandó el mensaje antes de irse a trabajar, antes de salir de la casa, porque después no iba a poder mandar, porque se quedaba sin internet.
0: ¡Ay, pero qué genio! Pero lo hizo, mandó mensaje para
1: entonces,
0: después escuchar.
1: El buen día sí. Todas las mañanas. Así que un beso grande para todos los que están. A ver, ¿quién está?
0: Por eso te digo.
1: ¡Mi comadre!
0: ¡La computadora! Bonomo, acá la computadora se movió. La movió esta mujer, la puso para el lado de ella. Y yo ahora, ¿qué leo? A ver, ¿qué mensaje?
1: Bueno, yo cuando llego a la mañana está todo movido también. Y bueno.
0: Tenés que arreglar todo.
1: Vos tenés que averiguar quién es el último que está acá en la radio. ¿Quién entra?
0: Tenía un compañero de radio, bueno, en otra radio, pero estaba acá en este mismo edificio. Estaba acá en esta locación. Que llegaba y miraba y decía, bueno, esto no lo dejé yo así, así que apagaba la compu y la volvía a prender y en ese interín no sé qué hacía, si charlaba con la gente o no. Pero era algo que se ponía loco. No sé, ahora no tiene más radio.
1: Yo veo una cosa que está fuera de lugar y me desespero.
0: Sí, yo también. Este, por ejemplo, ¿eh?
1: Bueno, eso yo nunca toco. No sé ni para qué es eso.
0: No, por eso yo siempre digo, va, qué sé yo. Uno tiene que venir a sentarse, abrir el micrófono y hablar. Tiene que estar en condiciones. Y si, bueno, por ahí en una de esas estás tocando porque no sé por qué tocaría, que esté igual. Bueno, cosas nuestras, ¿no? Eso que no nos entendemos.
1: Sí. Bueno, vos
0: ¿la escuchan a la mañana, Alma?
1: Un poco, sí. Yo creo que muchos quizás están escuchando y nos mandan mensajes.
0: Ay, la queremos a la comadre, dice Laura.
1: Ah, la comadre, sí, es lo más. Ella, ese y Dani también en la verdulería siempre escuchando. Más chulis son.
0: Qué lindo. Bueno, viste que es lindo acompañar sí. A la gente mientras está haciendo cosas.
1: Sí.
0: ¿Vas a estar en mis 13 años que lo voy a
1: si
0: celebrar?
1: Si me invitas, sí. Si no, no, porque yo no voy donde no me invitan, ¿eh? te aviso desde ya, te lo aviso. Mirá cómo te miro.
0: No, esta mujer tiene presencia.
1: ¿Qué vamos a hacer? ¿Qué vamos a hacer para
0: sí, lo que pasa años? Es que yo no tengo que invitar. No tengo que invitar a la gente, si ya sabe de mis 13 años. Porque si yo invito a alguien y me olvido de invitar a otra persona,
1: ¿y cómo
0: se ofenden?
1: Hacemos? Si yo, vos no me invitás, yo no sé dónde lo vas a hacer ni qué. Mirá.
0: No sabemos qué vamos a hacer. Bueno, tengo que celebrarlo. En realidad fue una fecha especial en agosto, que bueno, pasaron cosas en nuestra familia, así que yo preferí pasarla a la fecha de festejos ahora en septiembre.
1: Ah, lindo.
0: Bueno, época. Y ahora tengo que elegir la fecha.
1: ¿Y el lugar?
0: Bueno, ¿no? Y el lugar también.
1: O sea, ¿no lo tenés? O sea, no tenés nada preparado.
0: No, no tengo nada preparado todavía. No tengo ganas de festejar y no sé en dónde.
1: ¿Podemos hacer karaoke o no?
0: Podríamos hacer. ¿Te acuerdas cuando hacíamos karaoke?
1: Nos hace falta una
0: nos
1: de
0: está agarrando una especie de nostalgia.
1: Sí, sí, sí, sí. Era lindo cuando hacíamos.
0: Sí, la verdad que sí. Y es lindo tenerte en mi programa. ¿Cómo se siente este horario?
1: Este horario es lindo.
0: ¿Me puedo ir de vacaciones una semana, Bonomo, dejar la alma? Ahí se fue, Bonomo. Se fue. Mirá,
1: Bonomo pegó, está abajo, no sé.
0: Pegó un portazo y se fue.
1: No, yo, o sea, gracias, agradezco la confianza. No sé si la gente del otro lado me aguantaría hasta ahora. Yo le mandaría música nomás y leería los mensajes y eso, conversaría con la gente, haría las publicidades que vos tenés que hacer y listo.
0: Mira, dice un mensaje: hola a las dos flores más bellas que nos entretienen siempre. Yo igual por aquí mando mensajes, un abrazote a las dos. Y a las dos flores más bellas de la radio.
1: Ay,
0: a ver, ¿cómo se llama? Graciela.
1: Hola, Grace.
0: Muchísimas gracias. Gracias. A ver, por acá otro mensaje. Pato, buenas tardes. Decirle. A ver. Decirle a Bonomo que lo que estaba comprando anoche no era leche. Dice, pero bueno, seguramente cambió el envase. Ahora vienen en envases de vidrio también, porque son más ecológicos.
1: Hay leche en
0: sí, envase de vidrio. Sí, sí, unas botellitas. Escucha Potra Salvaje. ¿Vos te estás escuchando bien?
1: No, me escucho re bajito, pero debe ser de allá el retorno. Luego que ves que no quiero tocar nada porque no sé de dónde es este.
0: ¿El cable de dónde salió? Pero acá hay un botón que está sobrando. ¿Qué? ¿Desarmaste? Desarmó algo, le cuento a la gente. Esta mujer me desarmó algo acá. Que luego va a salir.
1: El programa le desarmé.
0: Luego va a venir Bonomo y va a decir: ¿y por qué sobra un tornillo?
1: Hace calor acá.
0: Pero si está en 22.
1: ¿Me echo cómo estoy?
0: Hecho una potra.
1: Estoy prendida a fuego.
0: ¿De dónde metieron el dedo? ¿Pero quién? ¿Quién? Te mando un beso, Gustavo. Pero cuánta gente del otro lado. Muchísimas gracias. Claro, en realidad por efecto colateral tengo tu visita.
1: ¿Por qué por efecto colateral?
0: Porque no venías a verme a mí.
1: No, sí, o sea, sí, pero no voy a hablar hasta que no venga mi abogado. Pero escúchame, yo en realidad vine a hacer un mandado.
0: Bueno,
1: y bueno, y te escuché, te estaba escuchando en el patio mientras estaba conversando con Guillermina. Y dije, bueno, la voy a saludar a Pato.
0: ¿Le dijiste que faltó el otro día nuestro desayuno? Que trajimos cosas riquísimas y no pudo estar, ¿no?
1: Sí, sí.
0: Bueno, no importa. La próxima hacemos otro desayuno.
1: Bueno, pero más temprano.
0: Más temprano.
1: Las 3.
0: Dale.
1: Como siempre, forever.
0: Muy bien, ahí está.
1: Esto vamos, es quedamos así. Un triángulo. Ahí.
0: Ahí.
1: Sí.
0: Un grillo ahí, cri, cri, cri.
2: Como una potra salvaje.
1: Bueno, me voy, te dejo con terminar el programa.
0: Con esta potra salvaje estoy. Qué linda tu visita, Alma. La verdad que te quiero mucho.
1: También. Escúchame.
0: Sí.
1: Yo también te quiero mucho. Voy a venir un día más temprano a cebarte mates.
0: Bueno, muchas
1: nada
0: gracias.
1: Nada más y voy a traer algo. ¿Qué? ¿Qué no podés comer?
0: Vos sabés que no.
1: ¿Quieres que tomemos mates y comemos frutas?
0: Pero yo, claro, frutas sí, pero bueno. Yo no puedo comer y al rato hablar. Yo no sé esa
1: ¿y cómo
0: facilidad que tienen? Siento que me queda todo como que no puedo hablar, pero bueno.
1: Bueno, en la tanda.
0: Claro, como nunca me acostumbré, como ves, no traigo nada para comer ni.
1: ¿No
0: ni
1: tenés tomar tanda acá?
0: Sí, tengo.
1: ¿Este horario?
0: Sí, a las 6.
1: Y bueno.
0: Ahí. Y ahí. Muy bien, y ahí hacemos la prueba de fuego.
1: Sí, podemos comer, no sé, unos sanguchitos de miga.
0: Qué rico, saludos a Alma, dice Eduardo. ¿Ya se está yendo a la escuela, Eduardo? Siempre la escucho.
1: Bueno, muchas gracias.
0: Trabajo en una carnicería.
1: ¿En acá?
0: No. Por allá, por Calle Diamante. ¿Y dónde, amigo Eduardo? Bueno, por allá por Calle Diamante y otra calle que no me acuerdo.
1: Ay, bueno.
0: Pero bueno, ahí está escuchando y dice que te escucha.
1: Gracias.
0: Cerca
1: gracias
0: de una farmacia, ¿no? También, por ahí.
1: No, no sé, bueno, no sé. Las indicaciones.
0: Acá está, mira, y Moulins. Ahí está.
1: Ahí está. Bueno, un abrazo grande, gracias por escuchar.
0: Bueno, me voy. Bueno, qué lindo tenerte un ratito.
1: Gracias, gracias. Qué lindo es compartir un ratito así con gente que gente profesional.
0: Ah, muchas gracias.
1: Terraza, es amiga. Terraza.
0: Siempre terraza, nunca
1: terraza.
0: Sótano.
1: Terraza, vos seguís manteniéndote así, terraza, nunca sótano.
0: Y después seguí con Bonomo. También lo vas a visitar.
1: Después
0: a
1: sí, lo voy a venir. A Bonomo le vengo a arruinar el programa, en realidad. Bueno, vos también, perdón.
0: No, a mí no me arruinás. No, pero, al contrario, me gusta tu visita.
1: Sí, voy a...
0: Vamos
1: voy
0: a organizar.
1: Venir más tarde. Más tarde voy a venir a saludarlo a Bonomo. Uh-huh. Y bueno, y ahí.
0: Y ahí, van a charlar un ratito al aire.
1: Sí.
0: Bueno, muchísimas gracias por la visita hermosa que tuve hoy. Yo también, Almita.
1: Me voy. Buen programa. ¿Qué estás estudiando o qué es esto?
0: Ese es donde pongo las publicidades. No me desordenes. Mirá, parece una
1: linda letra que tenés. Reordenada estás. Una hoja para arriba.
0: No, pero estas son las que ya no. No, estas están todas viejas.
1: ¿Por qué me cerras acá la carpeta?
0: El peso.
1: Bueno, en pesos.
0: Ay, ay, ay, ay.
1: Está bien.
0: Está bueno, qué sé yo. Bueno, se sube y se baja.

0: 153-091-5. Una visita improvisada, porque yo no sabía que iba a venir. Y a mí me encantó la sorpresa de tener la alma conmigo.
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0: 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Saludos a Alma Carolina Torres, dice un mensaje. Ahí está escuchando Alma, sí. Muchísimas gracias. ¡Qué hermosas esas dos voces juntas! ¡Hola! Muchísimas gracias. Gracias, Guillote. Siempre dijimos que en los planes que tenemos acá en la radio, y si se da la oportunidad, vamos a hacer un programa juntas con la amiga Alma. Compartimos casi los mismos gustos. Tenemos así casi la misma orientación y que hacemos esto con mucho amor, como todos creería.
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0: 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Un beso grande, Cielito. 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

0: Hola, mis ojos sinceros y hermosos, te estoy escuchando.
1: Hola, Norma, preciosa.
0: Que estoy haciendo una cosa, la otra, despacito, pero te estoy escuchando, mi amor. Te mando un beso grande, grande, grande. Siempre me encanta tu alegría, me contagias tu alegría. Cuídate, mi amor, si no te cuidas vos, no te cuida nadie. Después contame que son los sorteos, en una de esas participo.
1: Te mando un beso grande, amiga enorme.
0: Te quiero mucho, chau.
1: Gracias,
0: chau.
1: Igualmente. Te quiero mucho, princesa. No tuvimos novedades del sorteo. Por ahí en una de esas mañanas.

0: siguen llegando los mensajes. Muchísimas gracias. Una temperatura que hasta ahora te digo que hace la tarde más hermosa. Tardecita ya. 345-433-0915. ¿Qué dice por acá este audio?
1: Hola, Pato. Buenas tardes. ¿Cómo estamos? Pato, me pasás un temita de los iracundos. Acá estamos con mi amigo Ernesto y Franco y Guille trabajando en la pollería y carnicería El Pollito Luca.
0: Muy bien, le mando un beso, chicos. A ver, ya casi llego al final. A ver, un tema que pueda durar 2 minutos.

0: me parece que no, ¿eh? Se lo voy a deber para mañana, chicos.
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0: Ahí lo pasamos, sí, sí. Con esto me voy porque me quedo fuera del aire. Siempre agradecida de que tanta gente esté del otro lado compartiendo conmigo el programa. Muchísimas gracias. Ahí pasó un ratito nuestra amiga Alma Torres. Gracias porque también compartimos oyentes. Gracias a toda la gente que elige escucharnos a través de internet. Salimos haciendo radio en vivo a todo el mundo. www.lamegadigital.com.ar. Mañana seguimos y mañana te cuento si tenemos algún sorteo, algún regalito, algo vamos a traer para regalarte a vos. Cuenta regresiva, estamos en el mes más hermoso. Gracias a los auspiciantes, a todos ustedes, muchísimas gracias por estar del otro lado siempre. Mi nombre es Patricia Cuegler, besos y abrazos virtuales. Nos encontramos mañana.

0: Es la hora 19 en punto. 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

Que buen de mí, de la música, de la mano, simplemente de Emmanuel Noir. El tema llamado Un Beso. Amigas, amigos, ¿cómo están? Muy, pero muy buenas. Bienvenidos a la radio, bienvenidos simplemente a Solo Tus Canciones. Bueno, a esta tercera edición de la semana, que el Mega 91.5. Hoy noche de cuarteto, señor operador.

0: Saludando como siempre a la gente amiga de Salto, República Oriental del Uruguay, toda mi concordia querida, gente amiga de zonas aledañas, colega de radio que nos escuchan a través de la 102.5 de Positiva Radio para mi querida Federal Entre Ríos, la capital del llamame, claro, viene ahí. 97.9, estación Charrúas, para toda la gente amiga de Charrúas, presente hoy también en la noche. Qué linda tarde, qué lindo día. Parece primavera, ¿no? Bueno, entrando ya en el mes de la primavera. Comenzando este mes de septiembre, 12 de septiembre, 24 ya de la hora 19 en todo el país también, ¿eh? Bueno, datos del tiempo que vamos a actualizar a esta hora de la noche ya, ¿no? Tarde-noche, linda, linda tarde-noche que tenemos acá en nuestra ciudad.
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0: Temperatura y datos del tiempo recién actualizado, hora 19:13 y la temperatura a esta hora acá en nuestra ciudad, 74 es el porcentaje de humedad, la máxima de hoy fue de 24 grados, linda jornada para mañana, máxima de 21 grados, algo nublado y atención, entre un 10 y un 40% de tormentas aisladas para mañana. ¿Por qué, che, no? Pero entre un 10 y 40% de tormentas aisladas para mañana, nublado por la noche también. Para el día viernes baja nuevamente la temperatura máxima de 18 grados. Lindo día para el día viernes. Bien ahí, me encanta. Sábado máxima de 16 grados, algo nublado por la mañana y mejorando por la tarde. Domingo baja también un poco la temperatura, ¿eh? La máxima va a ser de 12 grados para el domingo, algo nublado por la mañana y mejorando por la tarde. Lunes, próximo lunes, máxima de 14 grados, el lindo día también por la mañana y algo nublado por la tarde noche.
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0: Habilitamos el WhatsApp de la radio 13454-33091.5 para estar conectados. 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Muy buenas, chicos. 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Hola, Quique. ¿Cómo anda? ¿Bien? Comenzamos a compartir buenas canciones. Mi nombre es Jorge Bonomo, compaginando toda la música puesta en el aire. Bienvenidos a esta edición de Cuarteto

0: ¡Fuerte el aplauso!
1: Gracias.
2: Gracias, muchas gracias. Gracias a todos.

0: excelente la música de este dominicano Giancarlos, más que argentino que nunca, estamos hablando de Quiéreme también y este clásico del cuarteto llegando a esta hora de la noche. Mira vos, qué cantidad de mensajes, ya voy con los mensajitos a través del WhatsApp de la radio 3454-330915, estamos conectados. 32 de la hora, 19 en todo el país.
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0: Tenemos audio por acá, hola.
2: Hola Jorge Bonomo, quiero un tema para escuchar de Ángela Leiva.
0: Ángela Leiva, bueno, la vamos a pasar en versión cuarteto. Ángela Leiva, dale. Saludos, muy grande amiga, gracias por el aguante. Hola Fabri Pérez.
3: Mira. Escuchándote, es como...
0: ¡Qué grande! Escuchándome, Fabri Pérez, algo lindo lo vamos a estar pasando también, ¿eh?
4: Hola. Buenas tardes, noche, Jorge. Hoy día de cuarteto, quiero pedirte de Rodrigo Bueno,
0: ¿sí?
4: La mano de Dios.
0: La mano de Dios.
4: Para mi hija Jennifer, un saludo, aguante la 91.5. Esta tarde noche juega Boca.
0: Mirá vos, ni enterado.
4: Éxitos, amigo.
0: Dale, amigaza, te mando un gran pero gran abrazo también. Gracias por hacernos el aguante. Hola, buenas tardes, amigo. Pasamos temita de los Herreras para Camila, César y Guillermo. Los amigos de Federal, mirá cómo están, ¿eh? Me han mandado fotitos, ¿eh? Qué grande, matecito de por medio. Qué grande los amigos ahí de Federal, ¿eh? Escuchando la radio, algo de los Herreras, Camila, César y el amigo...

presente por la 102.5 ahí de Positiva Radio. Mi amigo Leo Ayala, DJ, un capo, el amigo Leo Ayala, DJ, me han contado, hay un federal. Claro que sí, qué grande, ¿eh? Ya vamos a ir para federal también. Saludos muy grandes a la familia Oyuela ahí de federal.

Para mi hermano de la vida, el amigo Fabián Echeverría, un gran pero gran saludo, escuchándonos también desde Estancia Grande. Saludos muy grandes a toda la gente amiga de Estancia Grande. Salimos perfecto ahí, ¿no? Con la señal. Bien ahí, me encanta. Saludos para el amigo Ignacio, el antenista, que hoy vino a regular la antena a la torre principal de la Mega. Le mandó ajustada. ¿Qué pasó? Que está todo flojo acá, Jorge. Bueno, vendí un riñón, pero bueno, ahí está, ¿eh? Quedó todo asegurado ahora, ¿eh? Qué grande el amigo Ignacio, ahí le mandamos un gran saludo, antenista de FM Mega. Bueno, voy a cortar también las ramas, todo lo que iba subiendo para arriba, ¿eh? Jorge, esto no es un árbol, ¿eh? Campo de los campos, ahí el amigo Ignacio, ahí nuestro antenista. Bueno, éxitos pedidos para los amigos que están trabajando. Camila, César y Guillermo, llega un tema que me encanta. Estamos hablando de los Herreras junto a Qué Locura.

0: Credem că mengan de la muzica de la Superband. Nunca, nunca me fue. Ya se vino un tema lindo y para mi amigo también, Fabricio Pérez. Ahí compartimos la música también solicitada de los Herreras, junto a Qué Locura. Para los amigos ahí de Federal, compartimos también algo de Ángela Leiva, versión cuarteto con Eugenia Quevedo. Amigas, enemigas. 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Le estaba diciendo a mis amigos de Federal, a Guillermo, a ver quién más, Guillermo, a toda la banda, a Guillermo, a Camila, a César, en cualquier momento ando por los pagos ahí de Federal, obvio, claro que sí, venga genio, no hay problema, claro. Tengo que ir a comer fideo casero, sí. ¿Cómo anda mi amigo Juancito?
1: Hola amigo.
0: ¿Cómo le va?
1: Hola, amigo, ¿cómo estamos?
0: Bien, bien.
1: Hermosa tarde, hermoso
0: lindo,
1: día.
0: Lindo, lindo.
1: Calorcito. Y escuchando la FM como siempre. Cada vez más audiencia. Ahora sí se escucha clarito, bien nítido.
0: Gracias.
1: Yo acomodaba mi antena acá en mi equipo y salía mal, ¿viste?
0: Mirá vos.
1: Bueno, ahora sí. Justo te escuché que te acomodaron arriba la parrilla, las antenas.
0: Sí, sí.
1: Bárbaro. Me alegro. No tenía una mini invitación.
0: Mira qué bien, dale.
1: Voy a hacer acá en mi casa unos choripán.
0: ¿Para cuándo?
1: ¿Viste? Por un acontecimiento de... Bueno, es largo de explicarlo. Seremos 12 o 15 capaz. Por eso... La invité a la Vale anoche, porque me decidí anoche de hacer algo para mañana, ¿viste? Si querés, vení con tu señora.
0: Dale.
1: Te trae algo para tomar, lo que vos tomás nomás y...
0: Agua. Y
1: después nos supongo todo el otro, digamos.
0: Qué gran amigo.
1: Bueno, pásame esos temas lindos que estás pasando.
0: Dale.
1: Algún cuarteto, puede ser.
0: Hoy estamos con cuarteto.
1: Muchas gracias.
0: Un abrazo, muchas gracias.
1: Al habla.
0: Dale, amigazo, gracias por la invitación. Estamos ahí conectados. Llega la música de Rodrigo. ¡Grande Rodrigo!

0: ¡Vamos! Gracias por todo.
1: Es la hora 19:56.
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Excelente, segunda y última hora Gana Radio con muy buenas canciones hasta la hora 21, exactamente 7 minutos de la hora 20 en todo el país. Estamos conectados al Mega 91.5 hasta la hora 21. ¿Te quedas, no? Con nosotros. Dale, dale. Bueno, ya sigo con más mensajes a través del WhatsApp de la radio 3454 330915.

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Ramito, Ramito Violeta, llegando a esta hora de la noche, la Mona Jiménez, Carlito, dale.

0: Positiva Radio Federal. Bueno, hola Jorge, ¿cómo estás? Pasamos un temita de los Alpes. Doctor, amiga Rosy, del barrio San Martín, mi amiga. Hoy estamos con los cuartetos, Rosy, ¿eh? O te paso la versión cuarteto de los Alpes. Doctor de Sergio Secas y los Alpes, para escuchar Rosy ahí del barrio San Martín. Bien, bien, Rosy, ¿eh? Tenemos la versión cuarteto ahí de...
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0: Pero vamos a buscar, ¿eh? Bueno, a ver...
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0: Bueno, un gran saludo ahí para nuestra amiga Rosy. Anda con un familiar.
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0: Bueno, pronta recuperación, ¿eh? Un gran saludo ahí, que se mejore todo pronto.

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0: Me acabo de sacar una foto. ¿Qué te pasa? ¿Qué te pasa? Sacamos una foto acá con mi hijo Emma. Grande Emma, cada vez más fachero.
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0: dice, no quiero novias tóxicas. Ya me contó un pajarito. No, son muy tóxicas. No quiero.
1: Colonia Lora, Barrio Colón.
0: 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Podemos estar en tu próxima fiesta, claro que sí. Si viene algún cumpleaños, algún casamiento, algún bautismo, evento privado. 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
0: Estamos ahí, ¿eh? ¿Alguna despedida de año? Falta muy poco, ¿eh? Cuando quieran acordar, ya arrancan la despedida de año, los cumpleaños. Bueno, el cumpleaños todo el año ahí, pero despedida de año, algún festejo en especial. El servicio de Mega Fiestas.

0: Buenas.
1: Tema, mira, te escucho en el té, super esperen.
2: Sí, Fabric. Tema, a ver. Cuartet.
1: Pasa música. ¿Quién es? Yo, el Boca, el Ti.
2: Qué grande, canta y todo, mi amigo Fabri Pérez. Un gran saludo a este pequeño gigante. Bueno, nos acompañan también los amigos a esta hora de la noche. 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Bueno,
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2: Dale, dale.
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2: Qué historia esta, ¿no? Claro que sí, la jugada que le hizo el marido. El marido le mandaba ramo de flores, ¿no? Los 9 de noviembre, ella sentía que llegaba una motito mandado, abría la puerta, decía, sí, no, usted señora fulana de tal, sí. Bueno, acá le mandan un ramo de flores. Ella quedaba enamorada, llegaba el marido, no decía nada porque ella pensaba que era un tercero en discordia que le mandaba las flores. Y él aguantaba callado hasta que un día le dijo, mira, amor, me están mandando ramos de flores a través de un mensajero.
1: Sí.
2: Mensajería, ahí estaba el Toto Bermúdez que le mandaba le mandaba las flores, de un admirador. Te lo quiero contar. No, amor, soy yo, que cada 9 de noviembre es nuestro aniversario y te mando el ramo de flores para vos, No te lo quería contar. Solamente me acordaba de nuestra fecha. ¡Oh! ¿Dónde va a encontrar uno así? ¡Jamás!
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2: ¿Sabía la historia, no? Este tema, claro, muchos lo cantaban ahí, pero no sabían que él cada 9 de noviembre le mandaba a su esposa, como todo caballero, un ramo de flores.

0: Música simplemente de Ángela Leiva, Eugenia Quevedo, No Podrás, No Podrás. ¿Cómo sabe de música, hermanito? Claro.
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2: Una más. Venga, Javito.
0: La Conga, Grupo Red, No Podré Olvidarme de Ti.

Bueno, cerrando, nos compartimos este gran éxito de Cali Garis, éxito también pedido. Hola Jorge, pasame algo de Miguel Conejito Alejandro, cualquier temita, ya que está con los cuartetos que me encantan. Acá escuchándote y matecito de por medio, qué grande, bien. Éxito pedido, 32 del oro 20 en todo el país.

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Qué buen temita, la música de la mano de Dale que va junto a Lucas Hugo, amiga mía, ahí a medio vivir. Bueno, le quiero mandar un gran saludo para el amigo Alcide Solari, para Alcide, para Néstor. Anda el amigo Sergio también ahí, el Uber. Saludos muy grandes, como siempre acompañándonos a esta hora de la noche.

Los amigos también que nos acompañan hasta ahora de la noche. 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

0: 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Hola Jorge, ¿cómo estás? Hermosa música que está pasando. Besos Moni, gracias Moni. ¿Algún cuarteto por ahí en especial? Saludos muy grandes para Moni, gracias por hacernos el aguante. Hola Jorge, ¿cómo estás? Pasamos tema de Damián Córdoba, te pido que la dejes. ¿Cómo anda el amigazo ahí? Un gran saludo. Palacio, ¿puede ser?
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0: ¿El amigo Raúl o no?

Carlos, amigas, amigos, marcando el final a esta hora de la noche. Gracias a todos por hacernos la compañía, el aguante, como siempre, como cada día, ¿sí? El reencuentro será simplemente Dios mediante mañana, hora 19. Gracias. 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Uy, qué buen tema.

0: Es la hora 20:57 minutos.
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